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0: La palabra de Dios da vida y vida en abundancia.
1: Tú has venido a la orilla.
2: Sepan que el Hijo del Hombre vendrá con la gloria de su Padre, rodeado de sus ángeles, y entonces recompensará a cada uno según su conducta. Mateo capítulo 16, versículo 27.
1: Señor, me has mirado a los ojos.
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0: para que la gracia de Dios nos abra el corazón para acogernos unos con otros como presencia viva de Jesucristo en medio de nosotros.
1: Te alabo, Padre, Señor del cielo y la tierra, porque ocultando estas cosas a los sabios y entendidos, se las diste a conocer a la gente sencilla. Mateo 11:25.

0: acogiendo en nuestros corazones el reinado de nuestra Madre María, que siempre nos lleva a Jesús, nos hacemos la señal de la cruz, dando inicio a nuestra oración.
1: Por la señal de la Santa Cruz, de nuestros enemigos, líbranos, Señor Dios nuestro.
0: Acto de contrición. Señor mío, Jesucristo, Dios y hombre verdadero, Creador, Padre y Redentor mío, por ser vos quien sois, porque os amo por sobre todas las cosas, me pesa de todo corazón haberte ofendido, y me propongo firmemente nunca más pecar, apartarme de toda ocasión de ofenderte, confesarme y cumplir la pena que me fuera impuesta. Te ofrezco, Señor, mi vida, obras y trabajo, en satisfacción de todos mis pecados, y así confío en vuestra bondad y misericordia infinita, que me los perdonéis por los méritos de vuestra preciosa sangre, pasión y muerte, y me ayudaréis a enmendar en amor en vuestro santo servicio hasta el fin de mi vida. Amén.
1: Creo en Dios Padre Todopoderoso, Creador del cielo y la tierra. Creo en Jesucristo, su único Hijo, nuestro Señor, que fue concebido por obra y gracia del Espíritu Santo. Nació de Santa María Virgen, padeció bajo el poder de Poncio Pilato, fue crucificado, muerto y sepultado, descendió a los infiernos, al tercer día resucitó entre los muertos, subió a los cielos y está sentado a la derecha de Dios Padre Todopoderoso. Desde ahí venía a juzgar a los vivos y a los muertos. Creo en el Espíritu Santo, en la Santa Iglesia Católica, en la comunión de los santos, en el perdón de los pecados, en la resurrección de la carne y en la vida eterna. Amén.
0: Intenciones. Pedimos por los trabajadores. Oramos para que en el mundo laboral prevalezca la justicia, la verdad y el respeto a la dignidad de cada trabajador. Que todos reconozcamos nuestra labor como una contribución a la construcción del reino de Dios. Encomendándonos a San José Obrero, patrono del trabajo, junto a San Francisco de Asís, en su año jubilar, en y por nuestra Madre y Reina coronada.
1: Por el Santo Padre, el Papa León XIV, por su misión a la cabeza de la Iglesia de Jesucristo, nuestro Señor.
0: Por nuestros cardenales, obispos, sacerdotes, religiosos, religiosas y consagrados de nuestra Iglesia que peregrina en Chile. Por las intenciones que traemos a esta oración en comunidad, por los necesitados de un trabajo digno, por los enfermos y afligidos en el alma o en el cuerpo, por los agonizantes, por todos nuestros hermanos y por la conversión de nuestros corazones.

0: En el primer misterio de gloria, contemplamos la triunfante resurrección de nuestro Señor Jesucristo.
1: Del Evangelio de San Lucas 24, 1 al 9. El primer día de la semana, al amanecer, las mujeres fueron al sepulcro, encontraron la piedra retirada a un lado, entraron, pero no encontraron el cuerpo del Señor. Dos hombres vestidos con ropas deslumbrantes les dijeron: ¿por qué buscan entre los muertos al que está vivo? No está aquí, ha resucitado. Ellas anunciaron todo esto a los 11 apóstoles y a todos los demás.
0: Petición. Santa María, te pedimos que ruegues por nosotros, pecadores, y nos encontremos con Jesús resucitado en nuestros hermanos. Padre nuestro que estás en el cielo, santificado sea tu nombre. Venga a nosotros tu reino. Hágase tu voluntad en la tierra como en el cielo.
2: Danos hoy nuestro pan de cada día. Perdona nuestras ofensas, como también nosotros perdonamos a los que nos ofenden. No nos dejes caer en la tentación y líbranos del mal. Amén.
0: Dios te salve, María, llena eres de gracia. El Señor es contigo. Bendita eres entre todas las mujeres y bendito es el fruto de tu vientre, Jesús.
2: Santa María, Madre de Dios, ruega por nosotros pecadores, ahora y en la hora de nuestra muerte. Amén.
0: Dios te salve, María, llena eres de gracia. El Señor es contigo. Bendita eres entre todas las mujeres y

0: contigo. Bendita eres entre todas las mujeres, y bendito es el fruto de tu vientre, Jesús.
1: Santa María, Madre de Dios, ruega por nosotros pecadores, ahora y en la hora de nuestra muerte. Amén.
0: Dios te salve, María, llena eres de gracia, el Señor es contigo. Bendita eres entre todas las mujeres, y bendito es el fruto de tu vientre, Jesús.
1: Santa María, Madre de Dios, ruega por nosotros pecadores, ahora y en la hora de nuestra muerte. Amén.
0: Dios te salve, María, llena eres de gracia, el Señor es contigo. Bendita eres entre todas las mujeres, y bendito es el fruto de tu vientre, Jesús.
1: Santa María, Madre de Dios, ruega por nosotros pecadores, ahora y en la hora de nuestra muerte. Amén.
0: Dios te salve, María, llena eres de gracia, el Señor es contigo. Bendita eres entre todas las mujeres, y bendito es el fruto de tu vientre, Jesús.
1: Santa María, Madre de Dios, ruega por nosotros pecadores, ahora y en la hora de nuestra muerte. Amén.
0: Dios te salve, María, llena eres de gracia, el Señor es contigo. Bendita eres entre todas las mujeres, y bendito es el fruto de tu vientre, Jesús.
1: Santa María, Madre de Dios, ruega por nosotros pecadores, ahora y en la hora de nuestra muerte. Amén.
0: Dios te salve, María, llena eres de gracia, el Señor es contigo. Bendita eres entre todas las mujeres, y bendito es el fruto de tu vientre, Jesús.
1: Santa María, Madre de Dios, ruega por nosotros pecadores, ahora y en la hora de nuestra muerte. Amén.
0: Dios te salve, María, llena eres de gracia, el Señor es contigo. Bendita eres entre todas las mujeres, y bendito es el fruto de tu vientre, Jesús.
1: Santa María, Madre de Dios, ruega por nosotros pecadores, ahora y en la hora de nuestra muerte. Amén.
0: Gloria al Padre, al Hijo y al Espíritu Santo.
1: Como era en un principio, ahora y siempre, por los siglos de los siglos. Amén.
0: Virgen del Carmen, Madre, Patrona y Reina de Chile.
1: Salva a tu pueblo que clama a ti.
0: En el segundo misterio de gloria, contemplamos la ascensión de Jesús a los cielos.
2: Del Evangelio de San Lucas 24, 50-52. Jesús, después de su resurrección, llevó a sus apóstoles fuera de la ciudad hasta un lugar cercano a Betania. Alzando las manos, los bendijo. Mientras los bendecía, se separó de ellos y fue llevado al cielo. Ellos, después de postrarse ante él, regresaron a Jerusalén con gran alegría.
0: Petición. Santa María, ruega por nosotros pecadores, para que nos sentemos con Cristo en el cielo.
1: Padre nuestro que estás en el cielo, santificado sea tu nombre. Venga a nosotros tu reino. Hágase tu voluntad en la tierra como en el cielo.
0: Danos hoy nuestro pan de cada día. Perdona nuestras ofensas, como también nosotros perdonamos al que nos ofende. No nos dejes caer en tentación, mas líbranos de todo mal. Amén.
1: Dios te salve, María, llena eres de gracia. El Señor es contigo. Bendita eres entre todas las mujeres, y bendito es el fruto de tu vientre, Jesús.
0: Santa María, Madre de Dios, ruega por nosotros pecadores, ahora y en la hora de nuestra muerte. Amén.
1: Dios te salve, María, llena eres de gracia. El Señor es contigo. Bendita eres entre todas las mujeres, y bendito es el fruto de tu vientre, Jesús.
0: Santa María, Madre de Dios, ruega por nosotros pecadores, ahora y en la hora de nuestra muerte. Amén.
1: Dios te salve, María, llena eres de gracia. El Señor es contigo. Bendita eres entre todas las mujeres, y bendito es el fruto de tu vientre, Jesús.
0: Santa María, Madre de Dios, ruega por nosotros pecadores, ahora y en la hora de nuestra muerte. Amén.
1: Dios te salve María, llena eres de gracia. El Señor es contigo. Bendita eres entre todas las mujeres, y bendito es el fruto de tu vientre, Jesús.
0: Santa María, Madre de Dios, ruega por nosotros pecadores, ahora y en la hora de nuestra muerte. Amén.
1: Dios te salve.

0: llena eres de gracia, el Señor es contigo. Bendita eres entre todas las mujeres, y bendito es el fruto de tu vientre, Jesús.
1: Santa María, Madre de Dios, ruega por nosotros pecadores, ahora y en la hora de nuestra muerte. Amén.
0: Dios te salve María, llena eres de gracia, el Señor es contigo. Bendita eres entre todas las mujeres, y bendito es el fruto de tu vientre, Jesús.
1: Santa María, Madre de Dios, ruega por nosotros pecadores, ahora y en la hora de nuestra muerte. Amén.
0: Dios te salve María, llena eres de gracia, el Señor es contigo. Bendita eres entre todas las mujeres, y bendito es el fruto de tu vientre, Jesús.
1: Santa María, Madre de Dios, ruega por nosotros pecadores, ahora y en la hora de nuestra muerte. Amén.
0: Dios te salve María, llena eres de gracia, el Señor es contigo. Bendita eres entre todas las mujeres, y bendito es el fruto de tu vientre, Jesús.
1: Santa María, Madre de Dios, ruega por nosotros pecadores, ahora y en la hora de nuestra muerte. Amén.
0: Dios te salve María, llena eres de gracia, el Señor es contigo. Bendita eres entre todas las mujeres, y bendito es el fruto de tu vientre, Jesús.
1: Santa María, Madre de Dios, ruega por nosotros pecadores, ahora y en la hora de nuestra muerte. Amén.
0: Dios te salve María, llena eres de gracia, el Señor es contigo. Bendita eres entre todas las mujeres, y bendito es el fruto de tu vientre, Jesús.
1: Santa María, Madre de Dios, ruega por nosotros pecadores, ahora y en la hora de nuestra muerte. Amén.
0: Gloria al Padre, al Hijo y al Espíritu Santo.
1: Como era en el principio, ahora y siempre, por los siglos de los siglos. Amén. Virgen del Carmen, Madre, Patrona y Reina de Chile.
2: Salva a tu pueblo que clama a ti.
1: En el tercer misterio de gloria, contemplamos la venida del Espíritu Santo, los apóstoles, junto a la Virgen María, en Pentecostés.
3: Del libro de los Hechos de los Apóstoles 2, del 1 al 4. Al llegar el día Pentecostés, estaban los discípulos juntos en el mismo lugar. De repente vino del cielo un ruido, semejante a una ráfaga de viento impetuoso. Llenó toda la casa donde se encontraban. Aparecieron lenguas como de fuego, se posaron sobre cada uno de ellos. Todos quedaron llenos de Espíritu Santo.
1: Petición. Te pedimos, Santa María, que ruegues por nosotros pecadores, para que Jesús nos renueve con su Espíritu. Padre nuestro que estás en el cielo, santificado sea tu nombre. Venga a nosotros tu reino. Hágase tu voluntad en la tierra como en el cielo.
0: Danos hoy nuestro pan de cada día. Perdona nuestras ofensas, como también nosotros perdonamos a los que nos ofenden. No nos dejes caer en la tentación y líbranos del mal. Amén.
1: Dios te salve, María, llena eres de gracia. El Señor es contigo. Bendita eres entre todas las mujeres y bendito es el fruto de tu vientre, Jesús.
0: Santa María, Madre de Dios, ruega por nosotros pecadores, ahora y en la hora de nuestra muerte. Amén.
1: Dios te salve, María, llena eres de gracia, el Señor es contigo. Bendita eres entre todas las mujeres, y bendito es el fruto de tu vientre, Jesús.
0: Santa María, Madre de Dios, ruega por nosotros pecadores, ahora y en la hora de nuestra muerte. Amén.
1: Dios te salve, María, llena eres de gracia, el Señor es contigo. Bendita eres entre todas las mujeres, y bendito es el fruto de tu vientre, Jesús.
0: Santa María, Madre de Dios, ruega por nosotros pecadores, ahora y en la hora de nuestra muerte. Amén.
1: Dios te salve, María, llena eres de gracia, el Señor es contigo. Bendita eres entre todas las mujeres, y bendito es el fruto de tu vientre, Jesús.
0: Santa María, Madre de Dios, ruega por nosotros pecadores, ahora y en la hora de nuestra muerte. Amén.
1: Dios te salve, María, llena eres de gracia, el Señor es contigo. Bendita eres entre todas las mujeres, y bendito es el fruto de tu vientre, Jesús.
0: Santa María, Madre de Dios,
2: ruega por nosotros pecadores, ahora y en la hora de nuestra muerte. Amén.
1: Dios te salve, María, llena eres de gracia, el Señor es contigo. Bendita eres entre todas las mujeres, y bendito es el fruto de tu vientre, Jesús.
2: Santa María, Madre de Dios, ruega por nosotros pecadores, ahora y en la hora de nuestra muerte. Amén.
1: Dios te salve, María, llena eres de gracia, el Señor es contigo. Bendita eres entre todas las mujeres, y bendito es el fruto de tu vientre, Jesús.
2: Santa María, Madre de Dios, ruega por nosotros pecadores, ahora y en la hora de nuestra muerte. Amén.
1: Dios te salve, María, llena eres de gracia, el Señor es contigo. Bendita eres entre todas las mujeres, y bendito es el fruto de tu vientre, Jesús.
2: Santa María, Madre de Dios, ruega por nosotros pecadores, ahora y en la hora de nuestra muerte. Amén.
1: Dios te salve, María, llena eres de gracia, el Señor es contigo. Bendita eres entre todas las mujeres, y bendito es el fruto de tu vientre, Jesús.
2: Santa María, Madre de Dios, ruega por nosotros pecadores, ahora y en la hora de nuestra muerte. Amén.
1: Dios te salve, María, llena eres de gracia, el Señor es contigo. Bendita eres entre todas las mujeres, y bendito es el fruto de tu vientre, Jesús.
2: Santa María, Madre de Dios, ruega por nosotros pecadores, ahora y en la hora de nuestra muerte. Amén.
1: Gloria al Padre, al Hijo y al Espíritu Santo.
2: Como era en un principio, ahora y siempre, por los siglos de los siglos. Amén.
1: Virgen del Carmen, Madre, Patrona y Reina de Chile.
2: Salva a tu pueblo que clama a ti.
1: En el cuarto misterio de gloria, contemplamos la Asunción de María Santísima en cuerpo y alma al cielo.
3: Del Evangelio de San Lucas 1, 46 al 48. En su visita a Isabel, María cantó así: Mi alma alaba al Señor y mi espíritu se alegra en Dios mi Salvador, porque se ha dignado mirar a su humilde esclava.
1: Petición: te pedimos, Santa María, que ruegues por nosotros pecadores, para que nos alegremos contigo.
2: Padre nuestro que estás en el cielo, santificado sea tu nombre. Venga a nosotros tu reino. Hágase tu voluntad en la tierra como en el cielo.
1: Danos hoy nuestro pan de cada día. Perdona nuestras ofensas, como también nosotros perdonamos al que nos ofende. No nos dejes caer en tentación, mas líbranos de todo mal. Amén.
2: Dios te salve María, llena eres de gracia, el Señor es contigo. Bendita eres entre todas las mujeres, y bendito es el fruto de tu vientre, Jesús.
1: Santa María, Madre de Dios, ruega por nosotros pecadores, ahora y en la hora de nuestra muerte. Amén.
2: Dios te salve María, llena eres de gracia, el Señor es contigo. Bendita eres entre todas las mujeres, y bendito es el fruto de tu vientre, Jesús.
1: Santa María, Madre de Dios, ruega por nosotros pecadores, ahora y en la hora de nuestra muerte. Amén.
2: Dios te salve María, llena eres de gracia, el Señor es contigo. Bendita eres entre todas las mujeres, y bendito es el fruto de tu vientre, Jesús.
1: Santa María, Madre de Dios, ruega por nosotros pecadores, ahora y en la hora de nuestra muerte. Amén.
2: Dios te salve María, llena eres de gracia, el Señor es contigo. Bendita eres entre todas las mujeres, y bendito es el fruto de tu vientre, Jesús.
1: Santa María, Madre de Dios, ruega por nosotros pecadores, ahora y en la hora de nuestra muerte. Amén.
2: Dios te salve María, llena eres de gracia, el Señor es contigo. Bendita eres entre todas las mujeres, y bendito es el fruto de tu vientre, Jesús.
1: Santa María, Madre de Dios, ruega por nosotros pecadores, ahora y en la hora de nuestra muerte. Amén.
2: Dios te salve María, llena eres de gracia, el Señor es contigo. Bendita eres entre todas las mujeres, y bendito es el fruto de tu vientre, Jesús.
1: Santa María, Madre de Dios, ruega por nosotros pecadores, ahora y en la hora de nuestra muerte. Amén.
0: Dios te salve María, llena eres de gracia, el Señor es contigo. Bendita eres entre todas las mujeres, y bendito es el fruto de tu vientre Jesús.
1: Santa María, Madre de Dios, ruega por nosotros pecadores, ahora y en la hora de nuestra muerte. Amén.
0: Dios te salve María, llena eres de gracia, el Señor es contigo. Bendita eres entre todas las mujeres, y bendito es el fruto de tu vientre Jesús.
1: Santa María, Madre de Dios, ruega por nosotros pecadores, ahora y en la hora de nuestra muerte. Amén.
0: Dios te salve María, llena eres de gracia, el Señor es contigo. Bendita eres entre todas las mujeres, y bendito es el fruto de tu vientre Jesús.
1: Santa María, Madre de Dios, ruega por nosotros pecadores, ahora y en la hora de nuestra muerte. Amén.
0: Dios te salve María, llena eres de gracia, el Señor es contigo. Bendita eres entre todas las mujeres, y bendito es el fruto de tu vientre Jesús.
1: Santa María, Madre de Dios, ruega por nosotros pecadores, ahora y en la hora de nuestra muerte. Amén.
0: Gloria al Padre, al Hijo y al Espíritu Santo.
1: Como era en el principio, ahora y siempre, por los siglos de los siglos. Amén. Virgen del Carmen, Madre, Patrona y Reina de Chile.
0: Salva a tu pueblo que clama a ti.
1: En el quinto misterio de Gloria, contemplamos a María coronada como Reina y Soberana de toda la creación.
3: Del Evangelio de San Lucas 1, 48 a 49. María canta: desde ahora me dirán bienaventurada todas las generaciones, porque ha hecho en mí cosas grandes el Todopoderoso. Su nombre es santo.
1: Petición: te pedimos, Santa María, ruega por nosotros pecadores, para que acojamos tu reinado y cantemos agradecidos al Señor. Padre nuestro que estás en el cielo, santificado sea tu nombre. Venga a nosotros tu reino. Hágase tu voluntad en la tierra como en el cielo.
0: Danos hoy nuestro pan de cada día. Perdona nuestras ofensas, como también nosotros perdonamos a los que nos ofenden. No nos dejes caer en la tentación y líbranos del mal. Amén.
1: Dios te salve, María, llena eres de gracia. El Señor es contigo. Bendita eres entre todas las mujeres, y bendito es el fruto de tu vientre, Jesús.
0: Santa María, Madre de Dios, ruega por nosotros pecadores, ahora y en la hora de nuestra muerte. Amén.
1: Dios te salve, María, llena eres de gracia, el Señor es contigo. Bendita eres entre todas las mujeres, y bendito es el fruto de tu vientre, Jesús.
0: Santa María, Madre de Dios, ruega por nosotros pecadores, ahora y en la hora de nuestra muerte. Amén.
1: Dios te salve, María, llena eres de gracia, el Señor es contigo. Bendita eres entre todas las mujeres, y bendito es el fruto de tu vientre, Jesús.
0: Santa María, Madre de Dios, ruega por nosotros pecadores, ahora y en la hora de nuestra muerte. Amén.
1: Dios te salve, María, llena eres de gracia, el Señor es contigo. Bendita eres entre todas las mujeres, y bendito es el fruto de tu vientre, Jesús.
0: Santa María, Madre de Dios, ruega por nosotros pecadores, ahora y en la hora de nuestra muerte. Amén.
1: Dios te salve, María, llena eres de gracia, el Señor es contigo. Bendita eres entre todas las mujeres, y bendito es el fruto de tu vientre, Jesús.
0: Santa María, Madre de Dios, ruega por nosotros pecadores, ahora y en la hora de nuestra muerte. Amén.
1: Dios te salve, María, llena eres de gracia, el Señor es contigo. Bendita eres entre todas las mujeres, y bendito es el fruto de tu vientre, Jesús.
0: Santa María, Madre de Dios, ruega por nosotros pecadores, ahora y en la hora de nuestra muerte. Amén.
1: Dios te salve, María, llena eres de gracia, el Señor es contigo. Bendita eres entre todas las mujeres, y bendito es el fruto de tu vientre, Jesús.
0: Santa María, Madre de Dios, ruega por nosotros pecadores, ahora y en la hora de nuestra muerte. Amén.
1: Dios te salve, María, llena eres de gracia, el Señor es contigo. Bendita eres entre todas las mujeres, y bendito es el fruto de tu vientre, Jesús.
2: Santa María, Madre de Dios, ruega por nosotros pecadores, ahora y en la hora de nuestra muerte. Amén.
1: Dios te salve, María, llena eres de gracia, el Señor es contigo. Bendita eres entre todas las mujeres, y bendito es el fruto de tu vientre, Jesús.
2: Santa María, Madre de Dios, ruega por nosotros pecadores, ahora y en la hora de nuestra muerte. Amén.
1: Dios te salve, María, llena eres de gracia, el Señor es contigo. Bendita eres entre todas las mujeres, y bendito es el fruto de tu vientre, Jesús.
2: Santa María, Madre de Dios, ruega por nosotros pecadores, ahora y en la hora de nuestra muerte. Amén.
1: Gloria al Padre, al Hijo y al Espíritu Santo.
2: Como era en un principio, ahora y siempre, por los siglos de los siglos. Amén.
1: Virgen del Carmen, Madre, Patrona y Reina de Chile.
2: Salva a tu pueblo que clama a ti.
1: Pedimos por el Santo Padre, el Papa León XIV y sus intenciones, por nuestros cardenales, obispos, sacerdotes, religiosos, religiosas y consagrados, por las intenciones que cada uno traemos en nuestros corazones, enfermos, afligidos, en el alma o en el cuerpo, agonizantes, necesitados de toda índole, y por todos nuestros hermanos en Chile.
3: San Miguel Arcángel, defiéndenos en la batalla, sé nuestro amparo contra la perversidad y las acechanzas del demonio. Que Dios la reprima, es nuestra humilde súplica, y tú, oh príncipe de la milicia celestial, con el poder que Dios te ha dado, arroja al infierno a Satanás y a los demás espíritus malignos que vagan por el mundo para la perversión de las almas. Amén.
1: Dios te salve, Reina y Madre, Madre de misericordia, vida, dulzura y esperanza nuestra. Dios te salve, a ti clamamos los desterrados hijos de Eva, a ti suspiramos gimiendo y llorando en este valle de lágrimas. Ea pues, Señora, abogada nuestra, vuelve a nosotros esos tus ojos misericordiosos, y después de este destierro, muéstranos a Jesús, fruto bendito de tu vientre. Oh clemente, oh piadosa, oh dulcísima Virgen María, ruega por nosotros, Santa Madre de Dios, para que seamos dignos de alcanzar las promesas y gracias de nuestro Señor Jesucristo. Amén. Sagrado Corazón de Jesús,
2: en vos confío.
1: Inmaculado y doloroso Corazón de María,
2: sé la salvación del alma mía.
1: Castísimo Corazón de San José,
2: sé el guardián de nuestras familias.
1: Reina y hermosura del Carmelo,
2: ruega por nosotros.
1: Gloria al Padre, al Hijo y al Espíritu Santo, como era en el principio, ahora y siempre, por los siglos de los siglos. Amén. Hemos escuchado el rezo del Santo Rosario meditado en el centenario de la coronación de la Virgen María como Reina de Chile.

Querida familia de Radio María, hemos rezado el Santo Rosario. Que la Santísima Virgen nos implore el don del Espíritu de Cristo resucitado para que Él nos enseñe a caminar juntos como pueblo de Dios.

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2: En punto. 35 minutos.
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4: Oración a San Miguel Arcángel. San Miguel Arcángel, defiéndanos en la lucha, sé nuestro amparo contra la perversidad y acechanzas del demonio. Que Dios manifieste sobre él su poder, es nuestra humilde súplica. Y tú, oh príncipe de la milicia celestial, con el poder que Dios te ha conferido, arroja al infierno a Satanás y a los demás espíritus malignos que vagan por el mundo para la perdición de las almas. Amén.
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1: La hora en Radio María. Es la 1:31.
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2: Es la 1:48.
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4: Muy buenos días, querida familia de Radio María. Vaya mi saludo a todos ustedes, que a lo largo de nuestra querida patria estamos viviendo estos tiempos. Para algunos posiblemente se hace difícil porque estamos culminando el año y por tanto hay una cuota de cansancio y también de frustración, ¿no es cierto?, porque muchas cosas nos hemos programado y no han resultado, y cargamos de alguna manera una suerte de cansancio, pero también le agregamos a este caldo, a esta cazuela que vivimos este tiempo, todo este tiempo de preparación en las próximas elecciones, y sabemos muy bien cómo el Señor está ayudándonos a no perder la confianza, mantener la esperanza. Todos trabajamos para que Chile, nuestra patria, sea un país mejor. Y queremos pedirle especialmente a la Santísima Virgen, ella es la que nos inspira siempre, que en los momentos difíciles, en los momentos donde hay más dolor, no perder la confianza que hemos puesto en Dios. He querido en el día de hoy, queridos hermanos, porque miren, este mes de octubre es un mes marcado por muchos santos, como una suerte de preparación a vivir esta fiesta de Holy Winds, donde la santidad vence, contraria a toda aquella fiesta de muerte que se ha alejado absolutamente de lo que es la víspera de todos los santos, que es celebrar la luz y que los verdaderos héroes de nuestra historia son los santos. Los santos son nuestros verdaderos héroes. Y por lo tanto, queremos de alguna manera de aquí, en estos días, junto a Radio María, ir preparando esta fiesta de la luz, esta víspera de todos los santos, que es una oportunidad tan hermosa para recordar que la última palabra no la tiene la muerte, miren, sino el amor de Dios. Entonces, qué importante poder subrayar que al celebrar a los santos, hombres y mujeres con debilidades como las nuestras, dejaron que el Evangelio transformara su vida. Los santos son de verdad nuestros verdaderos héroes, las estrellas que iluminan el camino. Nuestro querido Papa León, este día sábado anterior, sábado 18 de octubre, en la Plaza de San Pedro se vivió una fiesta extraordinaria, el sábado 19 de octubre, donde se canonizaron muchos santos, entre ellos San Gregorio, San José Gregorio y la Madre Carmen Rendiles, Santa Carmen Rendiles. Los quiero destacar porque siento que una parte importante de nuestra querida patria como la del mundo tenemos la presencia de muchos hermanos venezolanos. Este pueblo hermano que merece la pena esta mañana evocar una semblanza para que conozcamos un poquitito uno de estos santos, San José Gregorio Hernández, el médico de los pobres. Primer venezolano elevado a los altares. Y estamos contentos por eso, porque es un aliento que el Señor entrega, una cuota de esperanza, no solamente al pueblo venezolano, sino a los pueblos de América y a todo el mundo. En medio del canto que se vivió en la Plaza de San Pedro, donde las banderas tricolores de Venezuela se elevaron, se movían, se proclamó esta fiesta maravillosa, donde vuelven a repetir por boca del Papa León que la santidad no es para unos pocos, sino que es la vocación de todos nosotros. Cada niño, cada familia, cada abuelo o joven puede reflejar algo de la luz de Dios. Por eso he querido en esta mañana elevar esta semblanza y esta memoria de este santo. Y Venezuela ha agradecido esta señal hermosa que esperaban con ansias, porque el pueblo, como bien sabemos, el pueblo de alguna manera ya lo había canonizado. El Papa nos invitó a mirar a los nuevos santos y de modo entrañable a José Gregorio como lámparas que mantienen encendida la fe en tiempos oscuros. Recordó nuestro querido Papa León que los santos no son superhéroes de una épica humana, sino hombres y mujeres auténticos que dejan pasar la luz de Cristo por su vida. Y lo nombró entre esos bienhechores de la humanidad, cuya caridad concreta se vuelve escuela para todos nosotros. En esas palabras cabe la vida entera del médico de Isnotú, una santidad sin estridencias, tejida con ciencia, misericordia y esperanza. Porque sé que muchos a lo mejor no lo conocen, yo tampoco lo conocía, me ha permitido conocerlo un poquitito. San José Gregorio Hernández nació en Isnotú, Trujillo, el 26 de octubre de 1864. Miren, por allá la casa era sencilla, la ambición grande, aprender a servir. Se graduó este médico en la Universidad Central de Venezuela con mención sobresaliente. Y el país le confió un sueño: ve y trae ciencia de Europa. En París se fogueó en los laboratorios de Charles Richet, Nobel del 1913, y Matías Duval. En Berlín, Alemania, se empapó de histología y bacteriología y regresó, por cierto, cargado de libros, ideas y aparatos, microscopios, reactivos, técnicas. Fundó cátedras de histología, fisiología experimental y bacteriología y encendió en la vieja universidad la chispa de la investigación moderna. No era solo un gran clínico, estaba abriendo ventanas al futuro, convencido San José Gregorio de que la verdad de la ciencia y la luz del Evangelio no se contradicen. La Caracas de Venezuela de fines del siglo XIX y comienzos del siglo XX era una ciudad donde vivió San José Gregorio, una ciudad con luces y sombras. Brotes de paludismo y tuberculosis, hospitales con recursos limitados, una ciencia que apenas despegaba. Allí, José Gregorio eligió una trinchera: el Hospital Vargas y los barrios. En su consulta, el dinero nunca fue condición para la atención. Al contrario, más de una vez, abrió el bolsillo para pagar medicinas que sus pacientes no podían costear. Por eso, el pueblo lo bautizó sin ningún acuerdo, sino que simplemente lo llamó el médico de los pobres. Ese título fue dado por la misma gente, que eso es lo más lindo. Y sin embargo, su corazón buscó a Dios con radicalidad. Probó de alguna manera esto que también lo podemos ver en muchos santos. Él buscó a Dios y lo buscó de tal manera que probó el claustro, ¿sí? Porque en 1908 tocó la puerta de la Cartuja de Farneta y en 1913 intentó el seminario en Roma, en esta búsqueda de Dios y de entrega radical. La salud y el discernimiento le dijeron a él otra cosa: tu altar está en la sala de guardia. Mucho antes, en 1899, se había consagrado en la orden franciscana seglar como laico. Mire, San Francisco vuelve a aparecer en el corazón de muchos. Fue tocado también y entró a esta orden seglar de laicos y aprendió que la santidad no exige huir del mundo. Pide amarlo como lo amó Cristo, con manos que curan y palabras que consuelan. Cuentan sus biógrafos una escena sencilla: que él había visitado a un niño muy enfermo en una casa humilde. Salió y al rato volvió con alimentos, dulces y un juguete. También se le recuerda diciéndole a una tía: la mayoría no tiene con qué pagar. No les voy a negar la consulta, ni hacerles pasar la pena de decirme que no tienen dinero. Dios ayudará. En esas dos postales se resume su estilo: ciencia rigurosa y ternura muy concreta. Llevaba además una libreta gastada donde anotaba nombres y, por supuesto, las cosas que tenía que hacer: volver mañana, comprar medicina, visitar a la abuela de la esquina. El seguimiento era para él un acto de amor. No dejaba solos a los enfermos. Volvía y volvía con algo más que una receta. Era, por supuesto, una presencia muy linda. Llegó la gripe española que azotó a gran parte del mundo en 1918 y la ciudad de Caracas se hirió de fiebre y de miedo por esta epidemia. Junto al gran Luis Razzetti, José Gregorio atendió, acompañó y denunció algo que le dolía más que el virus: lo que mata es la miseria. Para él, la salud pública, ética y evangelio eran un mismo combate a favor de los más frágiles. Y llegó el 29 de junio de 1919. Él salió de una farmacia con medicinas para una anciana y al cruzar la calle un automóvil lo embistió. Lo llevaron al hospital Vargas. Ya no había tiempo. Cayó golpeándose la cabeza y el santo del delantal blanco entregó su vida a los 54 años. Caracas quedó desolada. Se calcula que unas 20.000 personas, casi un cuarto de la ciudad, acompañaron su funeral. Desde ese entonces, su pueblo quedó grabado, su nombre quedó grabado en la memoria popular como un verdadero padre. Un milagro, por cierto, abrió la puerta de la beatificación, porque en el 2017, una niña, Yachuri Solorzano, recibió un disparo en la cabeza. Su madre rezó a José Gregorio con el ruego desesperado de quien lo ha perdido todo. La recuperación fue médicamente inexplicable. El Vaticano lo reconoció como milagro y así, en Caracas, el 30 de abril del 2021, el pueblo celebró su beatificación. Desde Roma, el Papa habló entonces de un hombre de servicio universal. Lo hizo, si nos acordamos, el Papa Francisco, y expresó su deseo de visitar Venezuela. Palabras que resonaron a abrazo para un pueblo herido. En el 2025 llegó lo que Venezuela esperaba desde hacía décadas: el anuncio de la canonización, confirmado oficialmente en febrero y celebrado en octubre recién en Roma. La noticia, ustedes supondrán, se ha convertido en un verdadero bálsamo en medio de tantas pruebas nacionales y de la diáspora que ha tenido que sufrir tantos venezolanos que han tenido que salir de su patria y de este anhelo de volver algún día. Ese día, la Iglesia le devolvió al pueblo lo que el pueblo le había regalado a la Iglesia: la certeza de que la santidad puede llevar bata y estetoscopio, como la del médico. Y el Papa León, en la homilía, nos dejó tres pistas, que me gustaría mucho subrayarla, porque como fue médico, vamos a utilizar estas tres pistas como que la fe se mantiene viva con pequeñas fidelidades cotidianas. Que la misericordia es el nombre de la verdadera ciencia y que la autenticidad, no la cosa espectacular, es la marca de todo discípulo. Si uno acercara el oído al corazón de José Gregorio, escucharía entonces estos tres latidos, que con lo cual me gustaría mucho que nos quedáramos en esta reflexión. El primer latido, como uno lo siente, ¿no es cierto?, cuando el médico se coloca el estetoscopio y coloca su aparato en el corazón. Bueno, si uno acercara el oído al corazón de este santo, escucharíamos tres latidos. Y el primero es de una fe inteligente. Este primer latido le llamamos una fe inteligente. Creyó que la verdad es una, y que la ciencia es una forma de caridad. Por eso renovó la enseñanza médica, introdujo el microscopio y formó generaciones de investigadores. Sus cátedras no fueron torres de marfil, eran verdaderos talleres para servir mejor. La fe para él no compite con la razón, sino que la ilumina y le da propósito. Aquí hay entonces un primer latido. Es una fe inteligente. El segundo latido es la misericordia concreta. No hablaba de los pobres. Estaba con ellos. Abría la puerta de madrugada. Caminaba los barrios, escuchando más que recetar. Y cuando no había dinero, él suplía el resto. Así su consultorio se volvió santuario y su receta muchas veces incluían pan. A mí me conmueve porque hay también otro santo que tiene algo muy parecido a San José Gregorio y que vivió en Italia. Se llama San Giuseppe Moscati. También este médico dedicado, al igual que José Gregorio, uno en Italia y este en Venezuela, a servir a los más pobres, y entendiendo que su vocación de médico se transformó en una actitud religiosa profunda. Ya no era solamente el médico, sino que era Jesús el que acompaña el dolor de la gente. Y qué bueno saber que, al igual que estos últimos santos, si ustedes se acuerdan de Carlo Acutis y Pier Giorgio Frassati, los pobres tienen nombres. Y por lo tanto, en su libretita, la de José Gregorio, la que tenía también Carlo y Giorgio, sabían a quienes ayudaban, tenían nombre: Lucía, Juan, Carlos, Luis, Roberto. Bueno, eso hace que la misericordia sea muy concreta. Y los nombres son muy importantes a quienes ayudamos. A veces con decir el nombre lo que hacemos es devolver dignidad. Aquí tenemos, por lo tanto, si el primer latido era una fe inteligente, el segundo latido es la misericordia concreta. Y por último, el tercer latido es la fortaleza humilde, mansa. Porque él probó la vida religiosa, San José Gregorio, y aceptó con obediencia que su monasterio era la ciudad. Abrazó la regla franciscana en medio del ruido. Cultivó la oración, la sobriedad y la alegría. Esa mansedumbre que no es debilidad, sino dominio de sí. Lo hizo firme cuando la miseria mordía, cuando faltaban insumos, cuando la fiebre se llevaba a tantas personas. Qué importante este tercer latido de esta fortaleza humilde para estar siempre dispuesto a ser

se pueden volver Eucaristía cuando los vivimos con amor. Que hace falta tender puentes entre fe y ciencia. En tiempos de desinformación, estamos llamados a escuchar a los médicos, a formarnos, a cuidar el lenguaje, a rezar por quienes investigan y a trabajar juntos por la salud pública, especialmente de los más pobres. ¿Cuántos hermanos que, es cierto, muchas veces sentimos que a veces, no todos, pero todos vivimos una tensión en el medio de los consultorios y del hospital? A veces hay maltrato, pero todos tenemos que ayudarnos porque hay una carga pesada de trabajo. Así que una palabra también de aliento a todos los que viven y trabajan por la salud pública, que reciben a la mayoría de los compatriotas, muchos de ellos humildes y pobres. Ser cristiano es ponerse del lado entonces del herido del camino. En nombre de José Gregorio, cada comunidad, cada lugar de trabajo puede convertirse y puede tener una hora del médico de los pobres. Por eso podemos inventar muchas cosas: bolsas de medicamentos, visitar a los enfermos, orientar en los trámites a tantos abuelos que no saben qué hacer a veces y es tan simple, pero hay que ayudarlos. Escuchar para que ojalá puedan surgir muchas familias cuidadoras, hermanos que visitan a los enfermos y a los que están solos. Porque la caridad de alguna manera organizada se convierte en medicina del alma social. También necesitamos reconciliar y sanar. Este santo curó cuerpos y relaciones. Nos propuso un estilo de menos grito y más encuentro, menos rumor y más verdad. Y que debemos caminar con quienes sufren lejos de casa. A la diáspora venezolana, su figura le recuerda que no están sola, que este pueblo que está repartido en prácticamente en todos los pueblos de América, aquí hay alguien que hoy día desde el cielo los acompaña. Un compatriota venezolano santo que sabe de nostalgia y de abrazos que esperan. Y hoy, con el corazón en la mano, quiero darle un saludo cariñoso al pueblo venezolano, dentro y fuera de la patria. La Iglesia ha reconocido oficialmente lo que ya su fe celebraba. San José Gregorio Hernández es santo de todos, pero especialmente santo de ustedes. Que su intercesión les consiga paz, trabajo digno, salud para los pequeños y reconciliación y libertad para el país de Venezuela. A quienes están lejos, que crezca la certeza que no se han ido solos. Y a quienes sostienen comedores, hospitales, escuelas y templos en medio de tantas carencias, que no les falte la providencia ni la alegría. Porque miren, lo que ocurrió el día sábado en Roma, en medio de cantos y lágrimas, no fue solo un acto así diplomático, sino fue un abrazo del cielo a Venezuela. Y en ese abrazo resuenan todavía las palabras del Papa León: la santidad es cercana, humilde y luminosa. Se aprende en el servicio, se ejercita en lo cotidiano, se ofrece como medicina para un mundo herido. Quiero invitarlos a que poco a poco nos vayamos preparando para celebrar a todos los santos. Ellos nos dicen que la santidad vence. Holy wins. La santidad vence. Y por eso vamos a pedirle, ¿qué les parece que ya que lo hemos evocado, que nuestro querido San José Gregorio, médico del cuerpo y del alma, vamos a pedirle a él, enséñanos, San José Gregorio, a ver a Cristo en cada enfermo, a estudiar, trabajar y servir con manos limpias y corazón sencillo. Intercede por Venezuela, sana sus heridas, une a sus hijos y regálanos la paz.

queridos hermanos y hermanas, tenemos la alegría de hacer presente hoy día a la persona de San Gregorio, y junto a él fue canonizada también otra venezolana, la madre Carmen Rendiles, que en algún momento también la vamos a conocer. Y decirles que tenemos la alegría de que mañana tenemos a un gran santo, que a quien quiero mucho y creo que lo queremos muchísimo, es San Juan Pablo II. A él lo vamos también a tener muy presente en el día de mañana, que nos ha recordado una y otra vez que el amor es más fuerte. Quiero desearles que sea un lindo día. Vamos a agradecerle a nuestro querido Ítalo. Nos va a regalar una hermosa canción de esta agrupación musical católica, Canto Católico, para recordarnos que nada ni nadie nos puede separar del amor de Dios. Que Dios me los bendiga y que sea un lindo día.

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1: Son las 2:32 minutos.
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1: Son las 3:03.

0: Cristo. Amén.
1: Expiraste, Jesús, pero la fuente de vida brotó para las almas y el mar de misericordia se abrió para el mundo entero. Oh fuente de vida, insondable misericordia divina, abarca el mundo entero y derrámate sobre nosotros.
0: Padre nuestro que estás en el cielo, santificado sea tu nombre. Venga a nosotros tu reino. Hágase tu voluntad en la tierra como en el cielo.
2: Danos hoy nuestro pan de cada día. Perdona nuestras ofensas como nosotros perdonamos a los que nos ofenden. No nos dejes caer en la tentación y líbranos del mal. Amén.
0: Dios te salve María, llena eres de gracia. El Señor es contigo. Bendita tú eres entre todas las mujeres y bendito es el fruto de tu vientre, Jesús.
2: Santa María, Madre de Dios, ruega por nosotros pecadores, ahora y en la hora de nuestra muerte. Amén.
0: Creo en Dios Padre Todopoderoso, Creador del cielo y de la tierra. Creo en Jesucristo, su único Hijo, nuestro Señor, que fue concebido por obra y gracia del Espíritu Santo. Nació de Santa María Virgen, padeció bajo el poder de Poncio Pilatos, fue crucificado, muerto y sepultado, descendió a los infiernos, al tercer día resucitó de entre los muertos, subió a los cielos y está sentado a la derecha de Dios Padre Todopoderoso. Desde allí ha de venir a juzgar a vivos y muertos. Creo en el Espíritu Santo, en la Santa Iglesia Católica, en la comunión de los santos, en el perdón de los pecados, en la resurrección de la carne y en la vida eterna. Amén. Padre eterno, te ofrezco el cuerpo y la sangre, el alma y la divinidad de tu amadísimo Hijo, nuestro Señor Jesucristo, como expiación de nuestros pecados y los del mundo entero. Por su dolorosa pasión,
2: ten misericordia de nosotros y del mundo entero.
0: Por su dolorosa pasión,
2: ten misericordia de nosotros y del mundo entero.
0: Por su dolorosa pasión,
2: ten misericordia de nosotros y del mundo entero.
0: Por su dolorosa pasión,
2: ten misericordia de nosotros y del mundo entero.
0: Por su dolorosa pasión,
2: ten misericordia de nosotros y del mundo entero.
0: Por su dolorosa pasión,
2: ten misericordia de nosotros y del mundo entero.
0: Por su dolorosa pasión,
2: ten misericordia de nosotros y del mundo entero.
0: Por su dolorosa pasión,
2: ten misericordia de nosotros y del mundo entero.
0: Por su dolorosa pasión,
2: ten misericordia de nosotros y del mundo entero.
0: Por su dolorosa pasión,
2: ten misericordia de nosotros y del mundo entero.
0: Padre eterno, te ofrezco el cuerpo y la sangre, el alma y la divinidad de tu amadísimo Hijo, nuestro Señor Jesucristo,
2: como expiación de nuestros pecados y los del mundo entero.
0: Por su dolorosa pasión,
2: ten misericordia de nosotros y del mundo entero.
0: Por su dolorosa pasión,
2: ten misericordia de nosotros y del mundo entero.
0: Por su dolorosa pasión,
2: ten misericordia de nosotros y del mundo entero.
0: Por su dolorosa pasión,
2: ten misericordia de nosotros y del mundo entero.
0: Por su dolorosa pasión,
2: ten misericordia de nosotros y del mundo entero.
0: Por su dolorosa pasión,
2: ten misericordia de nosotros y del mundo entero.
0: Por su dolorosa pasión,
2: ten misericordia de nosotros y del mundo entero.
0: Por su dolorosa pasión,
2: ten misericordia de nosotros y del mundo entero.
0: Por su dolorosa pasión,
2: ten misericordia de nosotros y del mundo entero.
0: Por su dolorosa pasión,
2: ten misericordia de nosotros y del mundo entero.
0: Padre eterno, te ofrezco el cuerpo y la sangre, el alma y la divinidad de tu amadísimo Hijo, nuestro Señor Jesucristo,
2: como expiación de nuestros pecados y los del mundo entero.
0: Por su dolorosa pasión,
2: ten misericordia de nosotros y del mundo entero.
0: Por su dolorosa pasión,
2: ten misericordia de nosotros y del mundo entero.
0: Por su dolorosa pasión,
2: ten misericordia de nosotros y del mundo entero.
0: Por su dolorosa pasión,
2: ten misericordia de nosotros y del mundo entero.
0: por su dolorosa pasión.
2: Ten misericordia de nosotros y del mundo entero.
0: Por su dolorosa pasión.
2: Ten misericordia de nosotros y del mundo entero.
0: Por su dolorosa pasión.
2: Ten misericordia de nosotros y del mundo entero.
0: Por su dolorosa pasión.
2: Ten misericordia de nosotros y del mundo entero.
0: Por su dolorosa pasión.
2: Ten misericordia de nosotros y del mundo entero.
0: Por su dolorosa pasión.
2: Ten misericordia de nosotros y del mundo entero.
0: Padre eterno, te ofrezco el cuerpo y la sangre, el alma y la divinidad de tu amadísimo Hijo, nuestro Señor Jesucristo,
2: como expiación de nuestros pecados y los del mundo entero.
0: Por su dolorosa pasión.
2: Ten misericordia de nosotros y del mundo entero.
0: Por su dolorosa pasión.
2: Ten misericordia de nosotros y del mundo entero.
0: Por su dolorosa pasión.
2: Ten misericordia de nosotros y del mundo entero.
0: Por su dolorosa pasión.
2: Ten misericordia de nosotros y del mundo entero.
0: Por su dolorosa pasión.
2: Ten misericordia de nosotros y del mundo entero.
0: Por su dolorosa pasión.
2: Ten misericordia de nosotros y del mundo entero.
0: Por su dolorosa pasión.
2: Ten misericordia de nosotros y del mundo entero.
0: Por su dolorosa pasión.
2: Ten misericordia de nosotros y del mundo entero.
0: Por su dolorosa pasión.
2: Ten misericordia de nosotros y del mundo entero.
0: Por su dolorosa pasión.
2: Ten misericordia de nosotros y del mundo entero.
0: Padre eterno, te ofrezco el cuerpo y la sangre, el alma y la divinidad de tu amadísimo Hijo, nuestro Señor Jesucristo,
2: como expiación de nuestros pecados y los del mundo entero.
0: Por su dolorosa pasión.
2: Ten misericordia de nosotros y del mundo entero.
0: Por su dolorosa pasión.
2: Ten misericordia de nosotros y del mundo entero.
0: Por su dolorosa pasión.
2: Ten misericordia de nosotros y del mundo entero.
0: Por su dolorosa pasión.
2: Ten misericordia de nosotros y del mundo entero.

0: Santo inmortal,
1: ten piedad de nosotros y del mundo entero.
0: Santo Dios, Santo fuerte, Santo inmortal,
1: ten piedad de nosotros y del mundo entero.
0: Oh sangre y agua, que brotaste del corazón de Jesús, como una fuente de misericordia para nosotros, en ti confío. Jesús, en ti confío. Oh Dios eterno, en quien la misericordia es infinita y el tesoro de compasión inagotable, vuelve a nosotros tu mirada bondadosa y aumenta tu misericordia en nosotros, para que, en momentos difíciles, no nos desesperemos ni nos desalentemos, sino que, con gran confianza, nos sometamos a tu santa voluntad, que es el amor y la misericordia mismos. Amén.

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1: Son las 3:14 minutos. 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
2: Y aquí estamos de vuelta acompañándolos durante la mañana. Seguramente están haciendo las cosas de su casa o están en una clínica o escuchándonos nomás. Así que les mandamos un saludo y les quiero contar que estamos con Magdalena Lira, directora ejecutiva de ACN Chile. A ver, ¿qué es lo que es ACN?
3: Hola, Magda. ¿Cómo estás, Cristina? Y un saludo a todas las personas que están escuchando en este momento Radio María, que sin duda son muchas, porque es una buena señal para Chile. Yo soy la directora de la Fundación Pontificia Ayuda a la Iglesia que Sufre, que la sigla es ACN Chile. Tenemos una oficina en Chile y nuestra misión es apoyar a la Iglesia en su misión evangelizadora, en su misión pastoral, para que literalmente nadie se quede sin conocer a Dios. O sea, que la Iglesia nunca, y cuando hablo de Iglesia estoy hablando de los sacerdotes, de la religiosa, los laicos, que nunca tengan que dejar de anunciar la buena noticia o de llegar a ciertos sectores más alejados porque no tienen los recursos para hacerlo. Entonces ahí estamos nosotros apoyándolo a esa Iglesia necesitada, pero viva, y también a la Iglesia perseguida, la Iglesia que es perseguida solamente por querer seguir su fe y seguir siendo fiel.
2: Me impresiona con lo que tú estás contando, porque a propósito de que las santas de que hablamos antes en el programa de las santas Thais y Pelagia, y había una que era de Alejandría, que es lo que hoy es Egipto, ¿cierto?
3: Así es.
2: Y que Egipto fue tierra fecunda cristiana, y hoy día ya no lo es. O sea, lo que me plantea que...

0: Hay veces que una tierra puede dejar de ser cristiana, no lo tenemos que dar por obvio.
1: Nada hay que darlo por obvio en la vida y menos con los temas de la iglesia. Y es súper importante el trabajo que todo, no delegarlo además en decir, bueno, yo soy laica, no estoy consagrada, así que bueno, no me incumbe. No, todos tenemos que trabajar día a día y preocuparnos de alimentar la fe de las personas, de nuestros cercanos. A veces en el lugar de trabajo que estamos, no se trata de llegar predicando y obligar a todo el mundo a rezar con uno, pero a través del testimonio, que finalmente es lo más efectivo, uno donde esté puede mostrar el testimonio de lo que es ser cristiano en las acciones diarias.
0: O sea, hay que hacer las cosas distintas, ¿no?
1: Absolutamente. Alguien decía por ahí que se tiene que notar donde hubo un cristiano. Que no
0: Damos
1: se.
0: la bien, qué linda frase, y me lo aplico, porque además le damos la bienvenida a Pepe Nicolás,
1: A
0: que se
1: nuestro
0: acaba de
1: profesor. ¿Qué
0: integrar.
2: tal? ¿Cómo están?
0: Muy
2: Parece que estoy ahí
0: bien.
2: sí. ¿Qué tal? ¿Cómo están?
0: Muy bien, ¿cómo te fue en tu clase, Pepe?
2: Muy bien, bien. ¿Y ustedes cómo le ha ido? ¿En qué parte vamos del
0: Estamos
2: libreto?
0: recién partiendo, calentando
2: Ah,
0: motores,
2: ya, excelente.
0: ¿ya?
2: ¿Cómo está Magdalena?
1: Muy
2: Gusto
1: bien,
2: verla.
1: Pepe, qué gusto verte. ¿Se
2: Sí.
1: puede saber sobre qué diste la clase hoy?
2: Actualidad. Hoy día hablamos de hábitos informativos y los frentes informativos, es decir, todas las áreas de información que cubren los periodistas, un poco desmitificando aquella frase injusta que dice que los periodistas tienen un mar de conocimiento con un centímetro de profundidad. No, existen periodistas especialistas, así como usted es especialista en el área que cubre, que es el área internacional de las iglesias necesitadas. Existen periodistas especialistas que tienen mucho más que un centímetro de profundidad.
0: O sea,
2: Sí.
0: te apoyo
2: Claro
0: totalmente.
2: que
0: Y
2: sí.
0: para esto, miren, más de 6 meses después de su desplazamiento forzoso de Alma El Chab, los habitantes de este pueblo del sur del Líbano continúan mirando hacia su tierra. En septiembre, una decena de agricultores obtuvo una autorización limitada para limpiar sus olivares y desbrozar algunos terrenos. Ahora esperan recibir un nuevo permiso en este pueblito del sur del Líbano para cosechar las aceitunas. La recogida está prevista para comenzar después de mediados de octubre. Qué tremendo, ¿no? Que necesiten un permiso para trabajar casi. Y para hablarnos de este tema esperanzador, nos acompaña Maida. A ver, Maida, cuéntanos un poquito de esta tierra.
1: Sí, primero, claro, yo te escuchaba ahora y decía, los auditores de Radio María en este momento deben estar pensando, me cambié de sintonía, estoy en Radio Agricultura, por
0: Claro.
1: decir algo.
2: Están buscando un mapa mental, pero es mucho más
1: Claro,
2: que eso.
1: ¿qué es lo que nos une? Y es muy importante, créanme ustedes, porque además a mí me pareció muy bonita esta noticia de cómo, junto con el renacer de la naturaleza, de estos olivos que empiezan a dar las aceitunas, también hay un renacer o una esperanza de renacer de una comunidad cristiana,
2: Claro
1: que
2: que sí.
1: de alguna manera va llegando la primavera, podríamos decir. ¿Por qué estamos hablando del Líbano y de esta situación? Recordemos que el Líbano primero es un país que está en Medio Oriente, un país chiquitito, muy chiquitito, pero muy importante para la historia nuestra, la historia del cristianismo y también muy importante para todos los cristianos que viven en Medio Oriente. Líbano limita hacia el sur con Israel.
2: Okay.
1: Y ahí, desde el problema, desde los atentados del 7 de octubre, que ayer se cumplieron 3 años,
2: 3 años.
1: de Hamás en Israel y que marcó el inicio de la guerra en Siria, también marcó el inicio de esta guerra que no se habla, porque no aparece tanto en los medios, y que ha ocurrido en el sur del Líbano, que hay que decirlo, es habitado por la gran mayoría de los cristianos que viven en el Líbano. Por razones históricas, ellos se han aglutinado en general en los pueblos hacia el sur del Líbano, que son pueblos agrícolas, son pequeños pueblos, muchos pueblos desperdigados y que viven principalmente de los olivos, que es la agricultura clásica de esa zona. Solamente recordemos el Monte de los Olivos, que nos aparece tanto durante la Semana Santa. Lamentablemente, junto a estas comunidades cristianas, además ancestrales, que llevan no decenas de años, no cientos de años, miles de años, junto a ellos también hay grupos o personas pertenecientes a Hezbollah, que es un grupo tildado como terrorista, y que empezó a atacar a Israel. Producto de esto, Israel empezó a atacar el Líbano, pero al atacar el sur del Líbano está atacando
0: a los cristianos.
1: Y tenemos un sacerdote además que murió en una explosión, un sacerdote que estaba ahí simplemente ayudando. Esto ha producido que las personas se vayan, porque no les queda otra que irse de esos lugares. Imagínense lo que es dejar tu casa, dejar tu pueblo, dejar tus relaciones humanas. Y cuando uno se va, no solamente deja lo físico, sino que deja hasta el vecino, que era tu vecino de ese siglo, etcétera. Y se han tenido que ir principalmente hacia el norte de Líbano buscando refugio y llegando sin nada.
0: O sea, podemos decir que había un 50% más o menos hace 50 años de población cristiana y musulmana, y hoy día ha aumentado la musulmana porque había un éxodo de la población cristiana.
1: Lo que pasa es que muchos de estos cristianos se han movido dentro del Líbano todavía.
0: Ah, perfecto.
1: No es que se hayan ido del Líbano, lamentablemente varios se han ido. Pero no necesariamente todos se han ido de Líbano. Pero han quedado atrás los pueblos, las iglesias, las comunidades. Y al final, claro, insisto, lo importante es, más que lo físico, es lo que lo físico representa. Uh-huh. La comunidad cristiana que durante siglos ha permanecido junta ahí. Y por eso quería traerles este caso de este pueblito que se llama Alma el Chap. Donde están ya por, no sé si se dice florecer o madurar las aceitunas, no sé cuál será el verbo, pero los agricultores esperan que se les dé el permiso y poder volver a cosechar eso, que además es su medio de subsistencia. Conversamos con el párroco del lugar, el padre Marún Gafari, y él nos decía que para las personas esto es mucho más allá que la cosecha. O sea, la cosecha es importante porque es lo que les da medios de subsistencia, pero para ellos es la esperanza. Si pueden volver a cosechar lo que ellos mismos plantaron o han cuidado durante tanto tiempo, se podría abrir la esperanza de que ellos pudieran volver a su pueblo. Entonces, es mucho más que ir a cosechar. En palabras del párroco, dice: si esta etapa tiene éxito, entonces estaremos en el camino que deseamos seguir. Entonces, el olivo, algo tan propio de Medio Oriente y tan presente en toda nuestra Sagrada Escritura, en la Biblia, se ha convertido de alguna manera también en un símbolo.
0: La flor del Líbano.
1: Dios quiera que sea un símbolo del renacer de los cristianos. Para los habitantes, no solo de este pueblito, sino que del sur del Líbano en general, el regreso de la paz va inseparablemente unido a la esperanza de poder volver a sus pueblos. Algunos pudieron, imagínense qué dolor poder entrar por un momento durante el verano de ellos, que es nuestro invierno. Acordémonos que el Líbano está en el hemisferio norte, o sea, van al revés de nuestras estaciones. Ya solamente ver el lugar ancestral de ellos ya les produce alegría. El párroco de este pueblo dice que el destino, habla del destino de los cristianos que viven ahí, debería ser similar al de los pueblos cristianos del sur que permanecen firmes en su tierra. Pero que los cristianos vuelvan sigue dependiendo no de ellos, no es una decisión que ellos tengan que tomar, sino que es la voluntad política de permitirles volver, y también que reciban ayuda humanitaria, porque van a volver en algunos casos a pueblos destruidos o pueblos que han estado abandonados durante mucho tiempo. Entonces necesitan también ayuda para volver a comenzar. Muchos de ellos llevan más de medio año de desplazamiento, tienen, como les decía, dificultades económicas enormes, y lamentablemente la ayuda del Estado, porque el Líbano está atravesando también una crisis económica muy grande, la ayuda del Estado es muy limitada. Y ahí la iglesia, el Líbano, es vital. Es vital, es una iglesia que no solo cumple el rol, que es el más importante, que sin duda lo cumple, el rol pastoral de anunciar el evangelio, de llevar consuelo, de llevar esperanza cristiana, sino que la iglesia, en este momento el Líbano es una iglesia, como digo yo, papá y mamá. Porque también tiene que preocuparse de que las personas, de que su gente, sus fieles, tengan lo más básico, que es comer. O sea, no estamos hablando de grandes proyectos, de crear o construir una nueva iglesia, o no. Tiene que preocuparse de que las personas y sus fieles puedan comer, porque la gran mayoría en este momento está en situación de desplazamiento. Por eso
2: es como una comunidad que evangeliza y además está preocupada de los servicios básicos.
1: Claro, por eso digo que es papá y mamá. O sea, es papá y mamá de una familia gigante, una familia, además hay que ponerse en el lugar de las personas. Cuando tú estás en una situación de guerra, cuando estás en una situación en que te sientes abandonado, porque ¿quién levanta la voz por los cristianos del Líbano, por lo que están sufriendo los cristianos del Líbano? Entonces se sienten muy solos en su dolor. Pero ¿quién está ahí con ellos y no los abandona la iglesia? Tanto así que recordemos que el Papa, o sea, casi recién asumido, por decirlo de alguna manera, estuvo en Líbano. El Papa, o sea, la cabeza máxima de la iglesia. Entonces ahí la iglesia tiene un rol muchísimo más grande de lo que nosotros en nuestra realidad chilena podemos imaginarnos.
0: Es muy cierto lo que tú dices, los libaneses ya tienen una tradición que son, se llaman católicos maronitas.
1: Gran parte de ellos, sí.
0: Cierto que muchas veces nuestros queridos auditores no saben en qué consiste, que es muy bonito porque la liturgia maronita se celebra principalmente en arameo siríaco occidental, que, bueno, occidental no es del idioma de Jesús, pero el arameo, ya que es la lengua hablada por Jesucristo, aunque también se utiliza hoy día el idioma vernáculo del país donde se realiza la celebración.
2: Claro, sí. Que viene de San Marón.
0: Justamente.
1: San Marón. Sí, bueno, en Líbano y en gran parte de Medio Oriente está la Iglesia Católica presente, pero también en su diversidad y universalidad de ritos.
0: ¡Qué maravilla!
1: Es muy bonito, porque está el rito latino, que es el rito al que la gran mayoría de nosotros asistimos siempre los domingos, en el cual nos hemos criado, que nos resulta familiar. Y bueno, y como Chile es medianamente uniforme en eso, pensamos que es la única forma de liturgia, claro. Pero no es así.
2: Creo que son 6 ritos los que están hoy día presentes entre la Iglesia Católica.
1: Sobre todo en Medio Oriente, claro. Y Lejano Oriente también, o sea, estoy hablando de la India, existen ritos distintos al latino, pero siguen siendo igualmente católicos, y por eso a veces uno dice... se habla del patriarca, que el patriarca estuvo, por ejemplo, en el cónclave. Y uno dice, ¿por qué un patriarca? Porque tiende a pensar que el patriarca no es católico. Claro. Pero es la figura, vendría a ser el cardenal.
0: Claro, el patriarca de Antioquía, que es el que absorbe o está a cargo. De hecho, para que ustedes vean, es del siglo IV, San Marón, como dice Pepe, y que era un ermitaño sirio que fundó un movimiento espiritual y monástico en la región norte de Siria, y bueno, se consolidaron como una comunidad maronita. Ahora, qué impresionante lo que cuentas tú, esto de la guerra, porque este país me parece que tuvo una guerra civil entre el año 75, quiero decir primero que es un país muy joven, porque en el fondo no tiene ni siquiera 100 años.
1: Fue colonia francesa mucho tiempo, y antes de ser colonia francesa formó parte, bueno, es que además está en un lugar de paso, digamos, entre Oriente y Occidente, fue parte del Imperio Otomano, por ejemplo, o sea, ha estado bajo distintos dominios, digamos.
0: Sí, pero no lleva, es del año 46 que se independizó, y ya y se le conocía, y de hecho hasta ahora también tiene como la capital financiera como de Oriente, eso como comercial, y eso ha ido como decreciendo, se le conocía como la Suiza
1: oriental. La perla de Medio Oriente, sí, lamentablemente.
0: Como la paz la trae puros problemas, en verdad que...
1: O sea, la guerra.
0: Eso, o sea, sí. perdón. Estaba pensando cómo no tener paz no nos va desevolucionando, quiero decir.
2: Saludo a la gente de La Paz, ¿eh? No hay nada personal.
1: Bueno, y también recordemos la explosión que hubo, ¿se acuerdan? En el puerto de Beirut, una explosión en el puerto Beirut, que es la capital, es un puerto, una ciudad-puerto grande, hubo una explosión muy grande que destruyó gran parte de la ciudad, claro. No fue intencional, fue un depósito que tenía material que no debería tener y que explotó. No hubo una mala intención, porque también eso produjo muchísimo dolor.
2: Eso fue como un 31 de diciembre, una cosa, uy, no me acuerdo. Años
1: si
2: antes.
1: Tú no te acuerdas, Pepe, que eres exacto en la fecha, yo no me voy a acordar.
2: Pero fue como llegar a un año nuevo, claro.
1: Pero quería hablarles de esta iglesia mamá, mamá y papá del Líbano, también con otros ejemplos. O sea, tenemos el ejemplo de este párroco, de este pueblo, que a pesar de que ya no tiene feligreses, porque se han ido y se han tenido que ir, él sigue sintiéndose responsable de estos feligreses.
2: De los que se quedan.
1: De los que se quedan y de los que se fueron.
2: Okay.
1: Y de que, aunque están lejos, él los sigue sintiendo como sus hijos, como miembros de la misma comunidad, sus hermanos más que hijos, y sigue apelando para que ellos puedan regresar y para que haya las condiciones, porque también tú puedes decir, vuelvan. Pero si no tienes a qué volver, no vas a volver. O sea, claro, apelando y pidiendo y llamando la atención sobre lo que está ocurriendo en el buen sentido, para que la gente tenga condiciones realmente para volver a su pueblo. Otro ejemplo precioso de la iglesia en Líbano es el de las escuelas. La iglesia en Líbano tiene un programa que se llama Escuelas Abiertas, y que es simplemente que todos los niños cristianos puedan ir al colegio. O sea, no estamos hablando de universidades, no, del colegio desde los más chiquititos, para que se puedan formar. Hay una frase que a mí me pareció muy fuerte, es que un niño no puede esperar a que termine la guerra para continuar sus estudios.
0: ¿Te imaginas? O sea, porque se pone la vida en pausa, ¿no? Como que ayudan a que haya al menos
1: una
0: como
1: una cierta normalidad. Una sí. cierta normalidad. Además, ya van tres años en un niño sin que no, o sea, que no puede estudiar, es
0: claro,
1: brutal.
0: O sea, sí, sí.
1: Entonces, las escuelas católicas, a pesar de todo, cuando digo a pesar de todo, es a pesar de la falta de recursos, a pesar del riesgo, de toda la situación que se vive en un país que está viviendo un momento así de violento.
2: A pesar de las circunstancias desfavorables.
1: Absolutamente. Claro. Han seguido abiertas, preocupadas por un lado del aprendizaje académico, que es lo lógico, o sea, la formación, matemática, el lenguaje, lo que corresponde. Pero también, y que para ellos es quizás más importante aún que lo académico, es la formación. La formación cristiana, la esperanza, que los niños sientan que son parte de una comunidad más grande, una comunidad que está con ellos, una comunidad que los apoya. Es muy distinto un niño que va a una escuela católica y que ve que hay más niños como él, en su misma situación, que tienen su misma fe, a un niño que puede estar en un campamento desplazado, solito, con su familia, o viviendo en una aldea con su familia, medio escondido por si llega algún misil.
0: En cuevas deben andar, en zona montañosa.
1: Ahora, entonces te da un sentido de pertenencia, que es muy importante
0: en
1: la
0: importante.
1: Vida de alguien. Uno siempre busca a sus pares, de
0: sí,
1: alguna manera.
0: Tienes
1: uno
0: razón.
1: Necesita ser parte de algo más grande. A nosotros nos parece normal y decir, bueno, hay más gente católica, no soy la única católica, pero hay situaciones muy adversas, donde estás muy aislado, que no sabes eso, no experimentas. Te lo pueden decir, pero si tú no lo vives, no lo crees.
0: Y qué sí. tema, ¿no? A propósito, que lo que tú dices, como que me hace una pregunta. Tú que has estado en Oriente, ¿ya? ¿Cómo lo hacen los católicos para no llenarse de odio? Porque cuando te tiran bombas, o sea, creo que es muy desafiante, te ponen a prueba la fe en primera línea,
1: día
0: ¿no?
1: a día. Sí. Bueno, ahí está el gran trabajo de la iglesia, porque también la iglesia lo que ayuda es a sanar los traumas. O sea, la iglesia en esos lugares de dificultad en Medio Oriente, principalmente que están en este momento con la guerra encima, la iglesia se da cuenta, la gente vive traumas. Cuando tú tienes que escapar porque cayó un misil, vives un trauma. Y después todos sabemos el término del estrés postraumático. Uh-huh. O sea, ese trauma, ese dolor, ese sentido de indefensión te queda después claro. del hecho violento que viviste. Y ahí la iglesia hace un trabajo muy, muy bonito para acompañar. Primero, acompañar a las personas. No negar esa realidad. Me ha tocado estar con sacerdotes, con religiosas, que dicen lo más importante es que las personas sientan que ese dolor tan grande, ese susto tan grande, esa desesperanza tan grande, la pueden compartir, nada peor que guardártela, como que no pasará nada, porque no es que no pase nada, pasa muchísimo. Entonces, primero sí. que la gente sea capaz de votar de alguna manera al hablar eso, pero también hacer un camino de perdón. Es que porque el perdón finalmente, y lo que nos han dicho ya, lo único que hace es perjudicar a la persona que lo vive. Por ejemplo, me acuerdo en Irak, que Irak los cristianos estaban siendo, yo estuve el año 2015, el 2014 fue cuando apareció el Estado Islámico y se tomó gran parte del territorio y los cristianos tuvieron que escapar y fue atroz. Estuvimos con un sacerdote, el padre Douglas Bassi, que estaba en una ciudad que está a 30 kilómetros del límite del Estado Islámico, o sea, estaba ahí mismo y por lo tanto gran parte
0: le llegaba
1: de los cristianos que llegaban allá venían escapando. Y el padre nos decía, que a mí me impresionó, decía, el trabajo más grande que tenemos que hacer con los jóvenes, no tanto con los niños o los mayores, los jóvenes que han tenido que escapar porque los están
0: machacando,
1: claro, y los están persiguiendo con armas. No que te están diciendo, no, te están persiguiendo con armas y tienes que salvar tu vida. Algunos de ellos En esa desesperación dicen, yo me tengo que defender. Y me formemos una milicia, hagamos sí,
0: claro,
1: algo.
0: Claro, claro, y hacemos otra célula terrorista, pero contraria.
1: Claro, entonces lo que decía el padre, que el gran trabajo de él como sacerdote con esos jóvenes era apaciguar su espíritu. O sea, es verdad, te están persiguiendo, es terrible, pero justamente lo que ellos quieren es generar ese odio en ti, que te alces en armas y vayas y tengas la venganza, como el ojo por ojo. Eso no es el cristianismo, y eso finalmente te va a hacer más daño a ti. Entonces el padre Douglas decía que con los jóvenes ha sido un trabajo de llevarles consuelo y también esperanza, y ver que el perdón finalmente a quien daña, pero el perdón no es un perdón que tú haces ya, los perdono, no ha pasado nada, lo mismo que el lado, no, ha pasado, tengo heridas, tengo dolor, pero te perdono. Pero ese camino no es natural. Claro. Y tiene que acompañarte a alguien a hacerlo. O sea, totalmente. Y acá es lo mismo, la iglesia en estos colegios, ¿por qué es tan importante la formación en la fe? Porque, bueno, es importante y todos queremos que nuestros niños, que cuando tú metes a un hijo en un colegio católico o lo llevas a la comunidad parroquial, que se formen en la fe. ¿Pero por qué? Porque esa fe es la que les da la paz. Les da también la paz interior para afrontar esa situación, primero sintiéndose hijos queridos de Dios. O sea que a lo mejor estás viviendo un momento terrible, pero sigues siendo hijo de Dios. Y Dios sigue contigo. Y Dios no te ha abandonado, aunque todo el mundo te diga, ¿viste? Estás solo, te abandonó. No, Dios está contigo. Y si estás en pie, es porque Dios te quiere y te está cuidando. Entonces, es muy importante el trabajo que la iglesia en estos lugares, y concretamente acá en Líbano, que es de donde estamos hablando ahora, hace con los niños y con los jóvenes. Porque además pónganse en el lugar un segundo de un niño que ve a sus papás angustiados todo el día, que es lo lógico. Si yo soy mamá y tengo que escapar, dejé todo atrás, no tengo cómo alimentar a mis hijos, no veo un futuro para mis hijos. O sea, eso no, se
0: es desgarrador, desgarrador.
1: Entonces, ¿quién sostiene a ese niño para que logre empatizar, por un lado, con lo que le pasa a sus papás, ver la realidad, pero desde la fe, desde lo que nos enseña el Evangelio, desde tratar de perdonar al que hizo que tú tuvieras que irte con tu familia del lugar y no sé, muchos de ellos, los amigos que tenían ya no los vieron más porque llegaron a distintos lugares.
0: Claro, o se murieron fuerte. Así de duro. Ahora, con lo que tú estás diciendo, esto que siempre se repite a veces, o sea, se repite, que la iglesia es madre. Me imagino que cuando llegan a otros lugares y llegan a la iglesia, qué bonito es que llegan sabiendo que los van a acoger. O sea, pienso en esos sacerdotes que tienen que, como tú decías, no padre y madre, que acogen y tienen que dar de comer, así algo material concreto, ¿no?
1: El lugar al que llegan, cuando escapan de estos lugares, y la gran mayoría llega a Beirut, no llegan a las instituciones u ONGs gubernamentales, digamos, sino que llegan a las iglesias que hay ahí, porque saben que la iglesia los van a apoyar, que la iglesia no les va a cerrar la puerta y los va a ayudar a ubicarse con toda la precariedad que eso
0: ¿qué significa,
1: implica.
0: Claro.
1: Sí. Después, hay una frase también que se repite mucho entre las familias libanesas, es que, para que vean lo importante que puede ser una escuela. Si la escuela católica se queda, nosotros católicos, también nos quedaremos. Porque en el fondo es una señal de que la iglesia se queda. Entonces la iglesia se queda y nosotros también nos quedamos. O sea, no estamos perdidos, por decirlo de alguna manera. Y les quería contar un ejemplo concreto de una religiosa, la hermana Anabel Malaván. Ella es hermana franciscana del Sagrado Corazón. Es una congregación que está presente allá. Ellos estaban en un lugar que se llama Menjes durante estos 3 años de ellos hablan de guerra, de estos bombardeos que han tenido por parte de Israel, y en ese momento solo había 15 niños porque las familias habían abandonado el pueblo. O sea, le quedaban en la escuela solamente 15 niños.
3: Wow.
1: No había camino, no había electricidad, no había agua, no había nada. Y las hermanas mismas empezaron de a poco a reconstruir. Primero las hermanas, imagínate, las religiosas. Sí. Primero el camino. Y después la escuela. Después de eso hicieron como un mini consultorio de primeros auxilios, o sea, lo más básico de lo básico, pero había algo. Y con eso, las familias empezaron a regresar. No reconstruyeron casas, no reconstruyeron la infraestructura productiva ni nada, pero ¿Qué reconstruyeron que hizo que las familias volvieran? Un camino para llegar, una escuela católica para los niños y un consultorio, porque la salud sabemos que es algo muy importante. Y actualmente estas monjitas están cuidando 50 niños, o sea, pasaron de 15 a 50. Y algo que es muy importante, la mayoría de estos niños tienen necesidades especiales. ¿Quién se preocupa en tiempos de guerra de cuidar a los niños con necesidades especiales?
0: Claro, el tema de la dignidad de la persona y cuidar. Absolutamente. No, qué notable.
1: Año tras año, los habitantes están regresando a este lugar gracias a la presencia y el trabajo que están realizando estas religiosas. Y la historia de esta comunidad chiquitita nos muestra que la escuela puede ser mucho más que el lugar donde tú vas a aprender y a pasar materia. Puede ser que para los cristianos en Medio Oriente es súper importante, puede ser la razón con mayúscula, que haga que te quedes y que no pienses en irte a otro país en condiciones muy difíciles. Otra cosa importante, y lo hemos hablado también en otros lugares del mundo, estas escuelas católicas no son solamente para niños cristianos. Los niños cristianos tienen la primera preferencia.
0: Prioridad,
1: evidentemente.
0: Claro.
1: Pero también hay niños de otras religiones. En el caso del Líbano hay niños musulmanes. Y ahí estas escuelas se constituyen entonces en prácticamente el único espacio donde se va enseñando la convivencia y la tolerancia. No es algo natural, sobre todo cuando tú estás en un clima de violencia. Entonces conviven niños, y me ha tocado ver escuelas en Líbano donde tú ves en la sala de clase a las niñitas de ya que han pasado la pubertad, niñitas cristianas, niñitas musulmanas, las niñitas musulmanas con su velo cubriéndose. Pero son amigas, se han criado juntas, han crecido juntas, conviven en los recreos. Eso te ayuda a crear un mundo mejor en el futuro. La convivencia no se enseña teóricamente.
2: Claro, como una amistad cívica.
1: Absolutamente, y una convivencia real. Y este espacio se da en un espacio de la Iglesia Católica, que uno dice debería estar como una especie de gueto, así como súper protegida, sí. Y al revés, o sea, la Iglesia abre sus puertas, sale
0: claro,
1: para generar estos espacios para que los niños puedan tener esta enseñanza que finalmente va a redundar en toda la sociedad.
0: Mira, yo te escucho.
2: Es un atrio para la comunidad.
1: Claro. Absolutamente.
0: Yo te escucho, Magdalena, y pienso, ¿qué haría yo con mi familia si nos pasara algo así? Que un día tenéis que salir con lo puesto, ¿qué echaría? ¿Qué mochila podríamos usar? ¿Cómo sería?
1: Es como inimaginable.
0: Claro. Claro,
1: cuesta
0: como
1: mucho.
0: El nivel de precariedad, y que además en algunos momentos de Chile hemos visto esa violencia, y que uno queda que tu vecino se transforma en una persona,
1: en tu enemigo,
0: enemigo. Sí. Entonces uno dice, esto puede pasar, o sea, no es ficción, claro, tenemos ese capital de oración, de formación para poder hacer frente. Sí.
1: Oye, y ahora lo último, un poco esto responde a lo que tú preguntabas de qué se hace con con el perdón o con la rabia que la, humanamente, si somos humanos, uno puede
0: sentir.
1: Y también para reforzar esta idea de esta iglesia mamá y papá, la iglesia se preocupa, el Líbano, incluso de las vacaciones de los niños. Hemisferio Norte, mientras nosotros estábamos muertos de frío, yo estaba en verano. Bueno, es un verano un poco permanente ya, pero igual eran vacaciones de verano. ¿Qué hace la iglesia? En vez de decir, ay, qué alivio, 2 meses en que no tengo que financiar escuelas.
0: Claro, no me preocupo por la comida ni el agua.
1: Se preocupa de esos niños. Y justamente que ese tiempo de ocio de los niños.
0: Ellos
1: no
0: le hacen campamento.
1: Hicieron.
2: La iglesia no se da vacaciones, eso es.
1: Claro, junio, julio, hicieron 61 campamentos de verano, donde fueron más de 7.000 niños. Estos campamentos los organizan las parroquias, los movimientos eclesiales locales, o sea, la misma iglesia, y no son campamentos fuera del Líbano, sino que ahí mismo, con muchísima dificultad. Por ejemplo, una de las personas encargadas nos contaba que habían reservado un lugar para llevar a los niños en Yun. Da lo mismo, pero que estaba al sur del Líbano, y por motivos de seguridad tuvieron que cancelar a último minuto y no pudieron ir allá. Tienen que conseguirse otro lugar donde hacer el campamento, etcétera.
0: Claro.
1: O sea, toda la logística, no es fácil. No es organizar como podríamos organizar nosotros los campamentos de verano de nuestros niños. Pero me quería quedar con esto, que lo cuenta el responsable de un movimiento que es muy fuerte allá, el Movimiento Apostólico Mariano, que toma la organización de muchos de estos campamentos, por decirlo, uh-huh. y ellos son voluntarios jóvenes, o sea, no es gente pagada, no una organización, no, es gente
0: voluntaria
1: que quiere hacerlo, dicen. Los niños y los jóvenes de hoy llevan heridas profundas. La soledad, el desánimo y la pérdida de motivación se han convertido en parte de su vida diaria por la situación en que viven.
0: Claro.
1: También han observado conductas de autolesión, pensamiento suicida, dependencia de medicamentos y aumento de trastornos psicosomáticos. O sea, cuando a alguien le duele la cabeza sin razón, el dolor de guatita en los niños y todo eso, pero que son producto de la situación claro. que vive. Trastornos de sueño, miedo a los ruidos fuertes. Imagínense.
0: Es que lógico, siempre vaya a pensar que viene una bomba.
1: Claro, los niños tienen esas heridas. Y en ese contexto, los campamentos dejan de ser como la actividad recreativa y de que jueguen. Bueno, van a jugar a la pelota, uh-huh. van a jugar a juegos en común, sí. Pero le da un entorno seguro a todos estos niños y a jóvenes para expresar sus miedos, lo que hablábamos, de poder poner en común. Expresar los miedos, recuperar rutinas, construir relaciones de confianza y descubrir que no están solos. O sea, yo tengo miedo y resulta que la persona del frente también dice, yo también vivo con miedo. O sea, tú vas poniendo en común todo eso y que te va aliviando y te va ayudando en el camino de sanarte. Les dicen a niños y jóvenes estos campamentos, estas instancias, que son queridos, que son valorados, que tienen derecho a la seguridad, a la alegría, algo tan básico en un niño, y a la esperanza. Uh-huh. Estas instancias les ayudan a los niños a descubrir que a pesar de todas las dificultades, pueden seguir soñando. Son capaces de actuar y pueden contribuir a la reconstrucción de la iglesia y finalmente de este país herido que hoy día es Líbano. Y muchos niños llegan, dicen, muy retraídos, como que no se relacionan con los demás, no quieren hablar, porque es tanto el dolor que llevan dentro que no lo pueden expresar. A veces también pasa que uno se bloquea, que no puedes contar ese dolor grande que tienes. Entonces, todas estas instancias que hace, que genera la misma iglesia, insisto, que es una iglesia pobre, una iglesia perseguida, una iglesia que no tiene los
0: voluntarios,
1: recursos,
0: Madalena,
1: son jóvenes libaneses cristianos.
0: Ah, y vienen, son de mismo allá.
1: Son de allá. Podrían Mira. Ser mis hijos, pero que están dispuestos a dedicar su tiempo, su energía en ayudar.
2: Entre ellos mismos ayudan.
1: Sí. Cada campamento refuerza la convicción de que solo unos días pueden cambiar la vida de un niño. Ver a un niño o adolescente irse de estos encuentros más feliz, más tranquilo y con esperanza, nos recuerda, dice, que cada esfuerzo, cada sacrificio y cada hora dedicada a esta misión merece la pena. O sea, los niños se van transformados. Y también dicen que en un contexto en el que tantas formas de muerte, el desánimo, uh-huh. soledad, pérdida de sentido, desesperación, etcétera, parecen estar ganando terreno, elegimos mantener la mirada, elegimos, y eso uh-huh. es muy potente, mantener la mirada fija en Cristo resucitado, que venció a la muerte. Y ahí, en este Cristo resucitado, que venció a la muerte, porque para que haya resurrección hay muerte, hay dolor. Y en este Cristo los jóvenes descubren que ninguna noche dura para siempre, que ninguna herida tiene la última palabra y que toda vida siempre puede renacer en la esperanza.
0: Qué
1: Así
0: bonito.
1: Que quería quedarme con esto.
2: No, tremendo.
1: Porque creo que es muy importante transmitir este testimonio de esta iglesia en una situación difícil. Hablábamos al principio con Cristina de qué difícil está el mundo, qué situaciones ve uno, pero para mí, mientras haya estas luces de esperanza, Dios está presente y Dios está también en esas realidades a través de esta iglesia, a través de esta iglesia que no deja ni un segundo sola a su gente.
2: Y bajo el manto protector ahí de Nuestra Señora de Jariza, ¿no? Que es la patrona
1: del Líbano. La patrona del Líbano, que está ahí en un monte maravilloso, grande ella, mirando y abrazando a Beirut, es muy bonito.
2: Sí, un lugar de peregrinación tremendo. Sí. Aprovechar de mandarle un saludo a la comunidad libanesa acá en Chile. Yo no sé quién es hoy día el capellán, pero lo fue hasta el año pasado el padre Raúl Férez Chalup, que fue rector de Maipú. Él era el capellán, una persona que además conocía, él tenía doble nacionalidad chilena.
0: Chestatiano.
2: Efectivamente, él era el capellán de la comunidad libanesa. Y no lo sé, pero saludos a ellos. Saludos a ellos.
0: ¿Y te parece, saludos, les parece, chiquillos, que nos vayamos al Ángelus?
2: Primero unos saludos, si me permite.
0: Ah, pero de todas maneras, imagínate, te voy a poner yo las reglas.
2: Perfecto. Lucía Marlene Zúñiga Lizana, buenos días, bendecido día, querida Radio María. Son una gran compañía para todos quienes escuchamos la radio, en especial para mí en este camino de reencuentro con la fe. Saludos de Tinguiririca. Dice también Roberto Sepúlveda Cancino. Muchas bendiciones, don Pepe, Nicolás, un saludo. Felicitaciones por las charlas enriquecedoras para los futuros sacerdotes de nuestro país. Estoy seguro que nuestro Señor te ilumina, yo también. Andrés Rodríguez, me imagino que es su esposo. Buenos días, Radio María, esposo de Cristina. Saludos a Cristina, Magdalena y José Luis. Gracias, Magdalena, por acercarnos a nuestros hermanos que sufren, como cada jueves. Por supuesto, agradecerle a él que esté escuchando este programa, mucho mejor que el del ex conductor de Video Loco que aparece esta misma hora. Ah, y ex humorista. Mucho mejor este programa. Totalmente. Roberto Sepúlveda, Cancino, dice, su entrega hacia los pobres del mundo y la iglesia perseguida es loable. Y Chile le debe mucho a la señora Magdalena Lira. Mira, que Dios y la Virgen la bendigan y la cuiden por siempre. ¿Ve? Ganada tenía la corona.
1: Muchas gracias, pero absolutamente inmerecía esas palabras.
2: Hoy día, puro halagos inmerecidos, ¿ah? Sí, eso. Ahora sí, quiere.
0: Pero que, bueno, porque además les quiero contar, antes se nos va a pasar la hora del Ángelus, pero mi marido es fanático de la iglesia y del rito maronita.
1: ¿En serio? Ah,
0: no. Le encanta. Donde ve iglesia, va a los ritos. Tiene uno de sus mejores amigos, es libanés, de ascendencia libanesa. Y además que han hecho mucho por Chile los libaneses que han llegado acá. Hay una colonia bastante grande. Sí. Entonces,
1: oye, y San Charbel es libanés. Nuestro, o sea, tan conocido San Charbel. San Charbel, claro.
0: Exactamente.
1: Es un santo libanés.
2: El que lo llevó a Maipú, de hecho, fue el padre Raúl Férez Chalup.
0: Miren.
2: Mire usted, ¿ah? Mire,
0: y no, bajo el manto de la Virgen le vamos a rezar el Ángelus y quédense en nuestra compañía porque ya viene el Ángelus, algunos programas chiquititos sobre los santos y nos encontramos en un ratito más aquí por Radio María, que es una buena
1: señal. Oye, eso, hay que pedirlo, lamentablemente no me puedo quedar al segundo bloque, pero un saludo a todos y muchas gracias como siempre.
2: Pero se quiere quedar a rezar el Ángelus.
1: Eso no
2: en
1: lo
2: vivo.
1: Tienes que preguntar porque es obvio.
2: Lo rezamos en vivo entonces.
0: Recémoslo en vivo.
2: Vamos en vivo entonces.
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2: Son exactamente las 11 de la mañana con 10 minutos, 11 con 10 minutos. Siempre a esta hora, los miércoles, hablamos de nosotros, de Radio María. Y este sábado fue la misa del voluntariado. Pero vienen más desafíos para la radio. Para hablar de eso y demás, nos acompaña don Jorge Hernández, él es encargado de administración de nuestra radio emisora. ¿Qué tal, don Jorge? Gusto de saludarlo. Hola. Muy, pero muy buenos días.
5: Hola, don José, Pepe, Nicolás, y hola a todos nuestros auditores.
2: Mire, qué gusto de verlo, don Jorge, qué gusto de estar con usted. Y el fin de semana, efectivamente, antes de que cayera el chaparrón,
5: sí,
2: pudimos tener una linda misa del voluntariado, después de ver la granizada y ante el chaparrón.
5: Claro, fue justamente en ese intertanto y tuvimos un bonito día, la verdad, una bonita mañana.
2: Hermosa mañana,
5: sí,
2: sin duda.
5: Sí, sí.
2: ¿Cómo no fue? Porque fue una mañana también con... Nos aprovechamos un poco del gran movimiento de personas que había en la catedral el día sábado.
5: Sí, había mucha gente, había una actividad antes, tú no sé si lograste saber
2: hubo
5: cuál era
2: una
5: la
2: confirmación.
5: Una confirmación,
2: una confirmación,
5: perfecto,
2: de Belén Educa. Eran 11 colegios, no sé cuántos chiquillos, cientos, que se confirmaron esa mañana.
5: Claro, bueno, nosotros tuvimos una linda actividad, nos fue muy bien, igual que siempre, recibimos mucho cariño de las personas que nos visitan todos los primeros sábados de cada mes, nuestros auditores, nuestros voluntarios y personas también que se cruzan por ahí y le encuentran interesante y se acercan a saber un poco más de qué es Radio María. Mm. Entonces nosotros les explicamos ahí, estuvimos junto con Bernardita en las puertas de la catedral, recibiendo a toda la gente que nos va a visitar y va a visitar a Radio María, básicamente.
2: Claro, ¿no? Y había un gran tráfago de personas, o sea, estaba la catedral, sí, llena. Yo creo que eso me imagino tiene que haber sido una ayuda fundamental.
5: Sí, o sea, nosotros estamos principalmente ahí por nuestros voluntarios, que es una misa que se dedica a los voluntarios, pero en realidad también es una misa hacia todos los auditores. Quien quiera participar, aun cuando no sea voluntario, puede ir a la catedral y sentir este espacio de oración que es especialmente dedicado para todos voluntarios y también nuestros auditores. Entonces, siempre están todos muy invitados. Y nosotros vamos a estar siempre en la puerta ofreciendo nuestros obsequios solidarios.
2: Claro.
5: Y también recibiendo las donaciones de aquellas personas que puedan donar y que conocen nuestra misión también.
2: Agradecerle a los amigos Belén Educa, ¿no? Porque nadie sabe para quién trabaja.
5: Claro, claro. Ahí se llevaron muchos recuerdos de ellos.
2: Claro que sí. ¿Y cómo fue el testimonio con el público ese día?
5: Sí, mira, primero quería agradecer, porque esto tú sabías, Pepe, que esta actividad de la misa de voluntariado, la misa de Radio María para los auditores, se realiza en diferentes regiones.
2: Claro que sí, pues, eso es importante.
5: Es muy importante. Entonces, regularmente Nancy Alvarado, por ejemplo, de La Serena, me envía fotos de las actividades que ellos realizan allá en su parroquia, y también ellos hacen un llamado también a la comunidad a participar de la misa, etcétera, en honor a los voluntarios y a los auditores. Y también en Temuco. Nui.
2: Sí, pues.
5: Me mandaron unas lindas fotos ahí de toda la señora, todos los caballeros ahí participando de estas misas.
2: Mire qué bien.
5: Muy bonito. Y también quería hacer un llamado, un saludo especial una muy especial señora que nos visita desde muy lejos. No la hemos visto, pero igual quería mandar para que sepa que está en nuestras oraciones, Lidia Toledo. Ella es voluntaria y socia de la radio y nos ayuda de manera regular. Entonces queríamos saludarla a la distancia y ojalá que nos esté escuchando y que está en nuestras oraciones siempre.
2: Mire qué bien, don Jorge. Fue la misa del voluntariado. ¿Algo más que decir al respecto de la misa o se nos queda alguna idea en el tintero?
5: No, yo personalmente agradezco a las personas que nos visitan y nos entregan el cariño. La donación también es muy importante, pero siempre yo le doy bastante énfasis al cariño que nos entregan, porque eso le da valor al trabajo que nosotros realizamos. ¿Ya? Mm. Nos hace sentir que lo que hacemos día a día tiene un sentido. Ya, eso básicamente.
2: Qué bueno que lo manifieste de esa forma, querido don Jorge. ¿Qué se viene para la radio?
5: Don Pepe.
2: ¿Qué se viene para la radio?
5: Mira, este mes en particular, octubre, tenemos un parroquiando nuevo el día 17 y 18 de octubre. Vamos a estar en la parroquia Santa Teresita de los Andes, junto al párroco Samuel Arancibia. Exactamente, nos van a recibir ahí ese fin de semana. Bueno, dejo a todos invitados, a los voluntarios y a los auditores que nos quieran acompañar ese día en esta actividad que no muchos conocen, que es un parroquiando. Es una actividad que nosotros hacemos de difusión y de recaudación. En esta oportunidad lo vamos a realizar en la parroquia Santa Teresita de los Andes.
2: Esto es la comuna de Lo Barnechea.
5: Sí, Pepe. Exactamente. Nosotros estamos acostumbrados a decirle misa, le decimos parroquiando. La gente no entiende lo que es parroquiando. Entonces yo digo, es una actividad de difusión de Radio María en la cual nosotros vamos con todos los voluntarios, difundimos, enseñamos a la gente lo que es Radio María y le invitamos a participar tanto como socio y como auditor de Radio María.
2: Claro, parroquiando es un concepto, pero es un concepto interno y es de la cultura radiomariana a nivel mundial.
5: No es para ir a roquear, ¿eh?
2: No. Parroquiando.
5: Exactamente.
2: No, papá, no va a ir a roquear, no. Qué buen chiste.
5: Bueno, puede ir a roquear igual.
2: Y esto va a ser el fin de semana. El 17, fin de semana 18. Subsiguiente.
5: Exactamente.
2: Ya. ¿Y este fin de semana?
5: No, este fin de semana vamos a descansar.
2: Hace bien también.
5: Sí, también hay que descansar.
2: Fin de semana intenso.
5: Vamos a escuchar la misa desde la casa. Y eso, Pepe. Y bueno, viene una actividad que es gigante el próximo mes. Próximamente vamos a estar comunicando porque queremos que sea espectacular este mes, que es la principal campaña del año, que es Maratón. Todavía no tenemos bien definido cuáles van a ser las estrategias, pero en el fondo sabemos que esto va a ser espectacular, igual que todos los años.
2: Mire, qué bien, claro, ya en las próximas semanas vamos a ir entregando detalles de cómo nos vamos a movilizar, cómo movilizaremos esfuerzos para Maratón, ¿no?
5: Así es. Y don Pepe, como siempre, esta es mi tercera participación al aire.
2: No, lo ha hecho increíble.
5: Yo les quiero decir a todos,
2: parece
5: auditores,
2: que cuarta.
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2: Mire, mire qué bien, sí, la gente, es cierto, no estamos en semana de recaudación propiamente tal, pero el aporte lo necesitamos siempre, por tanto, si está este espacio y está esta instancia para pedirle a la gente que haga su donativo, qué bueno que esté, bienvenido sea el aporte de la gente, porque es el, digamos, el aporte es el medio para poder cumplir con el fin que es evangelizar.
5: Esperamos que a todos les haga sentido, porque todo este trabajo que nosotros realizamos, lo realizamos gracias a su aporte y llegamos a miles de hogares que necesitan a diario escuchar una voz de esperanza. Mm.
2: ¿Sí? Y además un dato importante, ustedes como equipo de recaudación, para la gente que está en la... o usted que está en administración, pero además Bernardita Hartung, que es la encargada de recaudación, ustedes están muy visibles en la puerta, hay gente que llega a la radio, ustedes están dispuestos a recibirlo. Hay gente que llega con aportes todos los días acá a las puertas de Monseñor 1074.
5: Siempre, Pepe. Nosotros, bueno, además de estar presente en la catedral, en las puertas y recibir a toda la gente, me van a reconocer siempre. Soy una persona alta, 1.87 m, que estoy ahí recibiendo y conversando siempre con todas las personas que quieran conocer un poco más de la radio. También estamos acá en Monseñor 1074, de las 9:30 de la mañana aproximadamente hasta las 5:30, 6 de la tarde. Y estamos con mucho cariño recibiendo a la gente que nos viene a visitar. Ya tenemos una capilla donde los hacemos pasar para que recen un ratito y después les mostramos un poco de qué se trata la radio. Entonces, dejamos a todas las personas invitadas.
2: Es una experiencia.
5: Es una experiencia, Pepe.
2: Pero claro.
5: Es una experiencia. Y a mucha gente también le podemos hacer algún regalito, alguna cosa. Entonces, en el fondo, lo recibimos con mucho cariño.
2: Esto no es como la canción de Enrique Iglesias, casi una experiencia religiosa. Esta es una experiencia.
5: Es una experiencia religiosa, exactamente. Claro que sí. Todas las personas que vienen acá se van con el corazón lleno de alegría, amor y esperanza.
2: Qué bien, muy bien, don Jorge. ¿Ah? Oiga, don Jorge, cada vez lo hace mejor. ¿Eh? Oye, cuatro entrevistas lleva ya.
5: Tres en vivo y un... Sí, claro.
2: Estuvo con Bernardita, después con Marcelo. En el fondo, el fijo es usted.
5: Parece.
2: Sí, usted. Usted es el fijo.
5: Caracoles.
2: Sí, usted es el fijo, usted es el fijo. Oiga, don Jorge, un gusto haber estado con usted en este momento. ¿Eh?
5: Igualmente. Y, bueno, y dejo a todos invitados a siempre acompañarnos y encontrarle sentido a esto. Y también hacer un llamado especial a todas aquellas personas que nos escuchan y nunca han hecho un aporte. A atreverse, sino cualquier monto nos puede ayudar, ojalá que sea siempre sea que salga de su corazón.
2: Claro que sí, muchos pocos hacen mucho.
5: Muchos pocos hacen mucho, entonces a todas aquellas personas que no han hecho un aporte anteriormente, que se animen y lo hagan.
2: No, porque le proveen también un bien a otros, ¿eh? A otros que tal vez no pueden donar, pero escuchan la radio, eso es importante. Muchas gracias, don Jorge.
5: Gracias.
2: Y será hasta una próxima oportunidad.
5: Don José Nicolás.
2: Nos vamos a ir a una breve pausa musical y volvemos con este programa llamado Contigo en Casa cuando son las 11 de la mañana con 20 minutos.
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2: Estamos de vuelta después de la pausa musical con la última entrevista de esta jornada. Ciertamente tiene que ser un honor haber sido mayordomo de un santo. Es el caso de Rajesh Mohur, ¿no?, que fue mayordomo del hogar de San Carlo Acutis. Él estará en Chile la próxima semana. Además, ir o para faltar, no hay excusa. Hay que ir. Hay que ir de todas maneras a esta instancia donde él se presentará en una conferencia a las 18 horas en la parroquia San Antonio María Claret. Para hablar y contarnos más detalles, nos acompaña en este caso el párroco de San Antonio María Claret en la comuna de San Miguel, el padre Francisco Walker. ¿Qué tal, padre? Gusto de saludarlo.
6: Gusto saludarte, José Luis. Un saludo especial a todos los oyentes de Radio María. Efectivamente, tenemos un gran regalo el próximo lunes 12 de octubre, por una parte, la fiesta litúrgica de San Carlo Acutis. Y coincide que ese día tendremos en Chile la visita de Rajesh, el mayordomo de la familia Carlo Acutis. Como ustedes deben saber, él era de nacionalidad india y por tanto no era cristiano. La familia lo contrató para ser un poco mayordomo y para cuidar a este niño porque los padres trabajaban. Y bueno, y gracias al testimonio, a la amistad con Carlo Acutis y el testimonio de este joven, él se convirtió al cristianismo, ahora es un católico fervoroso y recorre muchos lugares dando testimonio de lo que él vivió junto a Carlo Acutis. Entonces, vamos a tenerlo el próximo lunes a las 6 de la tarde, va a ser la conferencia que va a dar acá en la parroquia, y después de la conferencia vamos a celebrar la misa, va a estar el obispo auxiliar, Alberto Lorenzetti, van a haber confesiones también durante la misa, y tendremos también la reliquia Carlo Acutis que nos va a acompañar, y al final, después de la misa, vamos a poner y dar la bendición con la reliquia.
2: Es bonito que ocurra esto en un día feriado, me imagino, convocar a la gente a que se queden en Santiago, a que tal vez no vayan a la playa, a que vivan esta instancia, es a lo que se están abocando ahora, ¿no?, dentro de la comunidad parroquial y quienes participan de esta instancia.
6: Sin duda. Ahora, el hecho que sea un día feriado yo creo que nos ayuda porque la gente mucha gente va a estar en su casa, no tiene que trabajar, no tiene el apuro del trabajo. Entonces, sin duda que es una ayuda. Para los oyentes que me escuchan, la parroquia es la parroquia San Antonio María Claret, y ubicada en la Gran Avenida, número 4150. Si vienen en metro, tenemos la estación de metro San Miguel a 2 cuadras. Están todos muy invitados, la parroquia está abierta a todos quienes quieran visitarnos ese día.
2: ¿Qué significa para ustedes, qué significa para usted, padre, que quien visite la parroquia sea el testigo directo de un santo, ¿no?, de un santo de nuestro tiempo, ¿no?, de un santo contemporáneo?
6: Sí, sí, siempre es un privilegio poder escuchar de primera mano el testimonio, ¿no?, y de un santo tan que se ha hecho tan querido, tan popular como Carlo Acutis. Carlo Acutis se lo llama el santo millennial, fue alguien que, bueno, compartió los intereses de muchos jóvenes de nuestro tiempo, y él supo dar testimonio a fondo que se puede ser perfectamente joven y perfectamente discípulo de Jesús. Como muchos de ustedes sabrán, él usaba las redes sociales, los medios digitales, pero los usó para bien, para evangelizar, para conocer a Cristo. Carlo Acutis también, yo creo, un testimonio muy potente en fondo de amor a la Eucaristía, a la adoración eucarística. Ustedes saben también que él estudió y promovió justamente por los medios digitales los milagros eucarísticos, justamente para atraer a sus amigos, a sus contemporáneos, a Jesús en la Eucaristía.
2: Hagamos una última invitación a la gente para que no se pierda este momento único. Es la segunda vez que se celebra la fiesta de San Carlo Acutis, porque apenas fue canonizado en septiembre del año pasado, para que la gente asista este lunes, ¿no?, a la parroquia San Antonio María Claret y puedan vivir este momento único.
6: Reitero la invitación a todos los que quieran venir, están todos invitados, la parroquia los acoge, y no perdamos esta oportunidad. Es una oportunidad única, viene a Chile por muy pocos días, es una oportunidad única, y además, como les dije, nos va a acompañar la reliquia de San Carlo Acutis. De alguna manera, una reliquia nos acerca al santo, lo hace mucho más próximo a nosotros. No perdamos esta oportunidad.
2: Muchas gracias, padre. Que tenga buenas tardes.
6: Gracias, buenas tardes.
2: Vamos a una breve pausa musical. Ya volvemos con el cierre de este Contigo en Casa.
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0: 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La hora en Radio María.
2: Son las 5:02.
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0: Primera estación. Jesús es condenado a muerte. Te adoramos, Cristo, y te bendecimos.
1: Que por tu santa cruz redimiste el mundo.
0: Lectura del Evangelio según San Marcos. Pilato les decía: pero, ¿qué mal ha hecho? Pero ellos siguieron gritando con más fuerza: ¡crucifícale! Pilato entonces, queriendo complacer a la gente, le soltó a Barrabás y entregó a Jesús después de azotarlo para que fuera crucificado. Palabra de Dios.
1: Te alabamos, Señor. Jesús está solo ante el poder de este mundo y se somete hasta el final a la justicia de los hombres. Pilato se encuentra ante un misterio que no llega a comprender. Se interroga y pide explicaciones. Busca una solución y llega, posiblemente hasta el umbral de la verdad, pero decide no cruzarlo. Entre la vida y la verdad, escoge la propia vida. Entre el hoy y la eternidad, elige el hoy. Cada uno de nosotros forma parte hoy de la muchedumbre que grita: ¡crucifícale! Nadie puede sentirse excluido. La muchedumbre y Pilato, en efecto, están dominados por una sensación interior que acomuna a todos los hombres: el miedo. El miedo a perder las propias seguridades, los propios bienes, la propia vida. Pero Jesús señala otro camino.
2: Oremos. Señor Jesús, ¿cómo nos sentimos semejantes a estos personajes? ¿Cuánto miedo hay en nuestra vida? Tenemos miedo del diferente, del extranjero, del emigrante. Nos causa temor el futuro, los imprevistos, la miseria. ¿Cuánto miedo hay en nuestras familias, en los lugares de trabajo y en nuestras ciudades? Y tal vez tenemos miedo también de Dios, miedo del juicio divino que nace de la poca fe, de no conocer su corazón y de las dudas sobre su misericordia. Señor Jesús, condenado por el miedo de los hombres, líbranos del temor de tu juicio. Haz que el grito de nuestras angustias no nos impida sentir la dulce fuerza de tu invitación: no tengas miedo.
1: Padre nuestro que estás en el cielo, santificado sea tu nombre. Venga a nosotros tu reino. Hágase tu voluntad en la tierra como en el cielo.
0: Danos hoy nuestro pan de cada día. Perdona nuestras ofensas como también nosotros perdonamos a quienes nos ofenden. No nos dejes caer en tentación y líbranos del mal.
1: Dios te salve, María, llena eres de gracia, el Señor es contigo, bendita tú eres entre todas las mujeres, y bendito es el fruto de tu vientre, Jesús.
0: Santa María, Madre de Dios, ruega por nosotros pecadores, ahora y en la hora de nuestra muerte. Amén.
1: Gloria al Padre, y al Hijo, y al Espíritu Santo.
0: Como era en un principio, ahora y siempre, por los siglos de los siglos. Amén.

0: Segunda estación. Jesús con la cruz a cuesta. Te adoramos, Cristo, y te bendecimos.
1: Que por tu santa cruz redimiste al mundo.
0: Lectura del Evangelio según San Marcos. Cuando se hubieron burlado de él, le quitaron la púrpura, le pusieron sus ropas y le sacaron fuera para crucificarle. Palabra de Dios.
1: Te alabamos, Señor. Esta es la condición de todo el que se opone a seguir a Cristo. El cristiano acepta el escarnio y la humillación a causa del amor de la verdad. ¿Qué es la verdad? Preguntó Pilato a Jesús. Esta es la pregunta de todos los tiempos. Es la pregunta de hoy. Aquí está la verdad del Hijo del Hombre, predicha por profetas, un rostro humano desfigurado que desvela la fidelidad de Dios. En cambio, demasiado a menudo, buscamos la verdad a bajo precio, que se acomode a nuestra vida, que responda a nuestras inseguridades o incluso que satisfaga nuestros intereses más bajos. De este modo, terminamos conformándonos con verdades parciales o aparentes, dejándonos engañar por profetas de desventura que anuncian siempre lo peor, o por hábiles flautistas que anestesian nuestro corazón con músicas sugerentes que nos alejan del amor de Cristo.
2: Oremos. El Verbo de Dios se ha hecho hombre. Vino a enseñarnos toda la verdad sobre Dios y el hombre. Dios es aquel que toma la cruz sobre los hombros y se encamina por la vía del don misericordioso de sí mismo. Y el hombre que se realiza en la verdad es aquel que lo sigue en ese mismo camino. Señor Jesús, concédenos contemplarte en la cruz, el punto más alto de tu revelación, y de reconocer también en el esplendor misterioso de tu rostro los rasgos de nuestros rostros.
1: Padre nuestro que estás en el cielo, santificado sea tu nombre. Venga a nosotros tu reino. Hágase tu voluntad en la tierra como en el cielo.
0: Danos hoy nuestro pan de cada día. Perdona nuestras ofensas como también nosotros perdonamos a los que nos ofenden. No nos dejes caer en tentación y líbranos del mal.
1: Dios te salve María, llena eres de gracia, el Señor es contigo, bendita tú eres entre todas las mujeres y bendito es el fruto de tu vientre, Jesús.
0: Santa María, Madre de Dios, ruega por nosotros pecadores, ahora y en la hora de nuestra muerte. Amén.
1: Gloria al Padre, y al Hijo, y al Espíritu Santo.
0: Como en un principio, hoy y siempre, por los siglos de los siglos. Amén.

0: Tercera estación. Jesús cae por primera vez. Te adoramos, Cristo, y te bendecimos.
1: Que por tu santa cruz redimiste al mundo.
0: Lectura del profeta Isaías. Y con todo eran nuestras dolencias las que él llevaba y nuestros dolores los que soportaba. Nosotros le tuvimos por azotado, herido de Dios y humillado. Fue oprimido y él se humilló y no abrió la boca. Como un cordero al degüello era llevado, y como oveja que ante los que lo trasquilan está muda, tampoco él abrió la boca. Palabra de Dios.
1: Te alabamos, Señor. En esta caída está Jesús, que da sentido al sufrimiento de los hombres. El sufrimiento para el hombre es a veces un absurdo, incomprensible para la mente, presagio de muerte. Hay sufrimientos que parecen negar el amor de Dios.

0: precisamente así, caído en tierra como grano de trigo. Dios es fiel a sí mismo, fiel en el amor.
1: Oremos. Te rogamos, Señor, por todos estos sufrimientos que parecen no tener sentido, por los judíos muertos en los campos de exterminio, por los cristianos asesinados por odio a la fe, por las víctimas de todas las persecuciones, por los niños esclavizados en el trabajo, por los inocentes que mueren en las guerras. Haznos comprender, Señor, cuánta libertad y fuerza interior hay en esta inédita revelación de tu divinidad, tan humana como para caer bajo el peso de la cruz de los pecados del hombre, tan divinamente misericordiosa como para derrotar el mal que nos oprime.
0: Padre nuestro que estás en el cielo, santificado sea tu nombre. Venga a nosotros tu reino. Hágase tu voluntad en la tierra como en el cielo.
2: Danos hoy nuestro pan de cada día. Perdona nuestras ofensas, así como nosotros perdonamos a los que nos ofenden. No nos dejes caer en tentación y líbranos de todo mal.
0: Dios te salve María, llena eres de gracia, el Señor es contigo, bendita tú eres entre todas las mujeres y bendito es el fruto de tu vientre Jesús.
2: Santa María, Madre de Dios, ruega por nosotros pecadores, ahora y en la hora de nuestra muerte. Amén.
0: Gloria al Padre, y al Hijo, y al Espíritu Santo.
2: Como era en un principio, ahora y siempre, por los siglos de los siglos. Amén.

0: Cuarta estación. Jesús encuentra a su madre. Te adoramos, Cristo, y te bendecimos,
1: que por tu santa cruz redimiste al mundo.
0: Lectura del Evangelio según San Lucas. Simeón les bendijo y dijo a María, su madre: este está puesto para caída y elevación de muchos en Israel y para hacer señal de contradicción, y a ti misma una espada te atravesará el alma, a fin de que queden al descubierto las intenciones de muchos corazones. Bajó con ellos y vino a Nazaret, y vivía sujeto a ellos. Su madre conservaba cuidadosamente todas las cosas en su corazón. Palabra de Dios.
1: Te alabamos, Señor. Reflexión. Ahora, a los pies del Calvario, se cumple la profecía de Simeón: una espada la atraviesa al corazón. María ve al Hijo desfigurado y exánime bajo el peso de la cruz. Ojos dolorosos, los de la madre, partícipe hasta el extremo en el dolor del Hijo, pero también ojos llenos de esperanza, que desde el día de su sí al anuncio del ángel no han dejado de reflejar esa luz divina que brilla también en este día de sufrimiento. María es mujer y madre, genio femenino y ternura, sabiduría y caridad. María, como madre de todos, es signo de esperanza para los pueblos que sufren dolores de parto. Y como una verdadera madre, ella camina con nosotros, lucha con nosotros y derrama incesantemente la cercanía del amor de Dios.
2: Oremos. Oh María, Madre del Señor, tú fuiste para tu divino Hijo el primer reflejo de la misericordia de su Padre, aquella misericordia que le pediste que manifestara en Caná. Ahora que tu Hijo nos revela el rostro del Padre hasta las últimas consecuencias del amor, caminas en silencio tras sus huellas como primera discípula de la cruz. Oh María, Virgen fiel, cuida de todos los huérfanos de la tierra, protege a todas las mujeres explotadas y maltratadas, suscita mujeres valerosas para el bien de la Iglesia. Inspira a cada madre para que eduque a sus hijos en la ternura del amor de Dios, y que en el momento de la prueba los acompañe en el camino con fuerzas

0: ansiosa de su fe.
1: Padre nuestro que estás en el cielo, santificado sea tu nombre. Venga a nosotros tu reino, hágase tu voluntad en la tierra como en el cielo.
2: Danos hoy nuestro pan de cada día, perdona nuestras ofensas, como también nosotros perdonamos a los que nos ofenden. No nos dejes caer en tentación y líbranos del mal.
1: Dios te salve María, llena eres de gracia, el Señor es contigo. Bendita eres entre todas las mujeres y bendito es el fruto de tu vientre, Jesús.
2: Santa María, Madre de Dios, ruega por nosotros pecadores, ahora y en la hora de nuestra muerte. Amén.
1: Gloria al Padre, y al Hijo, y al Espíritu Santo,
2: como era en un principio, ahora y siempre, por los siglos de los siglos. Amén.

0: Quinta estación. El cireneo ayuda a Jesús a llevar la cruz. Te adoramos, Cristo, y te bendecimos,
1: que por tu santa cruz redimiste al mundo.
0: Lectura del Evangelio según San Marcos. Y obligaron a uno que pasaba, a Simeón de Cirene, que volvía del campo, el padre de Alejandro y de Rufo, a que llevara su cruz. Le conducen al lugar del Gólgota, que quiere decir Calvario. Palabra de Dios.
1: Te alabamos, Señor. Reflexión. En la historia de la salvación aparece un hombre desconocido. A Simón de Cirene, un trabajador que volvía del campo, lo obligan a llevar la cruz. Y la gracia del amor de Cristo, que pasa a través de aquella cruz, actúa en primer lugar sobre él. Y Simón, forzado a llevar un peso a regañadientes, llegará a ser discípulo del Señor. El cireneo ayuda a entrar en la fragilidad del alma humana y nos descubre otro aspecto de la humanidad de Jesús. Hasta el Hijo de Dios tuvo necesidad de alguien que lo ayudara a llevar la cruz. ¿Quién es el cireneo? Es la misericordia de Dios presente en la historia de los seres humanos. Dios se ensucia las manos con nosotros, con nuestros pecados y fragilidades. No se avergüenza y no nos abandona.
2: Oremos. Señor Jesús, te damos gracias por este don que supera todo deseo y nos desvela tu misericordia. Tú nos has amado no solo hasta darnos la salvación, sino hasta hacernos instrumentos de salvación. Mientras tu cruz da sentido a todas nuestras cruces, a nosotros se nos da la gracia más grande de la vida: participar activamente en el misterio de la redención, ser instrumento de salvación para nuestros hermanos.
0: Padre nuestro que estás en el cielo, santificado sea tu nombre. Venga a nosotros tu reino, hágase tu voluntad en la tierra como en el cielo.
1: Danos hoy nuestro pan de cada día, perdona nuestras ofensas, como también nosotros perdonamos a los que nos ofenden. No nos dejes caer en tentación y líbranos del mal.
0: Dios te salve María, llena eres de gracia, el Señor es contigo. Bendita eres entre todas las mujeres y bendito es el fruto de tu vientre, Jesús.
1: Santa María, Madre de Dios, ruega por nosotros pecadores, ahora y en la hora de nuestra muerte. Amén.
0: Gloria al Padre, y al Hijo, y al Espíritu Santo,
1: como era en un principio, ahora y siempre, por los siglos de los siglos.

0: sexta estación, la Verónica enjuga el rostro de Jesús. Te adoramos, Cristo, y te bendecimos,
1: que por tu santa cruz redimiste al mundo.
0: Lectura del profeta Isaías. Creció como un retoño delante de él, como raíz de tierra árida. No tenía apariencia ni presencia. Le vimos y no tenía aspecto que pudiéramos estimar. Despreciable y deshecho de hombres, varón de dolores y sabedor de dolencias, como uno ante quien se oculta el rostro, despreciable, y no le tuvimos en cuenta. Palabra de Dios.
1: Te alabamos, Señor. Reflexión. Entre la agitada multitud que contempla la subida de Jesús al Calvario, aparece Verónica, una mujer sin rostro, sin historia, y sin embargo, una mujer valiente, dispuesta a escuchar al Espíritu y seguir sus inspiraciones. El amor que encarna esta mujer nos deja sin palabras. El amor le da fuerzas para desafiar a los guardias, para atravesar la multitud, para acercarse al Señor y realizar un gesto de compasión y de fe, detener el flujo de sangre de las heridas, enjuagar las lágrimas de dolor, contemplar aquel rostro desfigurado, detrás del cual se esconde el rostro de Dios. ¿Cuántas veces, cuando nos encontramos con tantos rostros desfigurados por las aflicciones de la vida y miramos a otro lado? ¿Cómo no ver al Señor en los millones de prófugos, refugiados y desplazados que huyen desesperados del horror de la guerra, de las persecuciones y de las dictaduras? Para cada una de ellas, con su rostro irrepetible, Dios se manifiesta siempre como un valiente rescatador, como Verónica, la mujer sin rostro, que enjugó amorosamente el rostro de Jesús.
2: Oremos. Tu rostro buscaré, Señor. Ayúdame a encontrarlo en los hermanos que recorren la vía del dolor y de la humillación. Haz que sepa enjugar las lágrimas y la sangre de los vencidos de toda época, de los que la sociedad rica y despreocupada descarta sin escrúpulo. Haz que detrás de cada rostro, también el del hombre más abandonado, sepa descubrir tu rostro de belleza infinita.
0: Padre nuestro que estás en el cielo, santificado sea tu nombre. Venga a nosotros tu reino, hágase tu voluntad en la tierra como en el cielo.
1: Danos hoy nuestro pan de cada día, perdona nuestras ofensas, como también nosotros perdonamos a los que nos ofenden. No nos dejes caer en tentación y líbranos del mal. Amén.
0: Dios te salve María, llena eres de gracia, el Señor es contigo. Bendita eres entre todas las mujeres y bendito es el fruto de tu vientre, Jesús.
1: Santa María, Madre de Dios, ruega por nosotros pecadores, ahora y en la hora de nuestra muerte. Amén.
0: Gloria al Padre, y al Hijo, y al Espíritu Santo,
1: como era en un principio, ahora y siempre, por los siglos de los siglos. Amén.

0: séptima estación, Jesús cae por segunda vez. Te adoramos, Cristo, y te bendecimos,
1: que por tu santa cruz redimiste al mundo.
0: Lectura del profeta Isaías. Él ha sido herido por nuestras rebeldías, molido por nuestras culpas. Él soportó el castigo que nos trae la paz, y con sus cardenales hemos sido curados. Palabra de Dios.
1: Te alabamos, Señor. Reflexión. Jesús cae de nuevo, aplastado pero no aniquilado por el peso de la cruz. Una vez más descubre su humanidad. Es una experiencia al límite de la impotencia, de vergüenza ante quienes lo afrentan. Si Jesús ha caído en tierra por segunda vez por el peso de nuestros pecados, aceptemos entonces que también nosotros caemos, que hemos caído, que aún podemos caer por nuestros pecados. Reconozcamos que no podemos salvarnos por nosotros mismos, con nuestras propias fuerzas.
2: Oremos. Señor Jesús, que has aceptado la humillación de caer de nuevo bajo la mirada de todos, quisiéramos contemplarte no solo cuando estás en el polvo, sino fijar en ti nuestra mirada. Desde la misma situación, también nosotros, por tierra, caídos por nuestras debilidades, haznos tomar conciencia de nuestro pecado, la voluntad de volver a levantarse que nace del dolor. Da a toda tu iglesia la conciencia del sufrimiento. Ofrece en particular a los ministros de la reconciliación el don de las lágrimas por sus pecados. ¿Cómo podrán invocar sobre los demás y sobre sí mismos tu misericordia si no saben primero llorar sus propios pecados?
0: Padre nuestro que estás en el cielo, santificado sea tu nombre. Venga a nosotros tu reino, hágase tu voluntad en la tierra como en el cielo.
1: Danos hoy nuestro pan de cada día, perdona nuestras ofensas, como también nosotros perdonamos a los que nos ofenden. No nos dejes caer en tentación y líbranos del mal. Amén.
0: Dios te salve María, llena eres de gracia, el Señor es contigo. Bendita eres entre todas las mujeres y bendito es el fruto de tu vientre, Jesús.
1: Santa María, Madre de Dios, ruega por nosotros pecadores, ahora y en la hora de nuestra muerte. Amén.
0: Gloria al Padre, y al Hijo, y al Espíritu Santo.
1: Como era en un principio, ahora y siempre, por los siglos de los siglos. Amén.

0: Octava estación. Jesús encuentra a las mujeres de Jerusalén. Te adoramos, Cristo, y te bendecimos,
1: que por tu santa cruz redimiste al mundo.
0: Lectura del Evangelio según San Lucas. Le seguía una gran multitud del pueblo y mujeres que se dolían y se lamentaban por él. Jesús, volviéndose a ellas, dijo: Hijas de Jerusalén, no lloréis por mí, llorad más bien por vosotras y por vuestros hijos. Palabra de Dios.
1: Te alabamos, Señor. Reflexión. No lloréis por mí, dice el Nazareno, porque yo estoy haciendo la voluntad del Padre, sino llorad por vosotras, por todas las veces que no hacéis la voluntad de Dios. Es el Cordero de Dios el que habla y que, llevando sobre sus hombros el pecado del mundo, purifica los ojos de estas hijas, que ya se dirigen hacia Él, aunque de modo imperfecto. ¿Qué tenemos que hacer? Parece gritar el llanto de estas mujeres delante del inocente. Es la misma pregunta que la multitud le hizo al Bautista y que repiten luego quienes escuchan a Pedro después de Pentecostés. La respuesta es simple y precisa: convertíos. Una conversión personal y comunitaria. Rezad unos por los otros para que os curéis. No hay conversión sin caridad, y la caridad es el modo de ser iglesia.
2: Oremos. Señor Jesús, que tu gracia sostenga nuestros caminos de conversión para regresar a ti, en comunión con nuestros hermanos, por quienes te pedimos nos des tus mismas entrañas de misericordia, entrañas maternas, que nos hagan capaces de sentir unos por otros ternura y compasión, y de llegar a entregarnos por la salvación del prójimo.
0: Padre nuestro que estás en el cielo, santificado sea tu nombre, venga a nosotros tu reino, hágase tu voluntad en la tierra como en el cielo.
1: Danos hoy nuestro pan de cada día, perdona nuestras ofensas, como también nosotros perdonamos a quien nos ofende. No nos dejes caer en tentación y líbranos del mal. Amén.
0: Dios te salve María, llena eres de gracia, el Señor es contigo. Bendita eres entre todas las mujeres y bendito es el fruto de tu vientre, Jesús.
1: Santa María, Madre de Dios, ruega por nosotros pecadores, ahora y en la hora de nuestra muerte. Amén.
0: Gloria al Padre, y al Hijo, y al Espíritu Santo,
1: como era en un principio, ahora y siempre, por los siglos de los siglos. Amén.

0: Novena estación, Jesús cae por tercera vez. Te adoramos, Cristo, y te bendecimos,
1: que por tu santa cruz redimiste al mundo.
0: Lectura de la carta del apóstol San Pablo a los Filipenses, el cual, siendo de condición divina, no retuvo ávidamente el ser igual a Dios, sino que se despojó de sí mismo, tomando la condición de siervo, haciéndose semejante a los hombres y apareciendo en su porte como hombre. Palabra de Dios.
1: Te alabamos, Señor. Reflexión. Jesús cae por tercera vez. El Hijo de Dios experimenta hasta las últimas consecuencias la condición humana. Con esta caída entra aún más plenamente en la historia de la humanidad y acompaña en todo momento a la humanidad que sufre. Yo estoy con vosotros todos los días hasta el final de los tiempos. El hombre que cae y contempla al Dios que cae es el hombre que puede finalmente admitir su debilidad e impotencia ya sin temor y despreocupación, precisamente porque también Dios lo ha experimentado en su Hijo. Es gracias a la misericordia que Dios se ha bajado hasta ese punto, hasta ser tendido en polvo del camino. A este polvo bendito, ultrajado, violado y depredado por el egoísmo humano, el Señor ha reservado su último abrazo.
2: Oremos. Señor Jesús, postrado sobre esta tierra reseca, estás cerca de todos los hombres que sufren e infundes en sus corazones la fuerza para volver a levantarse. Te pido, Dios de la misericordia, por todos los que se encuentran postrados por tierra por tantos motivos, pecados personales, matrimonios fracasados, soledad, pérdida del trabajo, dramas familiares, angustia por el futuro. Hazles sentir que tú no estás lejos de cada uno de ellos. Es el hombre que más siente la necesidad del perdón y sigue esperando contra toda esperanza.
0: Padre nuestro que estás en el cielo, santificado sea tu nombre. Venga a nosotros tu reino, hágase tu voluntad en la tierra como en el cielo.
1: Danos hoy nuestro pan de cada día, perdona nuestras ofensas como también nosotros perdonamos a los que nos ofenden. No nos dejes caer en tentación y líbranos del mal. Amén.
0: Dios te salve María, llena eres de gracia, el Señor es contigo. Bendita eres entre todas las mujeres y bendito es el fruto de tu vientre, Jesús.
1: Santa María, Madre de Dios, ruega por nosotros pecadores, ahora y en la hora de nuestra muerte. Amén.
0: Gloria al Padre, y al Hijo, y al Espíritu Santo,
1: como era en un principio, ahora y siempre, por los siglos de los siglos. Amén.

0: Décima estación. Jesús es despojado de sus vestiduras. Te adoramos, Cristo, y te bendecimos,
1: que por tu santa cruz redimiste al mundo.
0: Lectura del Evangelio según San Marcos. Le crucificaron y se reparten sus vestidos, echando a suertes a ver qué se llevaba cada uno. Palabra de Dios.
1: Te alabamos, Señor. Reflexión. Mientras el Hijo de Dios padece los suplicios de la cruz, los soldados, sin inmutarse, siguen llevando una vida dominada por las pasiones. Esta es la gran paradoja de la libertad que Dios ha concebido en sus hijos. Ante la muerte de Jesús, cada hombre puede elegir o contemplar a Cristo o echar a suertes. Aquel cuerpo que el Padre ha preparado para el Hijo expresa ahora el amor del Hijo por el Padre y el don total de Jesús a los hombres. Aquel cuerpo despojado de todo, menos del amor, encierra en sí el inmenso dolor de la humanidad y habla de todas sus heridas. Aquel cuerpo mudo y sangrante, flagelado y humillado, indica el camino de la justicia de Dios que transforma el sufrimiento más atroz en la luz de la resurrección.
2: Oremos. Señor Jesús, quiero presentar ante ti a toda la humanidad dolorida, los cuerpos de los hombres y mujeres, de niños y ancianos, de enfermos y discapacitados, oprimidos en su dignidad. Cuánta violencia a lo largo de la historia de esta humanidad han golpeado lo que el hombre tiene como más suyo, algo sagrado y bendito, porque procede de Dios. Te pedimos, Señor, por quienes han sido violados en su intimidad, por quien no comprende el misterio de su propio cuerpo, por quien no lo acepta o desfigura su belleza, por quien no respeta la debilidad y sacralidad del cuerpo que envejece y muere, y que un día resucitará.
0: Padre nuestro que estás en el cielo, santificado sea tu nombre. Venga a nosotros tu reino, hágase tu voluntad en la tierra como en el cielo.
1: Danos hoy nuestro pan de cada día, perdona nuestras ofensas, como también nosotros perdonamos a los que nos ofenden. No nos dejes caer en tentación y líbranos del mal. Amén.
0: Dios te salve María, llena eres de gracia, el Señor es contigo. Bendita eres entre todas las mujeres y bendito es el fruto de tu vientre, Jesús.
1: Santa María, Madre de Dios, ruega por nosotros pecadores, ahora y en la hora de nuestra muerte. Amén.
0: Gloria al Padre, y al Hijo, y al Espíritu Santo,
1: como era en un principio, ahora y siempre, por los siglos de los siglos. Amén.

0: Décima primera estación. Jesús es clavado en la cruz. Te adoramos, Cristo, y te bendecimos.
1: Que por tu santa cruz redimiste al mundo.
0: Lectura del Evangelio según San Lucas. Uno de los malhechores colgados le insultaba: ¿No eres tú el Cristo? Pues, y sálvate a ti y a nosotros. Pero el otro le respondió diciendo: ¿Es que no temes a Dios, tú que sufres la misma condena? Y nosotros con razón, porque nos lo hemos merecido con nuestros hechos. En cambio, este nada malo ha hecho. Y decía: Jesús, acuérdate de mí cuando vengas con tu reino. Jesús le dijo: Yo te aseguro, hoy estás conmigo en el paraíso. Palabra de Dios.
1: Te alabamos, Señor. Reflexión. A la derecha y a la izquierda de Jesús están los dos malhechores, probablemente dos asesinos. Estos dos malhechores interpelan al corazón de todo hombre porque muestran dos modos diferentes de estar en la cruz. El primero maldice a Dios, el segundo reconoce a Dios en la cruz. El primer malhechor propone la solución más cómoda para todos. Propone una salvación humana y su mirada está dirigida hacia abajo. La salvación para él significa escapar de la cruz y acabar con el sufrimiento. El segundo malhechor, sin embargo, no negocia una solución. Propone una salvación divina y su mirada está dirigida totalmente al cielo. Para él, la salvación significa aceptar la voluntad de Dios, incluso en las peores condiciones. Es el triunfo de la cultura del amor y del perdón.
2: Oremos. Tú, crucificado por amor, dame ese perdón tuyo que olvida y esa misericordia que recrea. Hazme experimentar en cada confesión la gracia que me ha creado a tu imagen y semejanza, y que me recrea cada vez que pongo mi vida, con todas sus miserias, en las manos misericordiosas del Padre. Que tu perdón resuene en mí como certeza del amor que me salva, me renueva y me hace estar contigo para siempre. Entonces, seré de verdad un malhechor bienaventurado, y cada perdón tuyo será como vivir desde ahora el paraíso.
1: Padre nuestro, que estás en el cielo, santificado sea tu nombre. Venga a nosotros tu reino. Hágase tu voluntad, así en la tierra como en el cielo.
0: Danos hoy nuestro pan de cada día. Perdona nuestras ofensas, como también nosotros perdonamos al que nos ofende. No nos dejes caer en la tentación y líbranos del mal. Amén.
1: Dios te salve, María, llena eres de gracia. El Señor es contigo. Bendita eres entre todas las mujeres y bendito es el fruto de tu vientre, Jesús.
0: Santa María, Madre de Dios, ruega por nosotros los pecadores, ahora y en la hora de nuestra muerte. Amén.
1: Gloria al Padre, gloria al Hijo y al Espíritu Santo.
0: Como era en un principio, ahora y siempre, por los siglos de los siglos. Amén.

0: Decimosegunda estación. Jesús muere en la cruz. Te adoramos, Cristo, y te bendecimos.
1: Que por tu santa cruz redimiste al mundo.
0: Lectura del Evangelio según San Marcos. Llega la hora sexta. Hubo oscuridad sobre toda la tierra hasta la hora nona. A la hora nona gritó Jesús con fuerte voz: Eloí, Eloí, lema sabactaní. ¿Qué quiere decir? Dios mío, ¿por qué me has abandonado? Al oír esto, algunos de los presentes decían: Mira, llama a Elías. Entonces, uno fue corriendo a empapar una esponja con vinagre y sujetándola a una caña, le ofrecía de beber diciendo: Dejad, vamos a ver si viene Elías a descolgarte. Pero Jesús, lanzando un fuerte grito, expiró, y el velo del santuario se rasgó en dos, de arriba abajo. Al ver el centurión que estaba frente a él, que había expirado de esa manera, dijo: Verdaderamente este hombre es hijo de Dios. Palabra de Dios.
1: Te alabamos, Señor. Reflexión. El grito de Jesús es el grito de todo crucificado en la historia, del abandonado y del humillado, del mártir y del profeta, del calumniado y del condenado injustamente, de quien sufre el exilio o la cárcel. Es el grito de la desesperación humana que se desemboca. Sin embargo, es la victoria de la fe que transforma la muerte en vida eterna. Jesús muere en la cruz. ¿Es la muerte de Dios? No, es la celebración más sublime del testimonio de la fe. En la gran oscuridad se enciende la fe. Verdaderamente este hombre era hijo de Dios, porque quien muere así, transformando en esperanza de vida la desesperación de la muerte, no puede ser simplemente un hombre.
2: Oremos. El crucificado es la ofrenda total. No se ha reservado nada, ni un retazo de su vestidura, ni una gota de su sangre, ni la madre. Ha dado todo. Cuando no se tiene nada más para dar, porque se ha dado todo, entonces es capaz de dar verdaderamente, despojado, desnudo, consumido por las llagas, por la sed del abandono, por los improperios. No tiene ya figura de hombre. Dar todo, eso es la caridad. Donde termina lo mío, comienza el paraíso.
1: Padre nuestro que estás en el cielo, santificado sea tu nombre. Venga a nosotros tu reino. Hágase tu voluntad así en la tierra como en el cielo.
0: Danos hoy nuestro pan de cada día. Perdona nuestras ofensas, como también nosotros perdonamos a los que nos ofenden. No nos dejes caer en la tentación y líbranos del mal. Amén.
1: Dios te salve María, llena eres de gracia. El Señor es contigo. Bendita eres entre todas las mujeres y bendito es el fruto de tu vientre, Jesús.
0: Santa María, Madre de Dios, ruega por nosotros los pecadores, ahora y en la hora de nuestra muerte. Amén.
1: Gloria al Padre, gloria al Hijo, gloria al Espíritu Santo.
0: Como era en un principio, ahora y siempre, por los siglos de los siglos. Amén.

0: 13ª estación. Jesús es bajado de la cruz. Te adoramos, Cristo, y te bendecimos.
1: Que por tu santa cruz redimiste al mundo.
0: Lectura del Evangelio según San Marcos. Y ya al atardecer, como era la preparación, es decir, la víspera del sábado, vino José de Arimatea, miembro respetable del consejo, que esperaba también el reino de Dios, y tuvo la valentía de entrar donde Pilato y pedirle el cuerpo de Jesús. Este compró una sábana, lo descolgó de la cruz, lo envolvió en la sábana y lo puso en un sepulcro que estaba excavado en roca. Luego hizo rodar una piedra sobre la entrada del sepulcro. Palabra de Dios.
1: Te alabamos, Señor. Reflexión. José de Arimatea recibe a Jesús antes de haber visto su gloria. Lo recibe como un derrotado, como un malhechor, como un excluido. Pide el cuerpo de Pilato para impedir que sea arrojado a una fosa común. José arriesga su reputación y tal vez también su propia vida. La valentía de José, sin embargo, no es la audacia de los héroes en la batalla. La valentía de José es la fuerza de la fe. Una fe que se hace acogida, gratuidad y amor, es en una palabra caridad.
2: Oremos. Solo un ramito de olivo oscila sobre su cabeza al viento silencioso. Ni siquiera una espina le quitaste de la corona. Traspasado también el pensamiento, no puede allá arriba. No puede el pensamiento dejar de sangrar, y ni siquiera una mano le desclavaste del madero para que se limpiara los ojos, la sangre, y le fuera concedido mirar allí al menos a la madre sola.
0: Padre nuestro que estás en el cielo, santificado sea tu nombre, venga a nosotros tu reino, hágase tu voluntad en la tierra como en el cielo.
1: Danos hoy nuestro pan de cada día, perdona nuestras ofensas como también nosotros perdonamos a los que nos ofenden, no nos dejes caer en tentación y líbranos del mal. Amén.
0: Dios te salve María, llena eres de gracia, el Señor es contigo. Bendita tú eres entre todas las mujeres y bendito es el fruto de tu vientre Jesús.
1: Santa María, Madre de Dios, ruega por nosotros pecadores, ahora y en la hora de nuestra muerte. Amén.
0: Gloria al Padre, al Hijo y al Espíritu Santo.
1: Como era en un principio, ahora y siempre, por los siglos de los siglos. Amén.

0: Décima cuarta estación. Jesús es puesto en el sepulcro. Te adoramos, Cristo, y te bendecimos.
1: Que por tu santa cruz redimiste al mundo.
0: Lectura del Evangelio según San Mateo. José tomó el cuerpo, lo envolvió en una sábana limpia y lo puso en un sepulcro nuevo que había hecho excavar en la roca. Luego hizo rodar una gran piedra hasta la entrada del sepulcro y se fue. Palabra de Dios.
1: Te alabamos, Señor. Reflexión. El hombre, deslumbrado por unas luces que tienen el color de las tinieblas, empujado por las fuerzas del mal, hizo rodar una gran piedra y te ha encerrado en el sepulcro. Pero nosotros sabemos que tú, Dios humilde, en el silencio en que nuestra libertad te ha expuesto, está más activo que nunca, generando nueva gracia en el hombre que amas. Entra, pues, en nuestros sepulcros. Enciende de nuevo la llama de tu amor en el corazón de todo hombre, en el seno de toda familia, en el camino de cada pueblo.
2: Oremos. Oh Cristo Jesús, todos caminamos hasta nuestra muerte y nuestra tumba. Permítenos detenernos en espíritu junto a tu sepulcro, que el poder de la vida que se ha manifestado en él traspase nuestros corazones. Que esta vida sea la luz de nuestra peregrinación terrena.
0: Padre nuestro que estás en el cielo, santificado sea tu nombre. Venga a nosotros tu reino. Hágase tu voluntad en la tierra como en el cielo.
1: Danos hoy nuestro pan de cada día. Perdona nuestras ofensas, como también nosotros perdonamos a los que nos ofenden. No nos dejes caer en tentación y líbranos del mal. Amén.
0: Dios te salve María, llena eres de gracia, el Señor es contigo. Bendita tú eres entre todas las mujeres y bendito es el fruto de tu vientre Jesús.
1: Santa María, Madre de Dios, ruega por nosotros pecadores, ahora y en la hora de nuestra muerte. Amén.
0: Gloria al Padre, al Hijo y al Espíritu Santo.
1: Como era en un principio, ahora y siempre, por los siglos de los siglos. Amén.

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1: Son las 6:03.
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3: 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Hoy, 11 de octubre, recordamos a Santa María Soledad Torres. Santa María Soledad Torres nació en 1826 en Madrid, España, hija de modestos comerciantes que la instruyeron muy bien en la religión. Estudió con las hermanas vicentinas y al ver la dedicación total de estas religiosas a los más pobres, se entusiasmó por la vida religiosa. Pero era muy débil de salud y no fue admitida en la comunidad. Solamente a la edad de 25 años logrará cumplir su anhelo de ser religiosa. El párroco de un barrio pobre de Madrid se entristecía al ver que muchos enfermos morían en el más completo abandono y sin recibir los santos sacramentos, y pensó en reunir a un grupo de mujeres piadosas que visitaran a los enfermos en sus domicilios y les ayudaran a bien morir. Al enterarse Soledad Torres de este deseo del párroco,

0: se presentó a él para ofrecerse a ayudarle en tan caritativa misión. Ella desde niña había asistido a varios moribundos y sentía un gusto especial por asistir a enfermos y moribundos. Era una gracia que le había concedido el Espíritu Santo. Aunque el sacerdote le rechazó en una primera entrevista porque le parecía muy débil y enfermiza para esas labores, después se dio cuenta de que era un alma de Dios, y con ella y seis compañeras más, fundó el 15 de agosto del año 1851 la Comunidad de Siervas de María o Ministros de los Enfermos. La novedad de esta comunidad es que ellas debían asistir a domicilio y totalmente gratis a los enfermos que lo solicitaran. Por aquellos tiempos llegó a Europa la terrible epidemia del cólera y en los hospitales no cabían los enfermos. Muchos de ellos eran abandonados por sus familiares por temor al contagio. Fue entonces cuando María Soledad y sus religiosas se multiplicaron por todas partes para atender a los más abandonados. El fundador de la comunidad se fue de misionero a lejanas tierras y el sucesor se dejó creer de cuentos y habladurías y destituyó a Soledad del cargo de superiora. Ella se alegró de poder asemejarse a Cristo en padecer incomprensiones y persecuciones. En sus visitas a Jesús sacramentado obtenía fuerzas para sufrir con paciencia y por amor a Dios. Después se supo la verdad de todo y fue restablecida en su cargo, y bajo su dirección se extendió admirablemente su congregación. Murió la santa el 11 de octubre del año 1887, a la edad de 61 años. Fue canonizada por Pablo VI en 1970.
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1: Son las 6:32 minutos.
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0: Radio María te indica la hora.
1: Son las 7:03.
2: Querida familia de Radio María, los invitamos a rezar juntos el Santo Rosario. Que la Santísima Virgen nos implore el don del Espíritu de Cristo resucitado, para que Él nos enseñe a caminar juntos como el pueblo de Dios.

0: Intención para este rosario de los días 16 de cada mes. Como parte del novenario, caminemos juntos al centenario de la coronación de nuestra Madre, la Santísima Virgen del Carmen, como Reina de Chile.
1: Oramos por los migrantes y los más vulnerables en nuestro país, para que la gracia de Dios nos abra el corazón para acogernos unos con otros como presencia viva de Jesucristo en medio de nosotros.
0: Te alabo, Padre, Señor del cielo y la tierra, porque ocultando estas cosas a los sabios y entendidos, se las diste a conocer a la gente sencilla. Mateo 11:25.

0: acogiendo en nuestros corazones el reinado de nuestra Madre María, que siempre nos lleva a Jesús, nos hacemos la señal de la cruz, dando inicio a nuestra oración.
1: Por la señal de la Santa Cruz, de nuestros enemigos, líbranos, Señor Dios nuestro.
0: Acto de contrición. Señor mío, Jesucristo, Dios y hombre verdadero, Creador, Padre y Redentor mío, por ser vos quien sois, porque os amo por sobre todas las cosas, me pesa de todo corazón haberte ofendido y me propongo firmemente nunca más pecar, apartarme de toda ocasión de ofenderte, confesarme y cumplir la pena que me fuera impuesta. Te ofrezco, Señor, mi vida, obras y trabajo, en satisfacción de todos mis pecados, y así confío en vuestra bondad y misericordia infinita, que me los perdonéis por los méritos de vuestra preciosa sangre, pasión y muerte, y me ayudaréis a enmendar en amor en vuestro santo servicio hasta el fin de mi vida. Amén.
1: Creo en Dios Padre Todopoderoso, Creador del cielo y la tierra. Creo en Jesucristo, su único Hijo, nuestro Señor, que fue concebido por obra y gracia del Espíritu Santo. Nació de Santa María Virgen, padeció bajo el poder de Poncio Pilato, fue crucificado, muerto y sepultado, descendió a los infiernos, al tercer día resucitó entre los muertos, subió a los cielos y está sentado a la derecha de Dios Padre Todopoderoso. Desde ahí venía a juzgar a los vivos y a los muertos. Creo en el Espíritu Santo, en la Santa Iglesia Católica, en la comunión de los santos, en el perdón de los pecados, en la resurrección de la carne y en la vida eterna. Amén.
0: Intenciones. Pedimos por los trabajadores. Oramos para que en el mundo laboral prevalezca la justicia, la verdad y el respeto a la dignidad de cada trabajador. Que todos reconozcamos nuestra labor como una contribución a la construcción del reino de Dios. Encomendándonos a San José Obrero, patrono del trabajo, junto a San Francisco de Asís en su año jubilar, en y por nuestra Madre y Reina coronada.
1: Por el Santo Padre, el Papa León XIV, por su misión a la cabeza de la Iglesia de Jesucristo nuestro Señor.
0: Por nuestros cardenales, obispos, sacerdotes, religiosos, religiosas y consagrados de nuestra Iglesia que peregrina en Chile. Por las intenciones que traemos a esta oración en comunidad, por los necesitados de un trabajo digno, por los enfermos y afligidos en el alma o en el cuerpo, por los agonizantes, por todos nuestros hermanos y por la conversión de nuestros corazones.

0: En el primer misterio de gloria, contemplamos la triunfante resurrección de nuestro Señor Jesucristo.
1: Del Evangelio de San Lucas 24, 1 al 9. El primer día de la semana, al amanecer, las mujeres fueron al sepulcro, encontraron la piedra retirada a un lado, entraron, pero no encontraron el cuerpo del Señor. Dos hombres vestidos con ropas deslumbrantes les dijeron: ¿por qué buscan entre los muertos al que está vivo? No está aquí, ha resucitado. Ellas anunciaron todo esto a los 11 apóstoles y a todos los demás.
0: Petición. Santa María, te pedimos que ruegues por nosotros, pecadores, y nos encontremos con Jesús resucitado en nuestros hermanos. Padre nuestro que estás en el cielo, santificado sea tu nombre. Venga a nosotros tu reino. Hágase tu voluntad en la tierra como en el cielo.
2: Danos hoy nuestro pan de cada día. Perdona nuestras ofensas, como también nosotros perdonamos a los que nos ofenden. No nos dejes caer en la tentación y líbranos del mal. Amén.
0: Dios te salve, María, llena eres de gracia. El Señor es contigo. Bendita eres entre todas las mujeres y bendito es el fruto de tu vientre, Jesús.
2: Santa María, Madre de Dios, ruega por nosotros pecadores, ahora y en la hora de nuestra muerte. Amén.
0: Dios te salve, María, llena eres de gracia. El Señor es contigo. Bendita eres entre todas las mujeres y bendito es el fruto de tu vientre, Jesús.
2: Santa María, Madre de Dios, ruega por nosotros pecadores, ahora y en la hora de nuestra muerte. Amén.
0: Dios te salve, María, llena eres de gracia. El Señor es contigo. Bendita eres entre todas las mujeres y bendito es el fruto de tu vientre, Jesús.
2: Santa María, Madre de Dios, ruega por nosotros pecadores, ahora y en la hora de nuestra muerte. Amén.
0: Dios te salve, María, llena eres de gracia, el Señor es contigo. Bendita eres entre todas las mujeres, y bendito es el fruto de tu vientre, Jesús.
2: Santa María, Madre de Dios, ruega por nosotros pecadores, ahora y en la hora de nuestra muerte. Amén.
0: Dios te salve, María, llena eres de gracia, el Señor es contigo. Bendita eres entre todas las mujeres, y bendito es el fruto de tu vientre, Jesús.
2: Santa María, Madre de Dios, ruega por nosotros pecadores, ahora y en la hora de nuestra muerte. Amén.
0: Dios te salve, María, llena eres de gracia, el Señor es contigo. Bendita eres entre todas las mujeres, y bendito es el fruto de tu vientre, Jesús.
2: Santa María, Madre de Dios, ruega por nosotros pecadores, ahora y en la hora de nuestra muerte. Amén.
0: Dios te salve, María, llena eres de gracia, el Señor es contigo. Bendita eres entre todas las mujeres, y bendito es el fruto de tu vientre, Jesús.
2: Santa María, Madre de Dios, ruega por nosotros pecadores, ahora y en la hora de nuestra muerte. Amén.
0: Dios te salve, María, llena eres de gracia, el Señor es contigo. Bendita eres entre todas las mujeres, y bendito es el fruto de tu vientre, Jesús.
2: Santa María, Madre de Dios, ruega por nosotros pecadores, ahora y en la hora de nuestra muerte. Amén.
0: Dios te salve, María, llena eres de gracia, el Señor es contigo. Bendita eres entre todas las mujeres, y bendito es el fruto de tu vientre, Jesús.
2: Santa María, Madre de Dios, ruega por nosotros pecadores, ahora y en la hora de nuestra muerte. Amén.
0: Dios te salve, María, llena eres de gracia, el Señor es contigo. Bendita eres entre todas las mujeres, y bendito es el fruto de tu vientre, Jesús.
2: Santa María, Madre de Dios, ruega por nosotros pecadores, ahora y en la hora de nuestra muerte. Amén.
0: Gloria al Padre, al Hijo y al Espíritu Santo.
2: Como era en un principio, ahora y siempre, por los siglos de los siglos. Amén.
0: Virgen del

0: Cristo en el cielo.
1: Padre nuestro que estás en el cielo, santificado sea tu nombre. Venga a nosotros tu reino. Hágase tu voluntad en la tierra como en el cielo.
0: Danos hoy nuestro pan de cada día. Perdona nuestras ofensas, como también nosotros perdonamos al que nos ofende. No nos dejes caer en tentación, mas líbranos de todo mal. Amén.
1: Dios te salve María, llena eres de gracia, el Señor es contigo. Bendita eres entre todas las mujeres, y bendito es el fruto de tu vientre Jesús.
0: Santa María, Madre de Dios, ruega por nosotros pecadores, ahora y en la hora de nuestra muerte. Amén.
1: Dios te salve María, llena eres de gracia, el Señor es contigo. Bendita eres entre todas las mujeres, y bendito es el fruto de tu vientre Jesús.
0: Santa María, Madre de Dios, ruega por nosotros pecadores, ahora y en la hora de nuestra muerte. Amén.
1: Dios te salve María, llena eres de gracia, el Señor es contigo. Bendita eres entre todas las mujeres, y bendito es el fruto de tu vientre Jesús.
0: Santa María, Madre de Dios, ruega por nosotros pecadores, ahora y en la hora de nuestra muerte. Amén.
1: Dios te salve María, llena eres de gracia, el Señor es contigo. Bendita eres entre todas las mujeres, y bendito es el fruto de tu vientre Jesús.
0: Santa María, Madre de Dios, ruega por nosotros pecadores, ahora y en la hora de nuestra muerte. Amén.
1: Dios te salve María, llena eres de gracia, el Señor es contigo. Bendita eres entre todas las mujeres, y bendito es el fruto de tu vientre Jesús.
0: Santa María, Madre de Dios, ruega por nosotros pecadores, ahora y en la hora de nuestra muerte. Amén.
1: Dios te salve María, llena eres de gracia, el Señor es contigo. Bendita eres entre todas las mujeres, y bendito es el fruto de tu vientre Jesús.
0: Santa María, Madre de Dios, ruega por nosotros pecadores, ahora y en la hora de nuestra muerte. Amén.
1: Dios te salve María, llena eres de gracia, el Señor es contigo. Bendita eres entre todas las mujeres, y bendito es el fruto de tu vientre Jesús.
0: Santa María, Madre de Dios, ruega por nosotros pecadores, ahora y en la hora de nuestra muerte. Amén.
1: Dios te salve María, llena eres de gracia, el Señor es contigo. Bendita eres entre todas las mujeres, y bendito es el fruto de tu vientre Jesús.
0: Santa María, Madre de Dios, ruega por nosotros pecadores, ahora y en la hora de nuestra muerte. Amén.
1: Dios te salve María, llena eres de gracia, el Señor es contigo. Bendita eres entre todas las mujeres, y bendito es el fruto de tu vientre Jesús.
0: Santa María, Madre de Dios, ruega por nosotros pecadores, ahora y en la hora de nuestra muerte. Amén.
1: Dios te salve María, llena eres de gracia, el Señor es contigo. Bendita eres entre todas las mujeres, y bendito es el fruto de tu vientre Jesús.
0: Santa María, Madre de Dios, ruega por nosotros pecadores, ahora y en la hora de nuestra muerte. Amén.
1: Gloria al Padre, al Hijo y al Espíritu Santo.
0: Como era en el principio, ahora y siempre, por los siglos de los siglos. Amén. Virgen del Carmen, Madre, Patrona y Reina de Chile.
2: Salva a tu pueblo que clama a ti.
0: En el tercer misterio de gloria, contemplamos la venida del Espíritu Santo, los apóstoles, junto a la Virgen María, en Pentecostés.
3: Del libro de los Hechos de los Apóstoles 2, del 1 al 4. Al llegar el día de Pentecostés, estaban los discípulos juntos en el mismo lugar. De repente vino del cielo un ruido, semejante a una ráfaga de viento impetuoso. Llenó toda la casa donde se encontraban. Aparecieron lenguas como de fuego, se posaron sobre cada uno de ellos. Todos quedaron llenos de Espíritu Santo.
0: Petición. Te pedimos, Santa María, que ruegues por nosotros pecadores, para que Jesús nos renueve con su Espíritu. Padre nuestro que estás en el cielo, santificado sea tu nombre. Venga a nosotros tu reino. Hágase tu voluntad en la tierra como en el cielo.
1: Danos hoy nuestro pan de cada día. Perdona nuestras ofensas, como también nosotros perdonamos.

0: a los que nos ofenden. No nos dejes caer en la tentación y líbranos del mal. Amén.
1: Dios te salve, María, llena eres de gracia. El Señor es contigo. Bendita eres entre todas las mujeres y bendito es el fruto de tu vientre, Jesús.
0: Santa María, Madre de Dios, ruega por nosotros pecadores, ahora y en la hora de nuestra muerte. Amén.
1: Dios te salve, María, llena eres de gracia. El Señor es contigo. Bendita eres entre todas las mujeres y bendito es el fruto de tu vientre, Jesús.
0: Santa María, Madre de Dios, ruega por nosotros pecadores, ahora y en la hora de nuestra muerte. Amén.
1: Dios te salve, María, llena eres de gracia. El Señor es contigo. Bendita eres entre todas las mujeres y bendito es el fruto de tu vientre, Jesús.
0: Santa María, Madre de Dios, ruega por nosotros pecadores, ahora y en la hora de nuestra muerte. Amén.
1: Dios te salve, María, llena eres de gracia. El Señor es contigo. Bendita eres entre todas las mujeres y bendito es el fruto de tu vientre, Jesús.
0: Santa María, Madre de Dios, ruega por nosotros pecadores, ahora y en la hora de nuestra muerte. Amén.
1: Dios te salve, María, llena eres de gracia. El Señor es contigo. Bendita eres entre todas las mujeres y bendito es el fruto de tu vientre, Jesús.
0: Santa María, Madre de Dios, ruega por nosotros pecadores, ahora y en la hora de nuestra muerte. Amén.
1: Dios te salve, María, llena eres de gracia. El Señor es contigo. Bendita eres entre todas las mujeres y bendito es el fruto de tu vientre, Jesús.
0: Santa María, Madre de Dios, ruega por nosotros pecadores, ahora y en la hora de nuestra muerte. Amén.
1: Dios te salve, María, llena eres de gracia. El Señor es contigo. Bendita eres entre todas las mujeres y bendito es el fruto de tu vientre, Jesús.
0: Santa María, Madre de Dios, ruega por nosotros pecadores, ahora y en la hora de nuestra muerte. Amén.
1: Dios te salve, María, llena eres de gracia. El Señor es contigo. Bendita eres entre todas las mujeres y bendito es el fruto de tu vientre, Jesús.
0: Santa María, Madre de Dios, ruega por nosotros pecadores, ahora y en la hora de nuestra muerte. Amén.
1: Dios te salve, María, llena eres de gracia. El Señor es contigo. Bendita eres entre todas las mujeres y bendito es el fruto de tu vientre, Jesús.
0: Santa María, Madre de Dios, ruega por nosotros pecadores, ahora y en la hora de nuestra muerte. Amén.
1: Dios te salve, María, llena eres de gracia. El Señor es contigo. Bendita eres entre todas las mujeres y bendito es el fruto de tu vientre, Jesús.
0: Santa María, Madre de Dios, ruega por nosotros pecadores, ahora y en la hora de nuestra muerte. Amén.
1: Gloria al Padre, al Hijo y al Espíritu Santo.
0: Como era en un principio, ahora y siempre, por los siglos de los siglos. Amén.
1: Virgen del Carmen, Madre, Patrona y Reina de Chile.
0: Salva a tu pueblo que clama a ti.
1: En el cuarto misterio de gloria, contemplamos la asunción de María Santísima en cuerpo y alma al cielo.
2: Del Evangelio de San Lucas 1, 46 al 48. En su visita a Isabel, María cantó así: mi alma alaba al Señor y mi espíritu se alegra en Dios mi Salvador, porque se ha dignado mirar a su humilde esclava.
1: Petición: te pedimos, Santa María, que ruegues por nosotros pecadores, para que nos alegremos contigo.
0: Padre nuestro que estás en el cielo, santificado sea tu nombre. Venga a nosotros tu reino. Hágase tu voluntad en la tierra como en el cielo.
1: Danos hoy nuestro pan de cada día. Perdona nuestras ofensas, como también nosotros perdonamos al que nos ofende. No nos dejes caer en tentación, mas líbranos de todo mal. Amén.
0: Dios te salve María, llena eres de gracia, el Señor es contigo. Bendita eres entre todas las mujeres, y bendito es el fruto de tu vientre, Jesús.
1: Santa María, Madre de Dios, ruega por nosotros pecadores, ahora y en la hora de nuestra muerte. Amén.
0: Dios te salve María, llena eres de gracia, el Señor es contigo. Bendita eres entre todas las mujeres, y bendito es el fruto de tu vientre, Jesús.
1: Santa María, Madre de Dios, ruega por nosotros pecadores, ahora y en la hora de nuestra muerte. Amén.
0: Dios te salve María, llena eres de gracia, el Señor es contigo. Bendita eres entre todas las mujeres, y bendito es el fruto de tu vientre, Jesús.
1: Santa María, Madre de Dios, ruega por nosotros pecadores, ahora y en la hora de nuestra muerte. Amén.
0: Dios te salve María, llena eres de gracia, el Señor es contigo. Bendita eres entre todas las mujeres, y bendito es el fruto de tu vientre, Jesús.
1: Santa María, Madre de Dios, ruega por nosotros pecadores, ahora y en la hora de nuestra muerte. Amén.
0: Dios te salve María, llena eres de gracia, el Señor es contigo. Bendita eres entre todas las mujeres, y bendito es el fruto de tu vientre, Jesús.
1: Santa María, Madre de Dios, ruega por nosotros pecadores, ahora y en la hora de nuestra muerte. Amén.
0: Dios te salve María, llena eres de gracia, el Señor es contigo. Bendita eres entre todas las mujeres, y bendito es el fruto de tu vientre, Jesús.
1: Santa María, Madre de Dios, ruega por nosotros pecadores, ahora y en la hora de nuestra muerte. Amén.
0: Dios te salve María, llena eres de gracia, el Señor es contigo. Bendita eres entre todas las mujeres, y bendito es el fruto de tu vientre, Jesús.
1: Santa María, Madre de Dios, ruega por nosotros pecadores, ahora y en la hora de nuestra muerte. Amén.
0: Dios te salve María, llena eres de gracia, el Señor es contigo. Bendita eres entre todas las mujeres, y bendito es el fruto de tu vientre, Jesús.
1: Santa María, Madre de Dios, ruega por nosotros pecadores, ahora y en la hora de nuestra muerte. Amén.
0: Dios te salve María, llena eres de gracia, el Señor es contigo. Bendita eres entre todas las mujeres, y bendito es el fruto de tu vientre, Jesús.
1: Santa María, Madre de Dios, ruega por nosotros pecadores, ahora y en la hora de nuestra muerte. Amén.
0: Dios te salve María, llena eres de gracia, el Señor es contigo. Bendita eres entre todas las mujeres, y bendito es el fruto de tu vientre, Jesús.
1: Santa María, Madre de Dios, ruega por nosotros pecadores, ahora y en la hora de nuestra muerte. Amén.
0: Gloria al Padre, al Hijo y al Espíritu Santo,
1: como era en el principio, ahora y siempre, por los siglos de los siglos. Amén. Virgen del Carmen, Madre, Patrona y Reina de Chile,
0: salva a tu pueblo que clama a ti.
1: En el quinto misterio de Gloria, contemplamos a María coronada como Reina y Soberana de toda la creación.
2: Del Evangelio de San Lucas 1, 48 a 49. María canta: desde ahora me dirán, bienaventurada todas las generaciones, porque ha hecho en mí cosas grandes el Todopoderoso. Su nombre es Santo.
1: Petición: te pedimos, Santa María, ruega por nosotros pecadores, para que acojamos tu reinado y cantemos agradecidos al Señor. Padre nuestro que estás en el cielo, santificado sea tu nombre. Venga a nosotros tu reino. Hágase tu voluntad en la tierra como en el cielo.
0: Danos hoy nuestro pan de cada día. Perdona nuestras ofensas, como también nosotros perdonamos a los que nos ofenden. No nos dejes caer en la tentación y líbranos del mal. Amén.
1: Dios te salve, María, llena eres de gracia. El Señor es contigo. Bendita eres entre todas las mujeres. Y bendito es el fruto de tu vientre, Jesús.
0: Santa María, Madre de Dios, ruega por nosotros pecadores, ahora y en la hora de nuestra muerte. Amén.
1: Dios te salve, María, llena eres de gracia. El Señor es contigo. Bendita eres entre todas las mujeres, y bendito es el fruto de tu vientre, Jesús.
0: Santa María, Madre de Dios, ruega por nosotros pecadores, ahora y en la hora de nuestra muerte. Amén.

0: ruega por nosotros pecadores, ahora y en la hora de nuestra muerte. Amén.
1: Dios te salve. Amén. Dios te salve, María, llena eres de gracia, el Señor es contigo. Bendita eres entre todas las mujeres, y bendito es el fruto de tu vientre, Jesús.
0: Santa María, Madre de Dios, ruega por nosotros pecadores, ahora y en la hora de nuestra muerte. Amén.
1: Dios te salve, María, llena eres de gracia, el Señor es contigo. Bendita eres entre todas las mujeres, y bendito es el fruto de tu vientre, Jesús.
0: Santa María, Madre de Dios, ruega por nosotros pecadores, ahora y en la hora de nuestra muerte. Amén.
1: Dios te salve, María, llena eres de gracia, el Señor es contigo. Bendita eres entre todas las mujeres, y bendito es el fruto de tu vientre, Jesús.
0: Santa María, Madre de Dios, ruega por nosotros pecadores, ahora y en la hora de nuestra muerte. Amén.
1: Dios te salve, María, llena eres de gracia, el Señor es contigo. Bendita eres entre todas las mujeres, y bendito es el fruto de tu vientre, Jesús.
0: Santa María, Madre de Dios, ruega por nosotros pecadores, ahora y en la hora de nuestra muerte. Amén.
1: Dios te salve, María, llena eres de gracia, el Señor es contigo. Bendita eres entre todas las mujeres, y bendito es el fruto de tu vientre, Jesús.
0: Santa María, Madre de Dios, ruega por nosotros pecadores, ahora y en la hora de nuestra muerte. Amén.
1: Dios te salve, María, llena eres de gracia, el Señor es contigo. Bendita eres entre todas las mujeres, y bendito es el fruto de tu vientre, Jesús.
0: Santa María, Madre de Dios, ruega por nosotros pecadores, ahora y en la hora de nuestra muerte. Amén.
1: Dios te salve, María, llena eres de gracia, el Señor es contigo. Bendita eres entre todas las mujeres, y bendito es el fruto de tu vientre, Jesús.
0: Santa María, Madre de Dios, ruega por nosotros pecadores, ahora y en la hora de nuestra muerte. Amén.
1: Gloria al Padre, al Hijo y al Espíritu Santo.
0: Como era en un principio, ahora y siempre, por los siglos de los siglos. Amén.
1: Virgen del Carmen, Madre, Patrona y Reina de Chile.
0: Salva tu pueblo que clama a ti.
1: Pedimos por el Santo Padre, el Papa León XIV y sus intenciones. Por nuestros cardenales, obispos, sacerdotes, religiosos, religiosas y consagrados. Por las intenciones que cada uno traemos en nuestros corazones. Enfermos, afligidos, en el alma o en el cuerpo, agonizantes, necesitados de toda índole, y por todos nuestros hermanos en Chile.
2: San Miguel Arcángel, defiéndenos en la batalla, sé nuestro amparo contra la perversidad y las acechanzas del demonio. Que Dios la reprima, es nuestra humilde súplica, y tú, oh príncipe de la milicia celestial, con el poder que Dios te ha dado, arroja al infierno a Satanás y a los demás espíritus malignos que vagan por el mundo para la perversión de las almas. Amén.
1: Dios te salve, Reina y Madre, Madre de misericordia, vida, dulzura y esperanza nuestra. Dios te salve, a ti clamamos los desterrados hijos de Eva, a ti suspiramos gimiendo y llorando en este valle de lágrimas. Ea pues, Señora, abogada nuestra, vuelve a nosotros esos tus ojos misericordiosos, y después de este destierro, muéstranos a Jesús, fruto bendito de tu vientre. Oh clemente, oh piadosa, oh dulcísima Virgen María, ruega por nosotros, Santa Madre de Dios, para que seamos dignos de alcanzar las promesas y gracias de nuestro Señor Jesucristo. Amén. Sagrado Corazón de Jesús,
0: en vos confío.
1: Inmaculado y doloroso Corazón de María,
0: sé la salvación del alma mía.
1: Castísimo Corazón de San José,
0: sé el guardián de nuestras familias.
1: Reina y hermosura del Carmelo,
0: ruega por nosotros.
1: Gloria al Padre, al Hijo y al Espíritu Santo, como era en el principio, ahora y siempre, por los siglos de los siglos. Amén. Hemos escuchado el rezo del Santo Rosario meditado en el centenario de la coronación de la Virgen María como Reina de Chile.

Querida familia de Radio María, hemos rezado el Santo Rosario. Que la Santísima Virgen nos implore el don del Espíritu de Cristo resucitado para que Él nos enseñe a caminar juntos como pueblo de Dios.

0: Oración a San Miguel Arcángel. San Miguel Arcángel, defiéndanos en la lucha, sé nuestro amparo contra la perversidad y acechanzas del demonio. Que Dios manifieste sobre él su poder, es nuestra humilde súplica. Y tú, oh príncipe de la milicia celestial, con el poder que Dios te ha conferido, arroja al infierno a Satanás y a los demás espíritus malignos que vagan por el mundo para la perdición de las almas. Amén.
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2: Son las 7:38 minutos.

0: Queridos auditores, es momento de volver nuestra mirada al Dios de la vida. Lo hacemos con el Ángelus, la oración que nos recuerda el acontecimiento del Verbo de Dios hecho carne por nosotros, para mostrarnos así la ternura y el consuelo del Padre rico en misericordia.
1: El ángel del Señor anunció a María.
2: Y concibió por obra y gracia del Espíritu Santo.
1: Dios te salve María, llena eres de gracia, el Señor es contigo. Bendita eres entre todas las mujeres, y bendito es el fruto de tu vientre Jesús.
2: Santa María, Madre de Dios, ruega por nosotros pecadores, ahora y en la hora de nuestra muerte. Amén.
1: He aquí la esclava del Señor.
2: Hágase en mí según tu palabra.
1: Dios te salve María, llena eres de gracia, el Señor es contigo. Bendita eres entre todas las mujeres, y bendito es el fruto de tu vientre Jesús.
2: Santa María, Madre de Dios, ruega por nosotros pecadores, ahora y en la hora de nuestra muerte. Amén.
1: Y el Verbo de Dios se hizo carne
2: y habitó entre nosotros.
1: Dios te salve María, llena eres de gracia, el Señor es contigo. Bendita eres entre todas las mujeres, y bendito es el fruto de tu vientre, Jesús.
2: Santa María, Madre de Dios, ruega por nosotros pecadores, ahora y en la hora de nuestra muerte. Amén.
1: Ruega por nosotros, Santa Madre de Dios,
2: para que seamos dignos de alcanzar las promesas y gracias de nuestro Señor Jesucristo.
1: Oremos. Infunde, Señor, tu gracia en nuestras almas, para que los que hemos conocido por el anuncio del ángel la encarnación de tu Hijo Jesucristo, por su pasión y su cruz, seamos llevados a la gloria de su resurrección, por Jesucristo nuestro Señor.
2: Amén.
1: Gloria al Padre, y al Hijo, y al Espíritu Santo.
2: Como era en el principio, ahora y siempre, por los siglos de los siglos. Amén.

0: Con la oración de laudes, Radio María te invita a celebrar el triunfo de la vida del Señor resucitado. Que sea la luz de la resurrección la que te ilumine y acompañe a lo largo del día que hoy inicias.
1: Señor, abre mis labios
2: y mi boca proclamará tu alabanza.
1: Gloria al Padre y al Hijo y al Espíritu Santo.
2: Como era en un principio, ahora y siempre, por los siglos de los siglos. Amén.
1: Es la Pascua real, no ya la sombra, la verdadera Pascua del Señor. La sangre del pasado es solo un signo, la mera imagen de la gran unción.
3: En verdad, tú Jesús nos protegiste con tus sangrientas manos paternales. Envolviendo en tus alas nuestras almas, la verdadera alianza tú sellaste.
1: Y en tu triunfo llevaste a nuestra carne reconciliada con tu Padre eterno. Y desde arriba vienes a llevarnos a la danza festiva de tu cielo.
3: Oh gozo universal, Dios se hizo hombre para unir a los hombres con su Dios. Se rompen las cadenas del infierno y en los labios renace la canción.
1: Cristo, Rey eterno, te pedimos que guardes con tus manos a tu iglesia, que protejas y ayudes a tu pueblo, y que venzas con él a las tinieblas. Amén. Salmo 117. Acción de gracias después de la victoria. Dad gracias al Señor, porque es eterna su misericordia. Aleluya.
3: Dad gracias al Señor porque es bueno, porque es eterna su misericordia.
1: Diga la casa de Israel, eterna su misericordia.
3: Diga la casa de Aarón, eterna es su misericordia.
1: Diga a los fieles del Señor, eterna es su misericordia.
3: En peligro grité al Señor y me escuchó, poniéndome a salvo.
1: El Señor está conmigo, no temo. ¿Qué podrá hacerme el hombre? El Señor está conmigo y me auxilia, veré la derrota de mis adversarios.
3: Mejor es refugiarse en el Señor que fiarse de los hombres. Mejor es refugiarse en el Señor que confiar en los magnates.
1: Todos los pueblos me rodeaban, en el nombre del Señor los rechacé. Me rodeaban cerrando el cerco, en el nombre del Señor los rechacé. Me rodeaban como avispas, ardiendo como fuego en las zarzas. En el nombre del Señor los rechacé.
3: Empujaban y empujaban para derribarme, pero el Señor me ayudó. El Señor es mi fuerza y mi energía, Él es mi salvación.
1: Escuchad, hay cantos de victoria en las tiendas de los justos. La diestra del Señor es poderosa, la diestra del Señor es excelsa. La diestra del Señor es poderosa.
3: No he de morir, viviré, para contar las hazañas del Señor. Me castigó el Señor, pero no me entregó a la muerte.
1: Abrirme las puertas del triunfo y entraré para dar gracias al Señor.
3: Esta es la puerta del Señor, los vencedores entrarán por ella.
1: Te doy gracias porque me escuchaste y fuiste mi salvación.
3: La piedra que desecharon los arquitectos es ahora la piedra angular. Es el Señor quien lo ha hecho, ha sido un milagro patente.
1: Este es el día en que actúa el Señor, sea nuestra alegría y nuestro gozo. Señor, danos la salvación. Señor, danos prosperidad.
3: Bendito el que viene en el nombre del Señor. Os bendecimos desde la casa del Señor. El Señor es Dios, Él nos ilumina.
1: Ordenado una procesión con ramos hasta los ángulos del altar.
3: Tú eres mi Dios, te doy gracias. Dios mío, yo te ensalzo.
1: Dad gracias al Señor porque es bueno, porque es eterna su misericordia.
3: Gloria al Padre, al Hijo y al Espíritu Santo,
1: como era en un principio, ahora y siempre, por los siglos de los siglos. Amén. Dad gracias al Señor porque es eterna su misericordia. Aleluya. Cántico de Daniel. Que la creación entera alabe al Señor. Aleluya, criaturas todas del Señor, bendecida al Señor. Aleluya.
3: Bendito eres, Señor, Dios de nuestros padres, a ti gloria y alabanza por los siglos.
1: Bendito tu nombre, santo y glorioso, a él gloria y alabanza por los siglos.
3: Bendito eres en el templo de tu santa gloria, a ti gloria y alabanza por los siglos.
1: Bendito eres sobre el trono de tu reino, a ti gloria y alabanza por los siglos.
3: Bendito eres tú, que sentado sobre querubines, sondea los abismos. A ti gloria y alabanza por los siglos.
1: Bendito eres en la bóveda del cielo, a ti honor y alabanza por los siglos.
3: Criaturas todas del Señor, bendecida al Señor. ensalzadlo con himnos por los siglos.
1: Gloria al Padre, y al Hijo, y al Espíritu Santo,
3: como era en un principio, ahora y siempre, por los siglos de los siglos. Amén.
1: Aleluya, criaturas todas del Señor, bendecida el Señor. Aleluya. Salmo 150, alabad al Señor. Todo ser que alienta, alabe al Señor. Aleluya.
3: Alabad al Señor en su templo, alabadlo en su fuerte firmamento.
1: Alabadlo por sus obras magníficas, alabadlo por su inmensa grandeza.
3: Alabadlo tocando trompetas, alabadlo con arpas y cítaras.
1: Alabadlo con tambores y danzas, alabadlo con trompas y flautas.
3: Alabadlo con platillos sonoros, alabadlo con platillos vibrantes.
1: Todo ser que alienta, alaba al Señor.
3: Gloria al Padre, al Hijo y al Espíritu Santo,
1: como era en un principio, ahora y siempre, por los siglos de los siglos. Amén. Todo ser que alienta, alabe al Señor. Aleluya.
0: Lectura de la segunda carta a Timoteo.
4: Acuérdate de Cristo Jesús, del linaje de David, que vive resucitado de entre los muertos. Verdadera es la sentencia que dice: si hemos muerto con Él, viviremos también con Él. Si tenemos constancia en el sufrir, reinaremos también con Él. Si rehusamos reconocerle, también Él nos rechazará. Si le somos infieles, Él permanece fiel. No puede Él desmentirse a sí mismo.
0: Te damos gracias, oh Dios, invocando tu nombre.
3: Te damos gracias, oh Dios, invocando tu nombre.
0: Pregonando tus maravillas.
3: Invocando tu nombre.
0: Gloria al Padre, y al Hijo, y al Espíritu Santo.
3: Te damos gracias, oh Dios, invocando tu nombre.
0: El Hijo del Hombre no ha venido a ser servido, sino a servir, y a dar su vida en rescate por las multitudes.
3: Bendito sea el Señor, Dios de Israel, porque ha visitado y redimido a su pueblo, suscitándonos una fuerza de salvación en la casa de David, su siervo, según lo había predicho desde antiguo por boca de sus santos profetas.
1: Es la salvación que nos libra de nuestros enemigos y de la mano de todos los que nos odian. Ha realizado así la misericordia que tuvo con nuestros padres, recordando su santa alianza y el juramento que juró a nuestro padre Abraham,
3: para concedernos que, libres de temor, arrancados de la mano de los enemigos, le sirvamos con santidad y justicia en su presencia todos nuestros días.
1: Y a ti, niño, te llamarán profeta del Altísimo, porque irás delante del Señor a preparar sus caminos, anunciando a su pueblo la salvación, el perdón de sus pecados.
3: Por la entrañable misericordia de nuestro Dios, nos visitará el sol que nace de lo alto, para iluminar a los que viven en tinieblas y en sombra de muerte, para guiar nuestros pasos por el camino de la paz.
1: Gloria al Padre, y al Hijo, y al Espíritu Santo,
3: como era en un principio, ahora y siempre, por los siglos de los siglos. Amén.
1: El Hijo del Hombre no ha venido a ser servido, sino a servir, y a dar su vida en rescate por las multitudes.
0: Peticiones. Dios nos ama y sabe lo que nos hace falta. Invoquémosle, pues, diciendo:
2: te bendecimos y en ti confiamos, Señor.
0: Te alabamos, Dios Todopoderoso, Rey del Universo, porque a nosotros, injustos y pecadores, nos has llamado al conocimiento de la verdad.
2: Haz que te sirvamos con santidad y justicia.
0: Vuélvete hacia nosotros, Señor, tú que has querido abrirnos la puerta de tu misericordia,
2: y haz que nunca nos apartemos del camino que lleva a la vida.
0: Ya que hoy celebramos la resurrección del Hijo de tu amor,
2: haz que este día transcurra lleno de gozo espiritual.
0: Da, Señor, a tus fieles el espíritu de oración y de alabanza,
2: para que en toda ocasión te demos gracias.
0: Movidos ahora por el mismo espíritu que nos da Cristo resucitado, acudamos a Dios, de quien somos verdaderos hijos, diciendo:
1: Padre nuestro que estás en el cielo, santificado sea tu nombre. Venga a nosotros tu reino, hágase tu voluntad así en la tierra como en el cielo. Danos hoy nuestro pan de cada día, perdona nuestras ofensas, como también nosotros perdonamos a los que nos ofenden. No dejes caer la tentación, líbranos del mal. Amén.
0: Mira con misericordia a estos tus hijos, Señor, y multiplica tu gracia sobre nosotros, para que, fervorosos en la fe, la esperanza y el amor, perseveremos en el fiel cumplimiento de tus mandatos. Por nuestro Señor Jesucristo, tu Hijo.
3: Amén.
5: El Señor nos bendiga, nos guarde todo mal y nos lleve a la vida eterna.
6: Amén. Oh Señora mía, oh Madre mía, yo me ofrezco en todo a ti, y en prueba de mi filial afecto te consagro en este día mis ojos, mis oídos, mi lengua, mi corazón, en una palabra todo mi ser, ya que soy todo tuyo, oh Madre de bondad. Guárdame, defiéndeme y utilízame como instrumento y posesión tuya. Amén.
7: Aleluya.
0: Que los salmos que has orado en la liturgia de laudes te impulsen a llenar tu vida con la vida nueva del Espíritu del Señor resucitado.
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1: Cuando se reza con el rosario, se reviven los momentos más importantes, más significativos de la historia de la salvación, como se revelan en la Sagrada Escritura. Se recorren las etapas de la vida y de la misión de Jesucristo y de su Iglesia. Al rezar con María, se orienta el corazón a la gracia que nos viene de Jesús. Se pone a Cristo en el centro de nuestra vida, de nuestro tiempo, de nuestra familia, de nuestra sociedad, mediante la contemplación y meditación de sus santos misterios de gozo, de luz, de dolor y de gloria, uniendo y ofreciendo al Señor nuestras penas y alegrías, sufrimientos y proyectos, trabajos, lágrimas y sonrisas. Nos ayude María a recibir aquella gracia que surge de esos misterios de la fe y de la vida que rezamos, para que a través de nosotros se pueda irradiar en la sociedad a partir de nuestro compromiso cristiano y sea purificada nuestra existencia de tantas fuerzas negativas, abriéndola a la novedad y a la misericordia de Dios. Con el rosario, junto a María, oramos unos por otros para vivir unidos en Dios y ser cada vez más discípulos y misioneros del Señor. Que a través de María, Dios nos bendiga.
2: Misterios gloriosos. María nos conduce a Jesús. En ella y de forma peculiar, a través del rosario, profundizamos los misterios de la vida de Jesús. Con María, entregamos todo nuestro ser a la acción de la palabra de Dios, para que nuestra vida sea don y servicio a nuestros hermanos. Por la señal de la Santa Cruz, de nuestros enemigos, líbranos, Señor Dios nuestro. En el nombre del Padre, y del Hijo, y del Espíritu Santo. Amén.
3: Primer misterio, la resurrección del Señor. La resurrección de Jesús marca la diferencia en nuestra vida. No podemos dejarnos llevar por el pesimismo y la tristeza. Tenemos una buena noticia que anunciar y no podemos callarnos. Tenemos la certeza de que Jesús sigue vivo y su proyecto triunfará. Oremos para que seamos alegre testimonio de Cristo resucitado.
4: Padre nuestro que estás en el cielo, santificado sea tu nombre. Venga a nosotros tu reino. Hágase tu voluntad en la tierra como en el cielo.
5: Danos hoy nuestro pan de cada día. Perdona nuestras ofensas, como también nosotros perdonamos a los que nos ofenden. No nos dejes caer en tentación y líbranos del mal. Amén.
6: Dios te salve María, llena eres de gracia, el Señor es contigo, bendita tú eres entre todas las mujeres y bendito es el fruto de tu vientre, Jesús.
5: Santa María, Madre de Dios, ruega por nosotros pecadores, ahora y en la hora de nuestra muerte. Amén.
6: Dios te salve María, llena eres de gracia, el Señor es contigo, bendita tú eres entre todas las mujeres y bendito es el fruto de tu vientre, Jesús.
5: Santa María, Madre de Dios, ruega por nosotros pecadores, ahora y en la hora de nuestra muerte. Amén.
6: Dios te salve María, llena eres de gracia, el Señor es contigo, bendita tú eres entre todas las mujeres y bendito es el fruto de tu vientre, Jesús.
5: Santa María, Madre de Dios,
7: ruega por nosotros pecadores, ahora y en la hora de nuestra muerte. Amén.
6: Dios te salve María, llena eres de gracia, el Señor es contigo, bendita tú eres entre todas las mujeres, y bendito es el fruto de tu vientre, Jesús.
7: Santa María, Madre de Dios, ruega por nosotros pecadores, ahora y en la hora de nuestra muerte. Amén.
6: Dios te salve María, llena eres de gracia, el Señor es contigo, bendita tú eres entre todas las mujeres, y bendito es el fruto de tu vientre, Jesús.
7: Santa María, Madre de Dios, ruega por nosotros pecadores, ahora y en la hora de nuestra muerte. Amén.
6: Dios te salve María, llena eres de gracia, el Señor es contigo, bendita tú eres entre todas las mujeres, y bendito es el fruto de tu vientre, Jesús.
7: Santa María, Madre de Dios, ruega por nosotros pecadores, ahora y en la hora de nuestra muerte. Amén.
6: Dios te salve María, llena eres de gracia, el Señor es contigo, bendita tú eres entre todas las mujeres, y bendito es el fruto de tu vientre, Jesús.
7: Santa María, Madre de Dios, ruega por nosotros pecadores, ahora y en la hora de nuestra muerte. Amén.
6: Dios te salve María, llena eres de gracia, el Señor es contigo, bendita tú eres entre todas las mujeres, y bendito es el fruto de tu vientre, Jesús.
7: Santa María, Madre de Dios, ruega por nosotros pecadores, ahora y en la hora de nuestra muerte. Amén.
6: Dios te salve María, llena eres de gracia, el Señor es contigo, bendita tú eres entre todas las mujeres, y bendito es el fruto de tu vientre, Jesús.
7: Santa María, Madre de Dios, ruega por nosotros pecadores, ahora y en la hora de nuestra muerte. Amén.
6: Dios te salve María, llena eres de gracia, el Señor es contigo, bendita tú eres entre todas las mujeres, y bendito es el fruto de tu vientre, Jesús.
7: Santa María, Madre de Dios, ruega por nosotros pecadores, ahora y en la hora de nuestra muerte. Amén.
4: Gloria al Padre, al Hijo y al Espíritu Santo.
5: Como era en un principio, ahora y siempre, por los siglos de los siglos. Amén.
2: Segundo misterio, la ascensión del Señor. Jesús asciende a los cielos y se sienta a la derecha del Padre. Antes deja a los discípulos la misión de hablar de Él a todas las gentes y de bautizarlos. Oremos para que cada día podamos contagiar a otros el deseo de seguir a Jesús, de vivir según su estilo de vida.
5: Padre nuestro que estás en el cielo, santificado sea tu nombre. Venga a nosotros tu reino, hágase tu voluntad en la tierra como en el cielo.
4: Danos hoy nuestro pan de cada día, perdona nuestras ofensas, como también nosotros perdonamos a los que nos ofenden. No nos dejes caer en la tentación y líbranos del mal. Amén.
7: Dios te salve María, llena eres de gracia, el Señor es contigo. Bendita eres entre todas las mujeres, y bendito sea el fruto de tu vientre, Jesús.
6: Santa María, Madre de Dios, ruega por nosotros, pecadores, ahora y en la hora de nuestra muerte. Amén.
7: Dios te salve, María, llena eres de gracia, el Señor es contigo. Bendita eres entre todas las mujeres, y bendito sea el fruto de tu vientre, Jesús.
6: Santa María, Madre de Dios, ruega por nosotros pecadores, ahora y en la hora de nuestra muerte. Amén.
7: Dios te salve María, llena eres de gracia, el Señor es contigo, bendita eres entre todas las mujeres, y bendito sea el fruto de tu vientre, Jesús.
6: Santa María, Madre de Dios, ruega por nosotros pecadores, ahora y en la hora de nuestra muerte. Amén.
7: Dios te salve María, llena eres de gracia, el Señor es contigo, bendita eres entre todas las mujeres, y bendito sea el fruto de tu vientre, Jesús.
6: Santa María, Madre de Dios, ruega por nosotros pecadores, ahora y en la hora de nuestra muerte. Amén.
7: Dios te salve María, llena eres de gracia, el Señor es contigo, bendita eres entre todas las mujeres y bendito sea el fruto de tu vientre Jesús.
6: Santa María, Madre de Dios, ruega por nosotros pecadores, ahora y en la hora de nuestra muerte. Amén.
7: Dios te salve María, llena eres de gracia, el Señor es contigo, bendita eres entre todas las mujeres y bendito sea el fruto de tu vientre Jesús.
6: Santa María, Madre de Dios, ruega por nosotros pecadores, ahora y en la hora de nuestra muerte. Amén.
7: Dios te salve María, llena eres de gracia, el Señor es contigo, bendita eres entre todas las mujeres y bendito sea el fruto de tu vientre Jesús.
6: Santa María, Madre de Dios, ruega por nosotros pecadores, ahora y en la hora de nuestra muerte. Amén.
7: Dios te salve María, llena eres de gracia, el Señor es contigo, bendita eres entre todas las mujeres y bendito sea el fruto de tu vientre Jesús.
6: Santa María, Madre de Dios, ruega por nosotros pecadores, ahora y en la hora de nuestra muerte. Amén.
7: Dios te salve María, llena eres de gracia, el Señor es contigo, bendita eres entre todas las mujeres y bendito sea el fruto de tu vientre Jesús.
6: Santa María, Madre de Dios, ruega por nosotros pecadores, ahora y en la hora de nuestra muerte. Amén.
7: Dios te salve María, llena eres de gracia, el Señor es contigo, bendita eres entre todas las mujeres y bendito sea el fruto de tu vientre Jesús.
6: Santa María, Madre de Dios, ruega por nosotros pecadores, ahora y en la hora de nuestra muerte. Amén.

0: lenguas, para que pongamos nuestros distintos dones al servicio de los otros.
1: Padre nuestro que estás en el cielo, santificado sea tu nombre, venga a nosotros tu reino, hágase tu voluntad en la tierra como en el cielo.
2: Danos hoy nuestro pan de cada día, perdona nuestras ofensas, como también nosotros perdonamos a los que nos ofenden. No nos dejes caer en tentación y líbranos del mal. Amén.
3: Dios te salve María, llena eres de gracia, el Señor es contigo, bendita tú eres entre todas las mujeres y bendito es el fruto de tu vientre, Jesús.
2: Santa María, Madre de Dios, ruega por nosotros pecadores, ahora y en la hora de nuestra muerte. Amén.
3: Dios te salve María, llena eres de gracia, el Señor es contigo, bendita tú eres entre todas las mujeres y bendito es el fruto de tu vientre, Jesús.
2: Santa María, Madre de Dios, ruega por nosotros pecadores, ahora y en la hora de nuestra muerte. Amén.
3: Dios te salve María, llena eres de gracia, el Señor es contigo, bendita tú eres entre todas las mujeres y bendito es el fruto de tu vientre, Jesús.
2: Santa María, Madre de Dios, ruega por nosotros pecadores, ahora y en la hora de nuestra muerte. Amén.
3: Dios te salve María, llena eres de gracia, el Señor es contigo, bendita tú eres entre todas las mujeres, y bendito es el fruto de tu vientre, Jesús.
2: Santa María, Madre de Dios, ruega por nosotros pecadores, ahora y en la hora de nuestra muerte. Amén.
3: Dios te salve María, llena eres de gracia, el Señor es contigo, bendita tú eres entre todas las mujeres, y bendito es el fruto de tu vientre, Jesús.
2: Santa María, Madre de Dios, ruega por nosotros pecadores, ahora y en la hora de nuestra muerte. Amén.
3: Dios te salve María, llena eres de gracia, el Señor es contigo, bendita tú eres entre todas las mujeres, y bendito es el fruto de tu vientre, Jesús.
2: Santa María, Madre de Dios, ruega por nosotros pecadores, ahora y en la hora de nuestra muerte. Amén.
3: Dios te salve María, llena eres de gracia, el Señor es contigo, bendita tú eres entre todas las mujeres, y bendito es el fruto de tu vientre, Jesús.
2: Santa María, Madre de Dios, ruega por nosotros pecadores, ahora y en la hora de nuestra muerte. Amén.
3: Dios te salve María, llena eres de gracia, el Señor es contigo, bendita tú eres entre todas las mujeres, y bendito es el fruto de tu vientre, Jesús.
2: Santa María, Madre de Dios, ruega por nosotros pecadores, ahora y en la hora de nuestra muerte. Amén.
3: Dios te salve María, llena eres de gracia, el Señor es contigo, bendita tú eres entre todas las mujeres, y bendito es el fruto de tu vientre, Jesús.
2: Santa María, Madre de Dios, ruega por nosotros pecadores, ahora y en la hora de nuestra muerte. Amén.
3: Dios te salve María, llena eres de gracia, el Señor es contigo, bendita tú eres entre todas las mujeres, y bendito es el fruto de tu vientre, Jesús.
2: Santa María, Madre de Dios, ruega por nosotros pecadores, ahora y en la hora de nuestra muerte. Amén.
1: Gloria al Padre, al Hijo y al Espíritu Santo.
2: Como era en un principio, ahora y siempre, por los siglos de los siglos. Amén.
0: Cuarto misterio: la asunción de Nuestra Señora a los cielos. María, nuestra Madre, nos espera en el cielo y nos acompaña en cada uno de los momentos de nuestra vida. Oremos para que seamos hombres y mujeres de fe, entregados a Dios y a su proyecto como lo fue María. Que vivamos como ella la alegría del servicio.
2: Padre nuestro que estás en el cielo, santificado sea tu nombre. Venga a nosotros tu reino. Hágase tu voluntad en la tierra como en el cielo.
1: Danos hoy nuestro pan de cada día. Perdona nuestras ofensas, como también nosotros perdonamos a los que nos ofenden. No nos dejes caer en la tentación y líbranos del mal. Amén.
4: Dios te salve.

0: gracia, el Señor es contigo. Bendita eres entre todas las mujeres, y bendito sea el fruto de tu vientre, Jesús.
1: Santa María, Madre de Dios, ruega por nosotros, pecadores, ahora y en la hora de nuestra muerte. Amén.
0: Dios te salve María, llena eres de gracia, el Señor es contigo, bendita eres entre todas las mujeres, y bendito sea el fruto de tu vientre Jesús.
1: Santa María, Madre de Dios, ruega por nosotros pecadores, ahora y en la hora de nuestra muerte. Amén.
0: Dios te salve María, llena eres de gracia, el Señor es contigo, bendita eres entre todas las mujeres, y bendito sea el fruto de tu vientre Jesús.
1: Santa María, Madre de Dios, ruega por nosotros pecadores, ahora y en la hora de nuestra muerte. Amén.
0: Dios te salve María, llena eres de gracia, el Señor es contigo, bendita eres entre todas las mujeres, y bendito sea el fruto de tu vientre Jesús.
1: Santa María, Madre de Dios, ruega por nosotros pecadores, ahora y en la hora de nuestra muerte. Amén.
0: Dios te salve María, llena eres de gracia, el Señor es contigo, bendita eres entre todas las mujeres, y bendito sea el fruto de tu vientre Jesús.
1: Santa María, Madre de Dios, ruega por nosotros pecadores, ahora y en la hora de nuestra muerte. Amén.
0: Dios te salve María, llena eres de gracia, el Señor es contigo, bendita eres entre todas las mujeres, y bendito sea el fruto de tu vientre Jesús.
1: Santa María, Madre de Dios, ruega por nosotros pecadores, ahora y en la hora de nuestra muerte. Amén.
0: Dios te salve María, llena eres de gracia, el Señor es contigo, bendita eres entre todas las mujeres, y bendito sea el fruto de tu vientre Jesús.
1: Santa María, Madre de Dios, ruega por nosotros pecadores, ahora y en la hora de nuestra muerte. Amén.
0: Dios te salve María, llena eres de gracia, el Señor es contigo, bendita eres entre todas las mujeres, y bendito sea el fruto de tu vientre Jesús.
1: Santa María, Madre de Dios, ruega por nosotros pecadores, ahora y en la hora de nuestra muerte. Amén.
0: Dios te salve María, llena eres de gracia, el Señor es contigo, bendita eres entre todas las mujeres, y bendito sea el fruto de tu vientre Jesús.
1: Santa María, Madre de Dios, ruega por nosotros pecadores, ahora y en la hora de nuestra muerte. Amén.
0: Dios te salve María, llena eres de gracia, el Señor es contigo, bendita eres entre todas las mujeres, y bendito sea el fruto de tu vientre Jesús.
1: Santa María, Madre de Dios, ruega por nosotros pecadores, ahora y en la hora de nuestra muerte. Amén.
2: Gloria al Padre, al Hijo y al Espíritu Santo.
3: Como era en un principio, ahora y siempre, por los siglos de los siglos. Amén.
4: Quinto misterio, la coronación de la Santísima Virgen. El Apocalipsis nos narra la presencia de una mujer en el cielo, coronada con 12 estrellas en su cabeza. Ella nos muestra que estamos llamados a ser hijos e hijas de Dios, personas libres, viviendo en plenitud, fraternas, capaces de convivir en gozosa armonía, en justicia y solidaridad. Oremos para que todas las personas, con la gracia del Espíritu Santo, respetemos y cultivemos nuestra dignidad de hijos de Dios.
3: Padre nuestro que estás en el cielo, santificado sea tu nombre, venga a nosotros tu reino, hágase tu voluntad en la tierra como en el cielo.
5: Danos hoy nuestro pan de cada día, perdona nuestras ofensas, como también nosotros perdonamos a los que nos ofenden. no nos dejes caer en tentación y líbranos del mal. Amén.
1: Dios te salve María, llena eres de gracia, el Señor es contigo, bendita tú eres entre todas las mujeres y bendito es el fruto de tu vientre, Jesús.
2: Santa María, Madre de Dios, ruega por nosotros pecadores, ahora y en la hora de nuestra muerte. Amén.
1: Dios te salve María, llena eres de gracia, el Señor es contigo, bendita tú eres entre todas las mujeres y bendito es el fruto de tu vientre, Jesús.
2: Santa María, Madre de Dios, ruega por nosotros pecadores, ahora y en la hora de nuestra muerte. Amén.
1: Dios te salve María, llena eres de gracia, el Señor es contigo, bendita tú eres entre todas las mujeres y bendito es el fruto de tu vientre, Jesús.
2: Santa María, Madre de Dios, ruega por nosotros pecadores, ahora y en la hora de nuestra muerte. Amén.
1: Dios te salve María, llena eres de gracia, el Señor es contigo, bendita tú eres entre todas las mujeres, y bendito es el fruto de tu vientre, Jesús.
2: Santa María, Madre de Dios, ruega por nosotros pecadores, ahora y en la hora de nuestra muerte. Amén.
1: Dios te salve María, llena eres de gracia, el Señor es contigo, bendita tú eres entre todas las mujeres, y bendito es el fruto de tu vientre, Jesús.
2: Santa María, Madre de Dios, ruega por nosotros pecadores, ahora y en la hora de nuestra muerte. Amén.
1: Dios te salve María, llena eres de gracia, el Señor es contigo, bendita tú eres entre todas las mujeres, y bendito es el fruto de tu vientre, Jesús.
2: Santa María, Madre de Dios, ruega por nosotros pecadores, ahora y en la hora de nuestra muerte. Amén.
1: Dios te salve María, llena eres de gracia, el Señor es contigo, bendita tú eres entre todas las mujeres, y bendito es el fruto de tu vientre, Jesús.
2: Santa María, Madre de Dios, ruega por nosotros pecadores, ahora y en la hora de nuestra muerte. Amén.
1: Dios te salve María, llena eres de gracia, el Señor es contigo, bendita tú eres entre todas las mujeres, y bendito es el fruto de tu vientre, Jesús.
2: Santa María, Madre de Dios, ruega por nosotros pecadores, ahora y en la hora de nuestra muerte. Amén.
1: Dios te salve María, llena eres de gracia, el Señor es contigo, bendita tú eres entre todas las mujeres, y bendito es el fruto de tu vientre, Jesús.
2: Santa María, Madre de Dios, ruega por nosotros pecadores, ahora y en la hora de nuestra muerte. Amén.
1: Dios te salve María, llena eres de gracia, el Señor es contigo, bendita tú eres entre todas las mujeres, y bendito es el fruto de tu vientre, Jesús.
2: Santa María, Madre de Dios, ruega por nosotros pecadores, ahora y en la hora de nuestra muerte. Amén.
3: Gloria al Padre, al Hijo y al Espíritu Santo.
5: Como era en un principio, ahora y siempre, por los siglos de los siglos. Amén.
6: Dios te salve, Reina y Madre de Misericordia, vida, dulzura y esperanza nuestra. Dios te salve, a ti llamamos los desterrados hijos de Eva, a ti suspiramos gimiendo y llorando en este valle de lágrimas. Ea pues, Señora, abogada nuestra, vuelve a nosotros esos tus ojos misericordiosos, y después de este destierro, muéstranos a Jesús, fruto bendito de tu vientre. Oh clementísima, oh piadosa, oh dulce siempre Virgen María, ruega por nosotros, Santa Madre de Dios, para que seamos dignos de alcanzar las promesas de nuestro Señor Jesucristo. Amén.

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1: Si afirmamos que no tenemos pecado, nos engañamos a nosotros mismos y no tenemos la verdad. Si confesamos nuestros pecados, Dios, que es fiel y justo, nos los perdonará y nos limpiará de toda maldad. Juan, capítulo 1, versículos 8 y 9.
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1: Tú has venido a la orilla, no has buscado.
2: Porque si perdonáis a otros sus ofensas, también os perdonará a vosotros vuestro Padre Celestial. Mateo, capítulo 6, versículo 14.
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4: Para comprender la parábola que Jesús dirigió a los sumos sacerdotes, fariseos y autoridades del templo, hay que tener en cuenta que está construida en el lenguaje apocalíptico de su tiempo. Esta forma de expresar realidades duras nació de las personas del pueblo, no de los círculos de los escribas y fariseos, sino especialmente de los ancianos, personas honestas, experimentadas y justas, que miraban la dura realidad de Israel ocupado por tropas extranjeras, con mucha corrupción en el ámbito religioso, social, político, con pobreza y miseria generalizada, viviendo al límite. Meditaban y enseñaban que Dios no podía estar contento de esa realidad, aunque en Jerusalén brillara un hermoso templo, una de las maravillas del mundo. Si Dios no aprobaba esas realidades, tenía que cambiar. Por eso utilizaban la imagen del pueblo de Israel, invitados sin distinciones a una gran fiesta, pero veían que pocos banqueteaban mientras la mayoría pasaba hambre. Esa gran fiesta se podrá hacer por gracia de la gratuidad de la sabiduría divina, que cambiará la realidad de este mundo con hombres nuevos. Partían de la idea que el dueño del mundo es Dios y no los hombres, que lo transformaron en un mercado donde todo se compra y se vende, hasta las personas. El reino de los cielos, es decir, un mundo según el plan de Dios, se parece a un rey que celebraba las bodas de su hijo y envió a sus servidores con el encargo de avisar a los invitados que todo estaba listo y los esperaba. Pero los invitados despreciaron la invitación y siguieron con sus ocupaciones, trabajo en el campo, negocio, y otros directamente se burlaron, maltrataron y hasta mataron a los enviados. El rey se indignó y envió sus tropas para acabar con esa mala gente. Una pequeña pausa para una guerra, pero no se suspende la fiesta. Vuelve a enviar a otros servidores para invitar sin distinción a todos los que encontraban y cómo los encontraban. En las plazas, calles, desocupados, mendigos. Se llenó la sala y comenzó la fiesta. Los sumos sacerdotes y los escribas entendieron muy bien que Jesús los aludía. En el primer grupo de invitados, las palabras que usó eran para significar que los profetas siempre habían invitado a cambiar y convertirse a las autoridades civiles de Israel, los reyes, los jueces, pero también las autoridades religiosas, sacerdotes, escribas y fariseos. Conocían la crueldad con la que habían sido tratados los profetas, que fueron despreciados y que hasta pagaron con su vida por hacer llegar la invitación de Dios, como había sucedido recientemente con Juan Bautista, por todos venerado como un gran profeta. Cuando creemos que todo termina bien, todos felices y contentos en el banquete, Jesús añade otra breve parábola para enseñarnos que su invitación es cosa seria y que en el reino de la fiesta hay que comportarse seriamente. No se trata de adhesiones de un entusiasmo pasajero, un día de fiesta y después volvemos a la vida de antes. El rey entra en la sala para compartir con los invitados y observa a una persona sin el vestido nupcial. Pero si venían de improviso, sin tiempo de nada, pero aún sin tiempo, hay modos y maneras de comportarse en una fiesta. El rey indignado lo hace atar de pies y manos para que lo echen afuera, donde llorará para siempre la oportunidad perdida. Los primeros cristianos veían en esta breve parábola la túnica bautismal que se lucía al menos una semana después del bautismo, pero que no se debía manchar de por vida. Todos fuimos invitados y muchas veces por los enviados de nuestro Padre Dios. Todos hemos recibido la túnica bautismal para participar en el banquete del reino, la comunidad, la Eucaristía. Hoy Jesús nos enseña que Dios es todo gratuidad, alegría, fiesta, pero exige seriedad y compromiso de por vida. Que Dios te bendiga en el día del Señor.
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que padre o madre de entre ustedes, si su hijo le pide pan, ¿le dará una piedra? Pues ustedes que son egoístas, saben dar cosas buenas a sus hijos, ¿cuánto más dará vuestro Padre del Cielo cosas buenas a los que se lo pidan?

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Hermanas y hermanos, muy buenos días. A través de la radio Estrella del Mar los invitamos a participar de la Santa Misa. Hoy día vamos a celebrar con nuestro obispo diocesano. Como cada domingo también saludamos a todos nuestros hermanos en las diferentes comunidades en todo Chiloé, Palena y Huaytecas. Les damos la bienvenida a esta celebración en el Día del Señor. La liturgia de hoy nos muestra a Dios invitándonos a todos, sin excepción, a un gran banquete, que significa el reino de Dios. Es el gesto amoroso de Dios Padre, que quiere ver felices a todos sus hijos. Los invito a que nos pongamos de pie, nos ponemos en la presencia del Señor, iniciamos nuestra celebración.

0: Tengan muy buenos días.
1: Buenos días, Pablo.
0: Todos ustedes, como también todos los hermanos que cada domingo también a través del servicio de la Radio Estrella del Mar pueden conectarse. Para todos aquellos que no pueden ir presencialmente, físicamente, a la celebración de los días domingos, la Eucaristía o la celebración de la Palabra en las comunidades, aquellos que están en sus casas o están enfermos, aquellos que están trabajando, aquellos que están viajando, también los acompañamos y ellos nos acompañan también a nosotros y hacemos esta unidad en la fe. Lo hacemos en el nombre del Padre, del Hijo y del Espíritu Santo.
1: Amén.
0: El Dios de la paz y de la misericordia esté con ustedes.
1: Y con tu espíritu.
0: Dice el Salmo 129. Si tienes en cuenta las culpas, Señor, ¿quién podrá subsistir? Dios de Israel, en ti se encuentra el perdón. Por eso acudimos a Dios y pedimos ese perdón que todos los días necesitamos nosotros y toda la humanidad. Tú, Señor, que vienes a invitarnos a la fiesta de la vida.

0: Dios, Padre de infinita misericordia, tenga piedad de nosotros, perdone nuestros pecados, nos lleve hasta la vida eterna.
1: Amén.
0: A Dios la gloria y la alabanza. Este Dios que no se cansa como buen padre, que quiere lo mejor para sus hijos.

0: Oremos, Dios Todopoderoso, que tu gracia siempre nos preceda y acompañe, y nos ayude en la práctica constante de las buenas obras. Te lo pedimos por nuestro Señor Jesucristo, tu Hijo, que vive y reina contigo en la unidad del Espíritu Santo y es Dios por los siglos de los siglos.
1: Amén. Podemos tomar asiento. Con la figura de un banquete se nos anuncia una salvación universal, donde la muerte es destruida para siempre. En su Hijo Jesús, Dios cumple esta promesa que traspasa las fronteras de Israel y se amplía a todas las naciones. Escuchemos la primera lectura.
2: Lectura del libro de Isaías. El Señor de los ejércitos ofrecerá a todos los pueblos sobre esta montaña un banquete de manjares suculentos, un banquete de vinos añejados, de manjares suculentos, medulosos, de vinos añejados, decantados. Él arrancará sobre esta montaña el velo que cubre a todos los pueblos, el paño tendido sobre todas las naciones. Destruirá la muerte para siempre. El Señor enjugará las lágrimas de todos los rostros y borrará sobre toda la tierra el oprobio de su pueblo, porque Él lo ha dicho, Él, el Señor. Y se dirá en aquel día: ahí está nuestro Dios, de quien esperábamos la salvación. Es el Señor, en quien nosotros esperábamos. Alegrémonos y regocijémonos de su salvación, porque la mano del Señor se posará sobre esta montaña. Palabra de Dios.
1: Te alabamos, Señor. Ante el maravilloso designio anunciado por Dios, el Salmo 22 expresa una profunda confianza. Participemos de esta oración. Cantamos la antífona: el Señor nos prepara una mesa.

El Señor es mi pastor, nada me puede faltar. Él me hace descansar en verdes praderas, me conduce a las aguas tranquilas y repara mis fuerzas.

Me guía por el recto sendero por amor de su nombre. Aunque cruce por oscuras quebradas, no temeré ningún mal, porque tú estás conmigo, tu vara y tu bastón me infunden confianza.

Tú preparas ante mí una mesa frente a mis enemigos. Unges con óleo mi cabeza y mi copa rebosa.

Tu bondad y tu gracia me acompañan a lo largo de mi vida y habitaré en la casa del Señor por muy largo tiempo.

0: El apóstol San Pablo se alegra de los frutos de caridad y justicia de la comunidad de Filipos y le reafirma su libertad frente a los bienes de este mundo. A nosotros nos señala que todo lo podemos en aquel que nos conforta. Escuchemos la segunda lectura.
1: Lectura de la carta del apóstol San Pablo a los cristianos de Filipos. Hermanos, yo sé vivir tanto en las privaciones como en la abundancia. Estoy hecho absolutamente a todo, a la saciedad como al hambre, a tener de sobra como a no tener nada. Yo lo puedo todo en aquel que me conforta. Sin embargo, ustedes hicieron bien en interesarse por mis necesidades. Dios colmará con magnificencia todas las necesidades de ustedes, conforme a su riqueza en Cristo Jesús. A Dios nuestro Padre sea la gloria por los siglos de los siglos. Amén. Palabra de Dios.
0: Te alabamos, Señor. Con la parábola del banquete de boda, Jesús afirma la universalidad de la llamada a la salvación y nos muestra la amorosa solicitud con que Dios invita a todos nosotros. Los invito a que nos pongamos de pie. Participemos ahora de la aclamación del Santo Evangelio.

0: El Señor está con ustedes.
1: Y con tu espíritu.
0: Evangelio de nuestro Señor Jesucristo según San Mateo.
1: Gloria a ti, Señor.
0: Jesús habló en parábolas a los sumos sacerdotes y a los fariseos, diciendo: El reino de los cielos se parece a un rey que celebraba las bodas de su hijo. Envió entonces a sus servidores para avisar a los invitados. Pero estos se negaron a ir. De nuevo, envió a otros servidores con el encargo de decir a los invitados: Mi banquete está preparado. Ya han sido matados mis terneros y mis mejores animales, y todo está a punto. Vengan a la boda. Pero ellos no tuvieron en cuenta la invitación y se fueron, unos al campo, otros a sus negocios, y los demás se apoderaron de los servidores, los maltrataron y los mataron. Al enterarse, el rey se indignó y envió a sus tropas para que acabaran con aquellos homicidas e incendiaran su ciudad. Luego dijo a los servidores: El banquete nupcial está preparado, pero los invitados no eran dignos de él. Salgan a los cruces de los caminos e inviten a todos los que encuentren. Los servidores salieron a los caminos y reunieron a todos los que encontraron, buenos y malos. Y la sala nupcial se llenó de convidados. Cuando el rey entró para ver a los comensales, encontró a un hombre que no tenía el traje de fiesta. Amigo, le dijo, ¿cómo has entrado aquí sin el traje de fiesta? El otro permaneció en silencio. Entonces el rey dijo a los guardias: átenlo de pies y manos y arrójenlo afuera, a las tinieblas. Allí habrá llanto y rechinar de dientes. Porque muchos son llamados, pero pocos son elegidos. Palabra del Señor.
1: Gloria a ti, Señor Jesús.

0: Pueden tomar asiento, hermanos. En estos últimos domingos hemos estado escuchando diversas parábolas, relatos, comparaciones, como queramos llamarlo, de Jesús sobre el reino de los cielos. Y es también en el contexto de una, digamos así, de una discusión o un contrapunto frente a los sacerdotes, a los fariseos, que eran todas personas que se supone conocen el pensamiento de Dios, lo buscan en la Sagrada Escritura, etc. Y son gente que también no ven en Jesús el Hijo de Dios ni la propuesta que ellos entienden de Dios. Ahora, en estos domingos, todas estas comparaciones nos van ayudando a poder entender esto que Jesús nos ofrece, y esto que habla del reino de Dios, de los cielos. Y hasta ahora hemos escuchado una comparación en base a eso de una viña, la viña del Señor. Esta viña que el Señor preparó, luego que llama a trabajar en ella, etcétera, y las reacciones que hay. O aquella viña que el Señor espera los frutos, como el domingo pasado, donde deja y arrienda, dice, esta viña, va a buscar después los frutos que les corresponde y al final los que están ahí trabajando la viña maltratan, golpean y al final asesinan también al propio hijo del dueño de la viña. Hoy día, interesante que Jesús cambia la comparación, en vez de una viña, ahora habla de un banquete. Compara el reino de los cielos. Esto no significa, por si acaso, que lo otro no vale, sino que cada uno de estos aspectos va complementando. Y también resulta muy relevante por qué Jesús usa esta comparación del banquete de bodas, porque justamente en el Antiguo Testamento varias veces también el pueblo de Dios aparece como ese pueblo llamado a la presencia del Señor, a compartir la alegría, el compartir con otros, como hemos escuchado también en el relato del profeta Isaías, con este banquete que Dios tiene preparado, dice, para todos los pueblos. Y es interesante también destacar que Jesús habla de un banquete, pero no de cualquier banquete, no es cualquier comida o cualquier comilona. Es una fiesta de bodas. Y una fiesta de bodas es una fiesta donde se celebra el amor de personas que se aman, un hombre y una mujer, que además están abiertos a la vida, a los hijos, a una familia. Es una fiesta de bodas donde comúnmente no están simplemente ellos dos, no es una cuestión privada entre un hombre y una mujer, sino que esa relación entre dos personas que tiene incidencia en los demás. Y hoy día, ¿cuánto lo sabemos eso? En la familia, pero en la sociedad también, y diferentes aspectos. Y cómo también el resto se va involucrando y se alegra y celebra a ese matrimonio, a esas personas que son parte de ellos y que también están conformando una nueva etapa de crecimiento. Por eso que es muy rica la imagen esta de un banquete y un banquete de bodas. Gracias a Dios todavía hay algunos matrimonios donde se le ha invitado, no sé a ustedes, pero cada vez menos, fiestas de boda, pero tienen ese sabor tan particular con estos aspectos y otros más. Y Jesús nos hace mirar el reino de los cielos como algo realmente agradable. No es simplemente que vamos a trabajar en la viña del Señor, sino que es compartir con otros. Y recordemos nuestras propias experiencias, grandes, pequeñas, que un momento culminante del ser humano en nuestras relaciones con los demás es compartir la mesa, poco o mucho. Pero los momentos más agradables y que se conservan también en la memoria, donde se comparte con otros, en la familia, con los amigos, etc. Eso de llegar a compartir la mesa con otro que no es simplemente para satisfacer la necesidad de alimentarse, sino que es la comunión con los otros. Esto es lo que el Señor nos está diciendo que es el reino de Dios. Y si uno lo piensa y da la vuelta, es maravilloso que esto es lo que nos ofrece Dios. Y también aquí en este rey, ¿no es cierto?, que hace esta gran fiesta y va a celebrar la boda de su hijo. Ese hijo, sabemos nosotros hoy día, que ese rey primero es Dios Padre y el hijo es Jesús. ¿Y cuáles son las bodas de Jesús? Es el compromiso con la humanidad. Un compromiso de amor que llega hasta dar la vida. Y por eso que en el matrimonio, aprovechando de esta parábola, el matrimonio en la iglesia para nosotros los cristianos es un sacramento, es decir, algo sagrado, algo donde Dios se manifiesta. Y el amor entre un hombre y una mujer son reflejo, por si acaso, en todos sus aspectos, de la entrega de Dios por la humanidad. Y justamente Jesús habla y se muestra como el esposo, el que da la vida, la sangre, toda su existencia por la humanidad que somos nosotros, que es su iglesia, la humanidad entera. Es precioso esta comparación y darnos cuenta cómo este rey invita a participar. Invita a participar a todos e insiste. Los primeros invitados en el texto del Evangelio es ciertamente los primeros llamados a la fe, los hijos de Abraham, el primer pueblo, el judío, y son los primeros también que rechazan. ¿Y se puede aplicar a ellos esta parábola? Claro que sí. Pero también hay que reconocer que también esta parábola tiene aplicaciones personales, pero también como comunidad cristiana, o como sociedad o comunidad. Dios invita al ser humano al don de la vida, al compartir con otros. Y muchas veces hacemos justamente esto que rechazamos, estamos ocupados, tenemos otras cosas que hacer, y queremos la fiesta a nuestro modo. Y muchas veces nuestras fiestas son muy egoístas, muy cerradas entre nosotros. El Señor llama a una fiesta universal. Ahora la pregunta, alguno podría decir, sacar la cuenta y decir, chuta, la fiesta es bien cara. Claro que sí. Y todo pagado. Bueno, no olvidemos que esto es Dios quien hace todo esto. Y aquí no hay nada que pagar, sino que hay que aceptar esta invitación. Y por si acaso, estamos todos invitados, los que están aquí también. No sé si ustedes aceptan la invitación. ¿Quieren la invitación o no? Si no creemos que esta es la meta de nuestra existencia, que esto es ser cristiano al final, no vale la pena estar aquí por si acaso, en la misa. Vayan a otro lado. Nosotros creemos que la existencia del ser humano está llamado a ser una fiesta. Y esto parece contradictorio frente a lo que vemos constantemente en nuestro alrededor, en las noticias, etcétera, lo que está pasando alrededor nuestro. Y uno dice, ¿es la vida es una fiesta? ¿Estamos llamados a fiesta? Parece que no. Bueno, Dios insiste en que sí, el ser humano ha sido creado para la vida, para la comunión con otros y para todos. Y es una decisión que Dios no se echa para atrás. Y fíjense cómo este rey que le rechazan la invitación, qué sé yo, podría decir, ah, muy bien, se cierran las puertas, aquí adentro más nos quedamos nosotros y se joden todos los demás. Invita también a todos, dice, vayan a las calles, dice, en otro lado también, en otra comparación, en las esquinas, inviten, llenen mi casa. Miren este Dios que quiere compartir la fiesta de la vida. ¿Y quién es la vida? Es Dios mismo. Este es, este rey, este Dios, muestra su generosidad. Muestra otra vez que es un padre. Igual como un papá o una mamá quieren que cuando hay fiesta también estén sus hijos, ¿no? Estén los demás. compartir con la mayor cantidad de los seres que se quieren, que se aman. Aquí Dios hace eso. Ese es el proyecto de Dios para la humanidad. Esa es la invitación que a cada uno nos hace. Ahora estamos invitados a aceptarla y participar. Ahora, ¿cuál es la condición? Si hay una condición en este caso, ¿eh? No es que hay que pagar, ya eso es bastante bueno, ¿no es cierto? No pagar la cuenta. ¿Por qué? Porque Dios paga la cuenta aquí, ¿eh? Dios es el que paga la cuenta y la paga cara, la cara la paga con su propia entrega, con su amor, dando su propia vida, entregándola, porque esa vida entregada se multiplica, no se acaba. Por eso que Jesús es el que murió y resucitó. Y ahí nos da una clave también para nosotros, ¿eh? Cuando la vida nosotros la agotamos, la gastamos por otros, esa vida nuestra no se termina en el vacío, sino que alcanzará su plenitud. Esto también para el matrimonio, para la vida, porque muchas veces, increíblemente, sutilmente, pasamos a ser egoístas mirando solamente este tramo de la vida presente. Y escuchaba ayer nomás eso de la tendencia que tenemos el ser humano, yo estoy bien solo, yo me siento bien solo, y resulta de que el ser humano solo no es una felicidad completa. Necesito de los demás y los demás necesitan de mí. Y una vida en que yo quiero estar bien, sí, quiero estar bien, pero un bien para dar la vida, porque sé que al final todo se multiplica en las manos de Dios. Y esto es tener fe. Creer que nuestra existencia no depende solo de nosotros, ¿eh? Es mucho más, es mucho más. Y además descubrir también la fragilidad de nuestra propia humanidad. Necesitamos de que Dios nos invite y que Dios nos hable de esta manera y nos proyecte nuestra existencia con una gran meta. Puede ayudarnos también lo que ha pasado ahora justamente en esta tragedia de la del cómo fue esto, lo que pasó ahora en Santiago y en Las Condes, el aluvión, ¿eh? Creo que lo hemos visto casi todo, como todo lo hemos visto por las imágenes, son impresionantes. En Barrio Alto, gente que tiene recursos, tiene su casa, que sus cosas. Gracias a Dios que no falleció alguien. Es realmente sorprendente que no haya habido mayor tragedia humana. Pero también, teniendo todos los recursos que se puedan tener, el agua, las piedras, nos muestran todo se puede echar a perder. Y aunque uno tenga una cantidad tremenda de plata, o esté en una casa grande, o una clínica, qué sé yo, increíblemente la fragilidad nuestra. Bueno, Dios nos da la fortaleza y tener fe, creer eso, que lo que yo estoy construyendo, aunque venga lo que venga, sé que no se destruye, sino que alcanza su plenitud en Dios. Y eso es impagable. Eso le da sentido, nuestra fe le da sentido a todo lo que hacemos. Y también las cosas que no nos salen bien. Ahora, una condición, como dice acá, es esta persona que está ahí en la fiesta y que no tiene traje. Pareciera como una cosa injusta, ¿no? Pero primero que nada decirle que en ese tiempo de Jesús, los reyes cuando invitaban a fiestas, como la gente venía en largos viajes, etcétera, etcétera, les daban también todo lo que necesitaban, alojamiento, la comida, y también ropa, ¿eh? También ropa para la fiesta. Igual como hoy día a veces hay fiesta de disfraces, ¿no es cierto? Le ofrecen un disfraz cuando está entrando. Bueno, aquí le ofrecen una vestimenta adecuada. Ahora, ¿se refiere a los vestidos externos? No. Se refiere el revestirse, estar preparado. Podemos leerlo como dice San Pablo en otro lado, revístanse de Cristo, dice los cristianos. ¿Revestirnos de qué, de Cristo? ¿De la túnica que usaba Él? No. Revestirnos de los sentimientos de Cristo, de las actitudes de Cristo, de los pensamientos de Cristo, de las obras de Cristo, de nuestras obras. Eso es lo que Dios nos pide. Que también nosotros vayamos preparándonos para ese banquete, compartiendo con otros. Y nos ayuda tanto también cosas como ayer, hoy día también se está haciendo la colecta de Cáritas a nivel nacional en estos 3 días. También hacer obra buena compartiendo lo que hemos recibido. El gusto de poder compartir. Y tantos otros momentos. Pidámosle al Señor que nos dé la luz también, la apertura de corazón, de descubrir que estamos llamados a esta fiesta de la vida. En medio de tantas dificultades, dolores, el proyecto de Dios es ese para la humanidad. Ser cristiano, por si acaso, no tiene nada de fome, ¿eh? Y no tiene, el cielo no tiene nada tampoco de estar ahí pegado mirando y estático, sino que es una comunión de vida, que aquellos mejores momentos de nuestra propia existencia humana, donde hemos sido felices, hemos gozado con otros, esto hay que multiplicarlo al infinito. Esto es lo que Jesús nos dice como reino de Dios. Y pidámosle al Señor que vayamos, nos vamos preparando, como alguien que ya recibe una invitación y tiene una fiesta, una cosa, y dice, ah, bueno, hay que prepararse, qué sé yo, ya, qué sé yo, también comprarse ropa o ver los horarios, qué sé yo, se ajustan, ta, ta, ta. Bueno, no olvidemos esta invitación que Dios nos hace. Este Dios que quiere a sus hijos, a su familia, en fiesta. Este es nuestro Dios. Y procuremos también no excluir a otros cuando el Señor mismo no excluye a nadie. A Él sea el honor y la gloria por los siglos de los siglos.
1: Amén.
0: Nos ponemos de pie, hermanos, y digamos juntos: creo en Dios Padre Todopoderoso, Creador del cielo y de la tierra. Creo en Jesucristo, su único Hijo, nuestro Señor, que fue concebido por obra y gracia del Espíritu Santo, nació de Santa María la Virgen, padeció bajo el poder de Poncio Pilato, fue crucificado, muerto y sepultado, descendió a los infiernos, al tercer día resucitó de entre los muertos, subió a los cielos y está sentado a la derecha de Dios Padre Todopoderoso. Desde allí venía a juzgar a los vivos y a los muertos. Creo en el Espíritu Santo, en la Santa Iglesia Católica, en la comunión de los santos, en el perdón de los pecados, en la resurrección de los muertos y en la vida eterna. Amén. A menudo no sabemos pedir por nuestras necesidades. Pidamos al Señor que su Espíritu nos inspire para que sepamos pedir de corazón, con humildad y con la confianza de hijos queridos, y que también el Espíritu Santo nos ayude a hacer cada día las obras que Dios nos pide, revestirnos siempre de aquellas obras que nos hacen bien a nosotros y a los demás, como nos dice el Evangelio.
1: Oremos por la Iglesia, para que pastores y fieles cultivemos el sentido de la oración y la búsqueda de Dios y su reino. Por esto roguemos al Señor.
0: Escúchanos, Señor, te rogamos.
1: Oremos por nuestro país, para que las autoridades impulsen todo aquello que pueda mejorar la calidad de vida de las personas, de manera especial de los más necesitados. Roguemos al Señor.
0: Escúchanos, Señor, te rogamos.
1: Oremos por los voluntarios y bienhechores que mantienen los comedores solidarios parroquiales, para que Dios bendiga su esfuerzo en brindar diariamente un plato de comida a personas que lo necesitan. Roguemos al Señor.
0: Escúchanos, Señor, te rogamos.
1: Oremos por todos nosotros, por nuestras comunidades, para que valoremos banquetes eucarísticos al que Jesús nos invita cada domingo. Roguemos al Señor.
0: Escúchanos, Señor, te rogamos. Oremos al Señor para que también aprendamos, como hemos visto ahí por el aluvión, que hay que meter las patitas al barro, ensuciarse también por otros. También para colaborar. Que esa experiencia también y tantas otras nos ayuden a mantener siempre la solidaridad, y al final quien paga es Dios. Roguemos al Señor.
1: Escúchanos, Señor, te rogamos.
0: Oremos al Señor, porque también hoy día, increíblemente, se celebran 64 años del Concilio Vaticano II, que se inició un 11 de octubre del año 1962. Una consecuencia de aquel gran momento de comunión que Juan XXIII, el Papa San Juan XXIII, que también se celebra hoy por este acontecimiento, llamó. Yo creo que ni el Papa sabía exactamente todo lo que estaba provocando. Ciertamente tiene que estar sorprendido. Es porque es el Espíritu del Señor. Una de las consecuencias, por el caso de este Concilio Vaticano II, es que no podemos estar mirando a la cara y que la misa sea con el sacerdote mirando hacia el pueblo, porque antes era el cura mirando hacia Dios, que tiene razón, pero es, bueno, el sentido comunitario, y también hablando en nuestra propia lengua, es necesario. Pidamos al Señor para que también la Iglesia se siga renovando en este gran acontecimiento de sinodalidad. Roguemos al Señor.
1: Escúchanos, Señor, te rogamos.
0: Oremos al Señor, porque también hoy día hay un encuentro diocesano del adulto mayor allá en Quellón. Lo acompañamos y también pensemos en nuestros propios adultos mayores, también para que la fiesta no sea simplemente al final, sino que vayamos agregando cada vez más también a aquellos que están más solos, también compartiendo con otros, también con nuestros adultos mayores. Roguemos al Señor.
1: Escúchanos, Señor, te rogamos.
0: Por aquellos que han colaborado con Cáritas en esta colecta nacional, y que también no nos dejemos de hacerlo con todas las instituciones de Iglesia y no de Iglesia también. Donde esté el bien, ahí está Dios. Y lo sigamos haciendo. Roguemos al Señor.
1: Escúchanos, Señor, te rogamos.
0: También no nos faltan motivos para orar y para agradecer y pedir al Señor que ilumine. Mañana 12 de octubre es el día del descubrimiento de América, ¿no es cierto? Otros hablan del encontrón. Hay diferentes aspectos. Pidamos al Señor también por los pueblos originarios, para que también descubramos que nuestra cultura y las culturas son siempre dinámicas, y aprendemos de nuestros errores, de nuestras metidas de pata, pero también de los dones y de las capacidades que aportan uno y otros. Roguemos al Señor.
1: Escúchanos, Señor, te rogamos.
0: No faltan motivos para orar. Ayer aquí en esta catedral se ordenó un nuevo diácono permanente, don Hernán Sánchez, de acá de las parroquias de Ancud, pero para toda la diócesis. Oremos por él y también por la vocación al diaconado. Además, dos responsabilidades: uno, ser esposo en matrimonio, y también diácono. Admirable. Y también para que hayan otros que también el Señor llame, porque si el Señor no llama, no pasa nada. Roguemos al Señor.
1: Escúchanos, Señor, te rogamos.
0: Ayer también se celebró la peregrinación en los Andes. Pasan cosas, ¿ah? De repente dicen, ah, la iglesia no pasa nada. Sí, están pasando, y mucho más de lo que nosotros creemos, ¿ah? De tantos jóvenes y familias que estuvieron allá, y a pesar de, por el cuidado, por las quebradas, qué sé yo, ahí de los Andes, no hicieron la peregrinación, llegaron directo al santuario, pero fue, según me contaban también, una linda experiencia para los jóvenes y para los demás. Estamos llamados a compartir con otros, más allá de nuestras diferencias, y Jesús es el que convoca, y en torno a Teresa de los Andes. Pidamos también por esos jóvenes, por esas comunidades, roguemos al Señor.
1: Escúchanos, Señor, te rogamos.
0: Y cada uno tiene intenciones también para agradecer, para pedir. Se los presentamos al Señor y le pedimos que nos ayude también a no olvidarnos de la invitación más importante que tenemos en nuestra existencia, que es compartir la vida en plenitud en la eternidad. Roguemos al Señor.
1: Escúchanos, Señor, te rogamos.
0: Y no habrá muerte, no habrá dolor, no habrá lágrimas. ¡Qué precioso! Eso que es imposible para el hombre, Dios lo puede hacer. Por eso oramos por nuestros difuntos, por los que han partido esta semana. Roguemos al Señor.
1: Escúchanos, Señor, te rogamos.
0: Porque tuyo es el reino, Señor, tuyo, sí, tuyo, Señor, es el reino, y tú lo compartes y quieres compartirlo con nosotros. A ti la alabanza y la gloria por los siglos de los siglos.
1: Amén. Podemos tomar asiento. Hermanas y hermanos, Ahora también nosotros podemos presentar nuestras ofrendas en el altar del Señor. Presentamos el pan y el vino y acompañamos con el canto.

0: Me contaron al inicio de la misa que el Papa León había anunciado que va a ser intervenido quirúrgicamente en estos próximos días. Y es bueno que, y él mismo lo dijo, y me alegro mucho, porque el Papa es un ser humano y también experimentamos nuestras fragilidades, también físicas. Cuentan que tiene, parece un nódulo al riñón, parece que se lo encontraron a tiempo, según dicen, él mismo lo dijo, lo va a ser operado. Oramos por él también, oramos por su salud. Y Dios va haciendo su obra y también va mostrando en nosotros también, en el Papa, en los obispos, en los curas, todos, que también somos frágiles, pero también esa fragilidad Dios se va manifestando. Y Dios sabe cómo hace las cosas, porque el Papa Juan XXIII, con el anuncio del Vaticano, dejó la embarrada en ese momento. pero lo empezó y luego el Señor lo llamó. La primera sesión la empezó él. Las siguientes sesiones fueron por Pablo VI, la cual la Iglesia también lo ha reconocido como un santo, pastor, papa. Dios va haciendo y caminando con nosotros en la historia. Oren, hermanos, para que esta celebración nuestra sea agradable a Dios Padre Todopoderoso.
1: El Señor reciba de tus manos este sacrificio para alabanza y gloria de su nombre, para nuestro bien y el de toda su Santa Iglesia.
0: Recibe, Señor, las oraciones de tus fieles junto con estas ofrendas. Haz que este sacrificio celebrado con amor nos lleve a la alegría del cielo. Por Jesucristo nuestro Señor.
1: Amén.
0: El Señor está con ustedes.
1: Y con tu espíritu.
0: Levantemos el corazón.
1: Lo tenemos levantado hacia el Señor.
0: Démosle gracias al Señor nuestro Dios.
1: Es justo y necesario.
0: Te damos gracias, Padre. Tú nos has creado para que vivamos para ti y nos amemos los unos a los otros. Tú quieres que nos tratemos como hermanos, aunque nos cueste, de manera que podamos compartir las cosas buenas y ayudarnos en las cosas difíciles. Por eso, Padre, estamos contentos y te damos gracias, porque nos invitas al banquete de la vida y eterna. Nos unimos a todos los que creen en ti, y con los santos y con los ángeles que ya gozan de este banquete eterno, te cantamos y te bendecimos.

Señor, tú eres santo, tú eres siempre bueno con nosotros, misericordioso con todos, y te damos gracias sobre todo por tu Hijo Jesucristo. Él quiso venir al mundo porque los hombres se habían separado de ti, Padre, y no lograban entenderse entre ellos. Él nos abrió los ojos y los oídos para que te reconociéramos como Padre de todos nosotros y nos amáramos los unos a los otros. Él nos reúne ahora en torno a esta mesa porque quiere que hagamos lo mismo que hizo en la última cena. Por eso, Padre bueno, envía a tu Espíritu a santificar este pan y este vino.

0: Ven, Spirito Santo, ven, ven, en el nombre del Señor. De manera que se conviertan para nosotros el cuerpo y la sangre de Jesucristo nuestro Señor. Porque Jesús, antes de morir por nosotros, mientras estaba cenando por última vez con sus discípulos, tomó pan. Te dio gracias, lo partió y se los dio diciendo: tomen y coman todos de él, porque esto es mi cuerpo que será entregado por ustedes.
1: Señor mío y Dios mío.
0: Del mismo modo, acabada la cena, tomó el cáliz y dándote gracias, de nuevo lo pasó a sus discípulos, diciendo: tomen y beban todos de él, porque este es el cáliz de mi sangre, sangre de la alianza nueva y eterna, que será derramada por ustedes y por muchos para el perdón de los pecados. Y les dijo también: hagan esto en conmemoración mía.
1: Señor mío y Dios mío, Señor mío y Dios mío. Señor mío y Dios mío.
0: Aquí está Jesús, y este banquete eucarístico, que llamamos así también, otro nombre que tiene la misa, banquete eucarístico, es justamente para no olvidarnos de la gran invitación al final de nuestra existencia y de la humanidad. Este es el sacramento de nuestra fe.

Por eso, Padre Santo, estamos reunidos en tu presencia en este día en que Jesús ha vencido a la muerte y recordamos lleno de alegría todo lo que Jesús hizo para salvarnos. En este santo sacrificio que Él mismo entregó a la Iglesia, celebramos especialmente cada domingo su muerte y su resurrección. Padre Santo, que estás en el cielo, te pedimos que nos recibas a nosotros, junto con tu Hijo querido, en la fiesta del reino definitivo. Y Él aceptó libremente la muerte por nosotros, pero tú lo resucitaste, Señor. Por eso, lleno de alegría, te cantamos y te bendecimos.

Él vive siempre junto a ti y está también con nosotros. Él vendrá, lleno de gloria, al fin del mundo. Y en su reino, como nos ha dicho hoy en el Evangelio, no habrá ya pobreza ni dolor, no habrá pecado, ni dominará la muerte, nadie estará triste, nadie tendrá que llorar.

Padre Santo, tú nos has llamado a esta mesa para que con alegría comamos el cuerpo de tu Hijo. Haz que este pan de vida

eterna nos dé fuerza y nos ayude a ser cada día más amigos tuyos. Y por la presencia del Espíritu Santo, formemos un solo cuerpo en el amor y que nuestras obras, Señor, coincidan con ese amor que tú nos comunicas.

Acuérdate, Señor, del Santo Padre, el Papa León, que también experimenta la propia fragilidad humana. A mí, indigno siervo tuyo, y todos los pastores, ayuda a todos nosotros, discípulos de Cristo, para que trabajemos por la paz del mundo y sepamos comunicar a los demás nuestra alegría, nuestra esperanza y la invitación a que la vida está llamada a ser plena y feliz. Alabaré, alabaré, alabaré, alabaré, alabaré a mi Señor. Acuerda también de nuestros hermanos que han muerto, los que han partido especialmente esta semana, Señor, familiares, amigos, aquellos que deseamos un día también reencontrarnos con ellos en el reino, en tu casa, Señor, en esa gran fiesta, en el gran banquete. Admítelos ya, desde ya, ellos a contemplar la luz de tu rostro. Y concédenos que todos un día, junto con Cristo, con María, la Madre de Jesús, con el Papa San Juan XXIII y con todos los santos, hombres y mujeres que también fueron colaborando en el periodo del Concilio Vaticano II y todas sus hermosas consecuencias que ha tenido en la historia de la Iglesia y del mundo en estos años. Con ellos vivamos contigo en el cielo para siempre.

0: Quisiera recordar también para darle gracias al Señor y dar cuenta cómo poco a poco vamos también contribuyendo en las obras de Dios. El Concilio Vaticano II ayudó también a valorar en la Iglesia el diaconado permanente. Hasta antes del Concilio, el diaconado era simplemente como un paso previo para los que iban a ser curas. La Iglesia volvió a sacar el polvo de la doctrina y descubrir que el diaconado es una vocación específica y permanente. ¿Y cuánta gente, son miles y miles los diáconos hoy día en la Iglesia que sirven, y todavía ese ministerio sigue por obra del Espíritu Santo? Sigamos orando para que el Señor siga haciendo su obra y nosotros sigamos pidiendo su reino. Padre nuestro que estás en el cielo, santificado sea tu nombre, venga a nosotros tu reino, hágase tu voluntad en la tierra como en el cielo. Danos hoy nuestro pan de cada día, perdona nuestras ofensas, como también nosotros perdonamos a los que nos ofenden. No nos dejes caer en la tentación y líbranos del mal. Amén. Líbranos, Señor, de todos los males y concédenos la paz en nuestros días, para que, ayudados por tu misericordia, vivamos siempre libres de pecado y protegidos de toda perturbación, mientras esperamos la gloriosa venida de nuestro Salvador Jesucristo.
1: Tuyo es el reino, tuyo el poder y la gloria por siempre, Señor.
0: Señor Jesucristo, que dijiste a tus apóstoles: la paz les dejo, mi paz les doy. No tengas en cuenta nuestros pecados, sino la fe de tu Iglesia, y conforme a tu palabra, concédele la paz y la unidad. Tú que vives y reinas por los siglos de los siglos.
1: Amén.
0: La paz del Señor esté con cada uno de ustedes.
1: Y con tu espíritu.
2: Y ofrezcan un saludo de paz.
3: La paz del Señor esté con ustedes.
0: El segundo, ¿eh?

0: Aquí está Jesús que se nos ofrece como alimento y nos fortalece. El mismo Jesús, pan de vida, que desde el principio, desde la última cena, ha seguido multiplicándose hasta ahora y lo seguirá haciendo hasta el final de los tiempos. El mismo, no otro. El que también alimenta a nosotros. Este es el Cordero de Dios, el que quita el pecado del mundo. Dichosos nosotros llamados a esta cena.
1: Señor, no soy digno que entres en mi casa, pero una palabra tuya bastará para sanar. Podemos tomar asiento. Hermanas y hermanos, siempre podemos estar en comunión con el Señor. Podemos ahora acercarnos al altar para recibir la comunión. Acompañamos con el canto.

0: Cuando se manifieste el Señor, seremos semejantes a Él, porque lo veremos tal cual es. Oremos. Padre, humildemente te pedimos que así como nos alimentas con el cuerpo y la sangre de tu Hijo, nos hagas partícipes de la naturaleza divina, por Jesucristo nuestro Señor. Recordar que mañana lunes es feriado civil, no es religioso, pero de todos modos, por lo tanto no hay misas de día domingo. Decir que sí, de todos modos aquí en la catedral los días lunes y viernes, y mañana el lunes a la tarde, a las 7 de la tarde hay misa, ¿no? Además que es el día 12, como decíamos antes, el día del documento de América, también de los pueblos originarios, y también de Nuestra Señora del Pilar. Aquí tenemos un colegio y están las hermanas también del Colegio del Pilar, así que también recordamos y pedimos a María que nos siga acompañando y nos siga convocando. Digamos a María que nos acompaña y está preocupada también que participemos a la fiesta y ella colabora. Por eso le decimos, alégrate María, llena eres de gracia.
1: El Señor es contigo. Bendita eres entre todas las mujeres y bendito es el fruto de tu vientre, Jesús. Santa María, Madre de Dios, ruega por nosotros pecadores, ahora y en la hora de nuestra muerte. Amén.
0: El Señor está con ustedes.
1: Y con tu espíritu.
0: Por intercesión de María, nuestra Madre, la bendición de Dios Todopoderoso, Padre, Hijo y Espíritu Santo, descienda sobre ustedes y le acompañe ahora y siempre.
1: Amén.
2: Y unidos a la Virgen del Carmen, vamos con mucha paz, con mucha alegría, junto a su Hijo Jesús el Nazareno. Demos gracias a Dios.
0: Demos gracias a Dios.
2: Que tengan un buen domingo. Buena semana.

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2: Bienvenidos a la presente edición del Mensajero del Sur. Avisos de la empresa eléctrica Saesa. Atención vecinos de Castro, Saesa informa suspensión de suministro eléctrico para el día lunes 12 de octubre, entre las 8:30 y las 14:30 horas. Comprende sectores calle O'Higgins, desde Servicio de Salud Chiloé hasta calle Chacabuco. Calle Emilio Sotomayor, desde Copec hasta calle Los Carreras. Calle Gamboa, Pastoral Juvenil Franciscana hasta Farmacéutica Chiloé. Y calle Blanco Encalada, desde Restaurant Otochop hasta calle Diego Portales, Cuerpo de Bomberos. Atención vecino de Castro, Saesa informa suspensión de suministro eléctrico para el día martes 13 de octubre, entre las 10 y las 16 horas, comprende sectores La Chacra 2 y Parque Municipal. Atención vecino de Curaco de Vélez, Saesa informa suspensión de suministro eléctrico para el día miércoles 14 de octubre, entre las 11 y las 17 horas, comprende sectores Palqui, Caserío. Atención vecinos de Ancud, Saesa informa suspensión de suministro eléctrico para el día miércoles 14 de octubre, entre las 11 y las 17 horas. Comprende sector Colonia Belvén y Choroigüe. Atención vecinos de Castro, Saesa informa suspensión de suministro eléctrico para el día miércoles 14 de octubre, entre las 10 y las 16 horas. Comprende sector Quilquico, Santuario Jesús Nazareno. Atención vecinos de Castro, Saesa informa suspensión de suministro eléctrico para el día miércoles 14 de octubre entre las 10 y las 16 horas. Comprende ex línea férrea, cruce Caselli, estero Yauyao, camino interior. Estos cortes son programados por la empresa eléctrica Saesa a raíz de trabajo de ampliación y mejoramiento de sus redes. Nota necrológica. Se comunica el sensible fallecimiento de nuestro querido esposo, padre, suegro, abuelito, bisabuelito, hermano, cuñado y tío, Julio del Carmen Barrientos Cárdenas, que en paz descanse, acaecido el día jueves 8 de octubre a las 22:45 horas a la edad de 87 años. Sus restos son velados en su casa habitación ubicada en el sector Curanué, comuna de Quellón. Su funeral se va a efectuar el día domingo 11 de octubre, saliendo el cortejo a las 13:30 horas, con destino en la iglesia Curanué, donde se efectuará una misa para el descanso de su alma a las 14 horas para posteriormente ser trasladado al cementerio Curanué, camino a Quilen. Agradece su compañía a las familias Barrientos Barrientos, Miranda Barrientos, Cárcamo Barrientos, Vera Barrientos y demás familiares. Habrá movilización saliendo a las 13:30 horas desde Funeraria Vázquez en la comuna de Quellón. Para mayor información, funerariavázquez.cl. Avisos parroquiales. La parroquia de Quilen comunica que el día de hoy, domingo 11 de octubre, a las 18 horas, reunión Consejo Pastoral en Quilen. Capilla de Detico, misa a las 3 de la tarde del día de hoy. Para el día lunes 12 de octubre, Capilla del Elbun, misa y bautismo a las 12 horas. Firma el padre Luis Neum Mella, sacerdote de Quilen. Parroquia Apóstol Santiago de Castro invita a la comunidad de Putemún para el día lunes 12 de octubre a las 16 horas a la celebración de la llegada de la Virgen de Fátima a Putemún. Es todo para esta edición del Mensajero del Sur. Continúe junto a Radio Estrella del Mar.
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4: Para comprender la parábola que Jesús dirigió a los sumos sacerdotes, fariseos y autoridades del templo, hay que tener en cuenta que está construida en el lenguaje apocalíptico de su tiempo. Esta forma de expresar realidades duras nació de las personas del pueblo, no de los círculos de los escribas y fariseos, sino especialmente de los ancianos, personas honestas, experimentadas y justas, que miraban la dura realidad de Israel ocupado por tropas extranjeras, con mucha corrupción en el ámbito religioso, social, político, con pobreza y miseria generalizada, viviendo al límite. Meditaban y enseñaban que Dios no podía estar contento de esa realidad, aunque en Jerusalén brillara un hermoso templo, una de las maravillas del mundo. Si Dios no aprobaba esas realidades, tenía que cambiar. Por eso utilizaban la imagen del pueblo de Israel, invitados sin distinciones a una gran fiesta, pero veían que pocos banqueteaban mientras la mayoría pasaba hambre. Esa gran fiesta se podrá hacer por gracia de la gratuidad de la sabiduría divina, que cambiará la realidad de este mundo con hombres nuevos. Partían de la idea que el dueño del mundo es Dios y no los hombres, que lo transformaron en un mercado donde todo se compra y se vende, hasta las personas. El reino de los cielos, es decir, un mundo según el plan de Dios, se parece a un rey que celebraba las bodas de su hijo y envió a sus servidores con el encargo de avisar a los invitados que todo estaba listo y los esperaba. Pero los invitados despreciaron la invitación y siguieron con sus ocupaciones, trabajo en el campo, negocio, y otros directamente se burlaron, maltrataron y hasta mataron a los enviados. El rey se indignó y envió sus tropas para acabar con esa mala gente. Una pequeña pausa para una guerra, pero no se suspende la fiesta. Vuelve a enviar a otros servidores para invitar sin distinción a todos los que encontraban. ¿Y cómo los encontraban? En las plazas, calles, desocupados, mendigos. Se llenó la sala y comenzó la fiesta. Los sumos sacerdotes y los escribas entendieron muy bien que Jesús los aludía. En el primer grupo de invitados, las palabras que usó eran para significar que los profetas siempre habían invitado a cambiar y convertirse a las autoridades civiles de Israel, los reyes, los jueces, pero también las autoridades religiosas, sacerdotes, escribas y fariseos. Conocían la crueldad con la que habían sido tratados los profetas, que fueron despreciados y que hasta pagaron con su vida por hacer llegar la invitación de Dios, como había sucedido recientemente con Juan Bautista, por todos venerado como un gran profeta. Cuando creemos que todo termina bien, todos felices y contentos en el banquete, Jesús añade otra breve parábola para enseñarnos que su invitación es cosa seria y que en el reino de la fiesta hay que comportarse seriamente. No se trata de adhesiones de un entusiasmo pasajero, un día de fiesta y después volvemos a la vida de antes. El rey entra en la sala para compartir con los invitados y observa a una persona sin el vestido nupcial. Pero si venían de improviso, sin tiempo de nada, pero aún sin tiempo, hay modos y maneras de comportarse en una fiesta. El rey, indignado, lo hace atar de pies y manos para que lo echen afuera, donde llorará para siempre la oportunidad perdida. Los primeros cristianos veían en esta breve parábola la túnica bautismal que se lucía al menos una semana después del bautismo, pero que no se debía manchar de por vida. Todos fuimos invitados y muchas veces por los enviados de nuestro Padre Dios. Todos hemos recibido la túnica bautismal para participar en el banquete del reino, la comunidad, la Eucaristía. Hoy Jesús nos enseña que Dios es todo gratuidad alegría, fiesta, pero exige seriedad y compromiso de por vida. Que Dios te bendiga en el día del Señor.
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1: Muy buenas tardes a todos nuestros oyentes de Radio Estrella del Mar que nos sintonizan en todo Chiloé, Palena y Guaitecas. Estamos en programa en vivo junto a Monseñor Juan María desde los estudios centrales de Radio Estrella del Mar en este domingo 11 ya de octubre, y programa que también será retransmitido, aunque es feriado, el día lunes 12 de octubre. Buenas tardes, Padre Obispo.
2: Buenas tardes, Ricardo. Gusto también saludarlo a ustedes, estimados, que están en Chiloé, en Palena, en Guaiteca, y compartiendo con nosotros este programa semanal ya de Sobremesa Dominical, donde estamos compartiendo qué cosa, la fe, la vida, los acontecimientos diocesanos, pero también teniendo una mirada mucho más amplia en nuestra iglesia y en nuestro mundo. Vamos a destacar en esta oportunidad también este 11, hoy estamos a 11 de octubre, coincide también con un aniversario más del inicio, hace 64 años atrás, del Concilio Vaticano II. Y hoy día se celebra en la iglesia a San Juan XXIII, el Papa Juan XXIII, el Papa, llamado Papa Bueno, este hombre que, a pesar de su ancianidad y todo lo demás, siendo que era un papa como de transición, hizo un cambio que hoy día tenemos repercusiones. Pensemos simplemente que la misa, hoy día como se celebra en idiomas de cada país, de cada comunidad, en idioma nuestro, que es comprensible, antes se celebraba en latín. Otro efecto, digamos así, de este Concilio Vaticano II, hay muchos, es también el diaconado permanente, que hemos estado celebrando también en la diócesis, porque vamos a hablar después también en un bloque de esto, sobre la ordenación de un diácono permanente. La Iglesia ahí también retomó eso. Bueno, y ahí sí hay tantos elementos que tenemos que compartir. También darnos cuenta que hoy estamos en el mes de la familia, en octubre, y también del adulto mayor.
1: Así es, son tantas las noticias que vamos a compartir con ustedes durante este programa, pero vamos a partir con el Evangelio que la Iglesia tiene preparado para nosotros. Después, ¿no es cierto?, de tantas parábolas, hoy día viene un mensaje más claro.
2: Y sí, bueno, en realidad siempre ha sido más claro, Ricardo. El Evangelio de hoy, que es la palabra permanente de Jesús, que no cambia, sino que se va aplicando y ahí es renovando siempre nuestra vida. El Evangelio está tomado en el capítulo 22 de San Mateo, del versículo 1 al 14. Jesús habló en parábolas a los sumos sacerdotes y a los fariseos, diciendo: el reino de los cielos se parece a un rey que celebraba las bodas de su hijo. Envió entonces sus servidores para avisar a los invitados, pero estos se negaron a ir. De nuevo envió a otros servidores con el encargo de decir a los invitados: mi banquete está preparado, ya han sido matados mis terneros y mis mejores animales, y todo está a punto, vengan a las bodas. Pero ellos no tuvieron en cuenta la invitación y se fueron, uno a su campo, otro a su negocio, y los demás se apoderaron de los servidores. Los maltrataron y los mataron. Al enterarse, el rey se indignó y envió a sus tropas para que acabaran con aquellos homicidas e incendiaran su ciudad. Luego dijo a sus servidores: el banquete nupcial está preparado, pero los invitados no eran dignos de él. Salgan a los cruces de los caminos e inviten a todos los que encuentren. Los servidores salieron a los caminos y reunieron a todos los que encontraron, buenos y malos, y la sala nupcial se llenó de convidados. Cuando el rey entró para ver los comensales, encontró a un hombre que no tenía el traje de fiesta. Amigo, le dijo, ¿cómo has entrado aquí sin el traje de fiesta? El otro permaneció en silencio. Entonces el rey dijo a los guardias: átenlo de pies y manos y arrójenlo afuera a las tinieblas. Allí habrá llanto, rechinar de dientes, porque muchos son llamados, pero pocos elegidos. Palabra del Señor.
1: Gloria a ti, Señor Jesús. En referencia a eso, claro, durante todos estos domingos anteriores hemos hablado de estas parábolas del viñador. Y hoy nos da un mensaje profundo de que muchos son los llamados y pocos los escogidos.
2: Otro es el punto de referencia, la parábola, la comparación que Jesús hace. Hasta ahora hemos escuchado de una viña y hoy día cambia a un banquete muy especial, una boda. No es cualquier comilona, digamos así, no cualquier banquete, sino que es por una fiesta de boda. Es decir, es la fiesta del amor, de la vida, dos personas que se aman, del encuentro. Pero en un matrimonio también se involucran los demás, diríamos así, los parientes, los amigos. Es una fiesta muy amplia, y también es una fiesta de esperanza. Y en el Antiguo Testamento muchas veces Dios ocupó esa imagen de mi pueblo como la esposa y Dios el esposo, y del compromiso, de la alianza de amor entre el pueblo y Dios. Y por eso que hoy día también Jesús sigue ocupando esa comparación de una boda del Hijo. Sabemos que este Hijo, hoy día nosotros comprendemos que ese Hijo es Jesús, ¿no? Y otra vez esta parábola, en forma magistral, Jesús hace una síntesis de la historia del pueblo de Israel, los primeros invitados, el pueblo de Israel, que rechazan, que no toman en consideración lo que les ofrece el Señor. Y por eso que el Señor dice, abre las puertas ahora a toda la humanidad. Y ahí este rey que preparando un banquete, nada menos, donde todo está pagado, todo está preparado, pero no aceptan, ¿no? Ahora, esta parábola hay que aplicarlo no solo al pueblo de Israel en su momento histórico, sino que también hoy día a nosotros, tiene una dimensión personal. Muchas veces Dios también a nosotros, no muchas veces, sino que siempre el Señor al final a cada uno estamos invitados a que en la vida vaya avanzando en nosotros y nos preparemos para recibir el gran, digamos, premio, esa gran celebración de la vida, donde la vida será plena y total felicidad en ese banquete. Es maravilloso esta comparación de Jesús. Nosotros estamos invitados nada menos que a una fiesta. Alguien podría preguntar, ¿para qué existimos nosotros los seres humanos? ¿Por qué estamos en este mundo? La respuesta a la luz de este texto es porque el Señor nos ha invitado al banquete de la vida, del amor. Todos invitados. Ahora, ¿aceptamos esta invitación o nos quedamos simplemente con el día a día, con la cotidianidad, con la rutina? ¿O le damos esta proyección a nuestra existencia? El rey, es decir, Dios, por si acaso, aunque lo rechacen, él sigue con su plan y la fiesta va. Y la fiesta está. Ahora, todos estamos invitados y vemos cómo este Dios, este rey misericordioso, invita a muchos. Es un Dios que comparte, no es un Dios egoísta, no encerrado en sí mismo. Su felicidad, su gozo, es compartir con otros. Esto también que Dios nos enseña. Ahora está la figura aquí de uno que estaba ahí sin el traje. Para entender esta parábola, conviene pensar que en los tiempos de Jesús, los invitados, los reyes, sobre todo cuando invitaban a la grande fiesta del príncipe que se casaba, que era un gran acontecimiento porque era el futuro también del reinado, ¿eh? Bueno, también ofrecían no solo la comida, el alojamiento, también la ropa de fiesta. Y el hecho de que a uno no esté sin traje quiere decir que no aceptó. Ahora, ¿a qué se refiere esto del traje? Sabemos después que no significa una cosa externa, sino las obras que el Señor nos pide ir preparándonos. En otro lado, San Pablo nos habla revestirnos de Cristo. ¿Qué significa eso? ¿Poner una túnica como la usaba Jesús? No. Significa tener los sentimientos de Cristo, las actitudes de Cristo, las acciones de Cristo. ¿Y cómo aprendemos eso? Leyendo el Evangelio, leyendo cómo Jesús actuaba. Esto es lo que el Señor nos pide. Este es el traje. Y nosotros ponernos ese traje y ajustarnos. Hay trajes más grandes, más chicos, más altos, más bajos. Pero cada uno tenemos también las obras que Dios nos pide. Cada uno respondiendo a este Dios. Y cuando Dios nos responde con las obras, es que también nos ha dado la capacidad para hacer obras de bien, para revestirnos como hijos de Dios. Y si no lo hacemos, es porque nosotros mismos estamos negándonos a participar de este banquete. Por eso, cuando dice, muchos son los llamados, pero pocos los elegidos al final son si nosotros hemos respondido. El llamado sigue. La elección también depende de nosotros y de nuestra respuesta. Pidámosle al Señor la fuerza y la alegría de saber que la vida está llamada a un banquete donde la felicidad, donde la alegría, no la muerte, no la destrucción, no la, la enfermedad que hoy día vemos, esto parece imposible, esto parece un cuento, pero esto es una realidad y los cristianos creemos esto y lo comunicamos a los demás.
1: Bien, Padre Obispo, entonces acojamos este llamado, esta invitación a este banquete de la vida y a este banquete del amor. Vamos a esta pausa musical.

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1: Bien, Padre Obispo, seguimos compartiendo la fe y la vida con distintos temas que vamos a compartir con ustedes. Y queremos partir con la celebración que se realizó, ¿no es cierto?, en Quellón, con la PAM, con el adulto mayor, donde también usted pudo enviar un mensaje también a todos nuestros adultos que le hacen tanto bien a nuestra sociedad.
2: Ahora, la verdad es que este va a comenzar a las 2 de la tarde de hoy domingo, 11, allá en Quellón. Me habían invitado, pero no voy a poder llegar. Estoy en Ancud, tuve la misa y tengo otras actividades, lamentablemente. Y si viajo para allá ahora, no voy a llegar al encuentro o voy a llegar muy tarde. Entonces, preparamos un saludo, donde creo también es lo que queremos compartir con usted para que también esto se extienda a todos los adultos mayores que estamos en el mes del adulto mayor, ¿no? Decíamos antes, y también de la familia. Escuchemos este saludo que envío.
3: Soy el obispo Juan María Gurto y de aquí, desde la Catedral de Ancud, el templo principal de toda la diócesis, quiero enviar un saludo muy cordial, fraterno y cariñoso para cada uno de ustedes, de los que participan al encuentro diocesano del adulto mayor en Quellón. Quiero felicitarlos y agradecerles también que participen y que compartan con otros esta etapa de la vida tan importante, que es el momento también de recoger frutos y compartirlo con otros, porque aprendemos de nuestras experiencias. Estamos en el mes de octubre, que comienza el primero de octubre con el Día Internacional del Adulto Mayor. También es el mes de la familia. Les pido que por favor oren por la familia de cada uno, por la familia de los demás, y también oren para que podamos seguir caminando como pueblo de Dios en medio de los acontecimientos que celebramos. Estamos en el bicentenario de Chiloé, de la anexión de Chiloé al resto del país. Estamos también en el centenario de la coronación de la Virgen del Carmen.

0: fe en Jesús. Y otra misión más, pedirles, como habrán escuchado por ahí, que estamos en un proyecto de poder construir una casa para ancianos, un ELEAN que se llama, un establecimiento de larga estadía, y la diócesis está ofreciendo un terreno y un proyecto arquitectónico ya elaborado con todas las exigencias normativas, y estamos trabajando con el municipio, el alcalde de Ancud, para que podamos presentar este proyecto y poder conseguir los recursos necesarios para construir una casa que es tan necesaria en toda la provincia de Chiloé. No será simplemente para los ancianos de la comuna, sino abierto también a todos los demás. Las dos casas que tenemos acá en Chiloé fundamentalmente, que es una aquí en Ancud, San Vicente de Paul y San Francisco allá en Castro, más también una casa que hay allá en Keilen, que la rigen también ahí servidores, voluntarios, son insuficientes y necesitamos también pensar en el futuro de nuestros adultos mayores. Oren, por favor, para que esta obra todos nos asociemos porque hace bien a todos. Y muchas gracias y que el Señor, a usted y a todos, y a mí también porque ya soy adulto mayor, nos anime a seguir dando frutos. Y no olvidemos que el árbol viejo, el manzano viejo, aunque esté muy viejo, siempre, todos los años, puede dar manzanas nuevas. Y eso nos anime a seguir caminando con fe hasta cuando el Señor quiera. Y recordando que hasta el cielo no paramos, al banquete eterno. Muchas gracias y muchas bendiciones para ustedes.
1: Bien, Padre Obispo, ese era el mensaje entonces a todos los adultos mayores en este inicio del mes y donde van a tener hoy día también un encuentro.
2: Sí. Y también otro acontecimiento que tenemos que destacar, este fin de semana se ha realizado la...
1: Caritas Chile.
2: Eso, Caritas Chile.
1: Sí, hemos estado, ¿no es cierto?, durante toda esta semana, ¿no es cierto?, realizando una colecta también con un lema que ellos han establecido durante este periodo, que tiene que ver, ¿no es cierto?, 70 años contigo sirviendo la dignidad humana.
2: Esto fue el día viernes 9, el 10 y el 11. Parece que en varias parroquias ya este no lo han hecho, pero estos dos días han habido voluntarios recogiendo, pero también a lo largo de Chile, que es una colecta nacional autorizada por las autoridades, para que Caritas Chile pueda año a año tener algunos recursos solidarios para distintas obras que hace. Ya son 70 años de servicio Caritas Chile, y también aquí en nuestra diócesis, a través de las áreas sociales, también están ayudando y estamos ayudando a través de esta colecta también al adulto mayor, que son parte también de nuestras familias y tantas otras actividades que se hacen a través de Caritas. Ayudemos unos a otros. Estas son las obras, obras de Dios, obras que también nos van abriendo el corazón y nos ayudan a compartir.
1: Así es, bueno, y todo este dinero siempre va a ir destinado, ¿no es cierto?, a tantas situaciones de catástrofe que también van afectando a nuestro país. Padre Obispo, también son tantas las noticias que necesitamos resumirla. Durante estos días también, específicamente el día de ayer, se hizo un encuentro en los Andes, y donde hay mucha gente también de nuestra diócesis que ha participado.
2: Sí, es una caminata ya que se ha hecho tradicional. No me recuerdo qué número es, pero debo decirles que Yo soy adulto mayor, yo participé cuando era jovencito, así que tiene que tener bastantes años. Y hemos tomado contacto con un diácono de la diócesis, que es don Rodolfo Álvarez, que está por allá, y le queremos preguntarle cómo anduvo la peregrinación. Muy buenas tardes, Rodolfo.
3: Buenas tardes, Padre Obispo, ¿cómo está?
2: ¿Qué tal? Bien, gracias por recibir el llamado, pues.
3: Ni un problema.
2: Oiga, queríamos preguntarle, cuéntenos, ¿cómo estuvo la peregrinación? Que hubieron cambios también por el clima, por las dificultades también de lluvia que podían haber ido por las quebradas, con lo que pasó allá en Santiago. Entonces, parece que se suspendió la caminata, pero llegaron hasta el santuario.
3: Claro, efectivamente la caminata se suspendió por el factor climático, porque en el sector de la Cruz había una especie de derrumbe. Entonces, por seguridad, se suspendió, pero

0: Igual se realizaron las actividades y las estaciones que estaban programadas en el camino se realizaron en el santuario mismo.
1: Eso me parece conocido a mí, ¿eh?
0: Sí, así que muy parecido a lo que nos ocurrió a nosotros.
1: Acá en la diócesis, sí, la semana anterior.
0: Efectivamente. Entonces, de igual forma, llegó mucha gente. El arzobispado de Santiago estima que llegaron unos 20.000, 25.000 peregrinos. Y participamos de las estaciones, hubo posibilidad de visitar la cripta de Teresita y finalmente a las 14 horas celebrar la Eucaristía.
1: Qué bueno. Oiga, Rodolfo, usted está ahí y creo que es bueno que lo cuente especialmente en este año con una delegación muy, muy particular.
0: Sí, este año me tocó la gracia de poder ir con el Instituto del Mar y de Mar de Chonchi, que es primera vez que participa de la peregrinación, y como colegio católico decidimos, y la directora también nos apoyó, un grupo de profesores que está con nosotros acá, poder participar de la actividad. Vinimos con 29 niños y 5 docentes, y estuvimos en el santuario participando y haciendo las estaciones, y fue una experiencia maravillosa.
1: Hay que decir que se han entusiasmado también otros grupos de jóvenes acá, estudiantes de otros colegios, entre ellos también el seminario, ¿no es cierto, Ricardo? ¿Cuántos fueron del seminario a propósito?
2: 33 y 6 adultos.
1: Ah, 33 y 6 adultos. Y también han habido otros, ¿no? Rodolfo, ¿usted los visualizó o se encontró, no sé, con ellos?
0: Sí, pero nosotros salimos el jueves, nos juntamos a las 14:30 horas en la parroquia de Chonchi. Chonchi fue con 2 buses, también llegó Quellón, que iba con un bus, y nosotros y Demar con un bus. Se celebró la Eucaristía de envío y partimos en caravana a los Andes.
1: Mira.
0: Así que de la zona sur fueron 4 buses.
1: Nada menos. Oye, y te parece también fueron de ahí de San Francisco.
0: Apóstol Santiago también iba con un bus. Ahí vi algunos polerones rojos típicos de la pastoral de la parroquia Apóstol Santiago. Y también estaban ellos ahí.
1: Entonces, entre 4, 5, 5 por 4, 40, son unos 200 personas, más por lo menos.
0: Más o menos, de
1: la diócesis.
0: Sí, de la isla.
1: Mire, bueno, hay que decir que estos son experiencias que a los chicos, cuando uno es chico, es joven, ¿no es cierto?, nos hace tan bien porque nos ayuda también a caminar juntos y a tener experiencias positivas que ayudan y son experiencias formativas. Así que yo agradezco y felicito a los colegios que también alientan, facilitan a que se realicen estas actividades. Alguno dirá, pero ¿por qué los colegios hacen esto? Porque son experiencias integradoras, se juntan con jóvenes de otros lugares, ven nuevas caras, ven reacciones que se asemejan a las de acá, los de allá, y la unidad en la fe.
0: Así es, y fue una experiencia preciosa. Los chicos disfrutaron. Hicimos el Vía Crucis que está ya en el santuario para llegar a la cruz. Uno de los inspectores que nos acompañó, Abraham, le iba haciendo una reflexión en cada una de las estaciones. Así que se dieron momentos de oración, también de recreación, de dinámica, y se terminó con la Eucaristía.
1: Rodolfo, muy, muy agradecido por este breve contacto, pero compartiendo con Chiloé, Palena y Guaiteca a través de la Radio Estrella del Mar esta experiencia para que otros también más adelante se entusiasmen y puedan compartirlo, y agradecer el esfuerzo que se está haciendo, porque obras se están haciendo y a veces no se sabe, pero estamos caminando y también ustedes lo están aportando. Muchas gracias, muy amable.
0: De nada, que estén muy bien, hasta luego.
1: Hasta luego.
2: Para no dejar el dato inconcluso, en 1990 fue la primera caminata oficialmente, porque antiguamente dice la Vicaría de la Esperanza Joven había tenido una pseudo caminata, pero oficialmente es de 1990.
1: Oficialmente 1990.
2: Sí, es decir, 36, esta sería la caminata número 36 este año.
1: 36 años atrás. ¿Cuántos años tenía yo? Ya, a lo mejor no me terminé. Tenía como 30. Bueno, vamos a pedirle, no, yo antes también fui, vamos a pedirle al Señor que nos siga acompañando y también nosotros acompañar a los jóvenes, también los que estamos más adultos, con todas nuestras metidas de pata, nuestros límites, pero también con nuestros aciertos, con la ayuda de Dios, la gracia de Dios, acompañar a otros para que hagamos una humanidad mejor.
2: Bien, Padre Obispo, con estas noticias vamos a esta pausa musical.

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1: Padre Obispo, queríamos dar un dato también bien especial. Obviamente las circunstancias, estábamos hablando de la caminata también por la lluvia y el aluvión que se produjo también en Santiago. El año pasado se conmemoraron la caminata número 35 y asistieron alrededor de 60.000 personas. Aquí Rodolfo justamente nos estaba comentando que anunciaron un número aproximado de 20.000, obviamente por los efectos también que esto va produciendo en el contorno también de los Andes y en Santiago.
2: Tiene un impacto, fue un impacto en Santiago seguramente, donde va la mayoría de ellos, esto que pasó del aluvión ahí, ¿no? El temor también de que pueda pasar algo, porque también está mal el tiempo allá, me han dicho, ¿no es cierto? Entonces, imagino la incidencia que ha tenido. Algo así como pasó también acá a nosotros, cuando hicimos la caminata, llegaron alrededor de unos 400, 500, máximo 600 acá, pero son más también cada año. Pero bueno, ese grupo es un signo también de esperanza y en medio de las dificultades, las adversidades, se ha podido realizar.
1: Bien, Padre Obispo, también voy a aprovechar aquí de felicitar y de tocar acá a un joven para que está lleno del Espíritu.
2: No está tan joven, ¿eh?
1: del Espíritu Santo, para aprovechar que está con harto espíritu, que me lo transmita también a mí.
2: Sí, bueno, agradecemos. Aquí está con nosotros en el estudio, llegó don Hernán Sánchez, al cual en realidad lo íbamos a comunicar por teléfono, pero bueno, está bien, está aquí presente, y queremos en estos pocos minutos poder compartir también su experiencia. Hernán Sánchez, que ayer fue ordenado diácono en la Catedral de Ancud para toda la diócesis, es el número 8 entre los actuales diáconos que tenemos acá en la diócesis. Hernán, bueno, felicitaciones y gracias por venir acá. Estamos en el programa que llega hasta Chiloé, Palena y Huaiteca a través de Radio Estrella del Mar. ¿Cómo está? ¿Cómo se siente después del primer día?
3: Bueno, muchas gracias, Padre Obispo. Estoy muy contento de esto, que para mí es algo muy grande, ¿cierto? Y también para toda nuestra iglesia, para toda nuestra comunidad, que Dios nos regala, ¿cierto? Un servidor para nuestra iglesia. Así que ahí, con la gracia de Dios y el auxilio de nuestra Madre Santísima, espero ser un buen servidor
2: muy
3: para
2: bien.
3: Nuestra iglesia.
2: Oye, yo le había pedido, porque dijo unas palabras muy bonitas cuando estuvo ahí, y esperamos después a lo mejor compartirlas. Pero ¿quién es Hernán Sánchez? ¿Qué edad tiene? ¿De dónde viene? ¿Dónde nació? Sí. Etcétera, a ver.
3: Bueno, siempre viví en Curamó. Sí.
2: Es chilote, ¿eh?
3: Sí, chilote.
2: ¿De tomo y lomo?
3: Claro, sí.
2: ¿Eh? ¿Sus padres eran chilotes?
3: Sí, mis padres, sí, pues sí, ellos son chilotes de acá, del campo de ahí, mi papá, ahí donde, como todos le decían antes, la cuesta Tranquilino, ahí él, de ahí él es hijo de mi abuelo Tranquilino.
2: ¿Sí? ¿Ya?
3: Y ahí, sí, pues ahí, bueno, después se casó con mi mamá, que vivía acá en Ancú, y ahí hicieron
2: niñito.
3: Claro.
2: Y ahí nació usted.
3: Sí.
2: ¿Cuántos hermanos son ustedes?
3: Nosotros somos 5 hermanos. Yo soy el segundo de los mayores.
2: ¿Y qué edad tiene usted?
3: Yo tengo 54 años.
2: 54 sí, años. 54. Así que puedo decir que chilote y campesino.
3: Y campesino, sí. Sí, me gusta la tierra y bueno, y todo lo que es los animales y todo, sí, igual.
2: Bueno, me alegro mucho y le decimos al Señor que también haya llamado a un chilote, a un campesino también, para que también los campesinos que nos escuchan sepan que el Señor llama, llama donde quiere y como quiere, así como llamó pescadores, llama también aquí campesinos, ¿no? Comentarles como comentario anexo también a esto, fíjense que el padre Arturo Mancilla, ¿no? Arturo Mancilla era un pescador de tomo y lomo, ¿cómo se llama? Sí. Tenía su lancha, hacía buceo, qué sé yo, y hoy día dejó literalmente las redes de la lancha para ser pescador de hombres. Hoy día es sacerdote. Hoy día tenemos un diácono. Cuéntenos, ¿casado, hijos?
3: Sí, ya casado 32 años con mi señora. ¿Sí?
2: Ah, ya, está bien probadito ya.
3: Sí.
2: ¿Eh?
3: ¿Ah? Y bueno, mi hijo ya tiene 31 años, sí.
2: Ah, ya. 31 años, un solo hijo, ¿no es cierto?
3: Un solo hijo tenemos, sí.
2: Bueno, el Señor ahora le va a dar también la responsabilidad de ser padre espiritual, ¿no es cierto? También de comunidades para este servicio. Sí. Ahora, Algunos a usted lo conocen, y ayer en el encuentro que tuvimos también con muchos, a usted lo conocían, vinieron de muchas comunidades también aquí, llenaron la catedral, y a usted lo habían visto actuar, ¿no es cierto? Y la gente que nos está escuchando, a lo mejor que no ha visto un diácono, ¿qué es lo que hace un diácono? En forma sencilla, pensando niño, respóndale a niño, no a, a gente
1: erudita.
2: Erudita, eso.
3: Bueno, un diácono es, como dijimos ya, un servidor, ¿cierto? Y está al servicio de la iglesia y también puede dar algunos sacramentos como el bautismo, también el casar a los matrimonios.
2: Bendecir los,
3: claro,
2: matrimonios.
3: Bendecir, sí, a los matrimonios. Participar.
2: Eso va a tener poca pega, ¿eh?
3: Sí.
2: Hay pocas bendiciones de matrimonio. Así nomás, dicen hoy día.
3: Sí. Bueno, quiera Dios que hayan más.
2: Esperamos
3: que
2: haya muchas bodas, porque la boda es un gran proyecto, sí, no fácil, pero posible, sí, ya. Yeah.
3: Sí. Y bueno, uno también en los ritos de fúnebres, ¿cierto? Para hacer acompañar, ¿cierto? Ahí hacer las liturgias de responso, ¿cierto? Para cuando fallecen las personas, ¿sí? Llevar a la comunión a los enfermos, sí.
2: Bueno, pero estas cosas, varios de estos lo está haciendo ya.
3: Sí, sí, sí, ya lo ha hecho, sí.
2: Sí, también presidir la celebración de la palabra, ¿no?
3: Claro.
2: En las comunidades.
3: Liturgia, sí, en las
2: liturgia,
3: comunidades.
2: Lo que llamamos liturgia de la, sí, palabra, ¿no? Concilio Vaticano II, por si acaso.
3: Sí.
2: Estamos hablando hoy día que es el día del inicio del Vaticano II. Reactivó el diaconado, ese que usted está viviendo ahora. Sí. Antes del Concilio Vaticano II, el diaconado era simplemente como un paso, una práctica para los que iban a ser sacerdote. Y se llamaba comúnmente diácono, le llamaban diaconado nomás. Pero después que la Iglesia reactivó, porque esto era desde los orígenes, esto de que hayan diaconado permanente, a los sacerdotes o que van a ser sacerdotes se les dice, se les llama el diaconado en tránsito. O sea, van camino hacia eso, para que tengan una práctica previa, ¿no es cierto?, de servicio. Y además para que los curas y todos nosotros no nos olvidemos que estamos llamados a servir. Porque el diácono, ¿no es cierto?, significa
3: servidor.
2: Servidor, ¿no es, sí, cierto? Ah, sí, lo aprendió bien, ¿eh? Sí. Ahora el problema es practicarlo, ¿eh? Sí. Y todo, bueno, servidor significa, sí, servir, ¿no? Y Jesús es el gran servidor. Para usted también, en estos momentos, ¿dónde está sirviendo? ¿Dónde va a servir? Algunos preguntarán, alguna como dice, ah, padre, pues me dicen, obispo, mande para acá al otro diácono, pues me dicen, ¿eh? ¿A dónde está usted trabajando, sirviendo en estos momentos?
3: Bueno, yo comencé en la parroquia del Buen Pastor, sí, y ahí estoy sirviendo, sí, ahí con la gracia de Dios, ayudando en todo lo que puedo, al padre José Contreras, así que ahí, y las comunidades, todas las comunidades del sector de Chacao, Caulín, Huisha, esos lados de Pumanzano, Huilqueco, Choroigüe, Aguas Buenas, Colonia de Gan, Caipuyi.
2: Y otras más.
3: Y muchas más, sí.
2: Bueno, pero todo este lado, ¿no es cierto?, diríamos así, sí, del lado norte de la isla de Chiloé, está también acompañando y va a acompañar al sacerdote, en este caso al padre José Contreras.
3: Sí.
2: ¿Qué destacaría de la celebración de ayer?
3: La unidad que había, sentí ese cariño, esa emoción de sentir que toda la gente acompañó, quiere decir que nuestra iglesia está viva, que ahí está, cierto, presente en nuestro pueblo, y el cariño que expresaba la gente, me llenaba de felicidad, sí, muy contento, muy emocionado, y gracias a usted igual, padre obispo, por haber confiado en mí.
2: Es decir, agradecérselo a Dios porque yo simplemente soy un instrumento del Señor que me corresponde al obispo, ¿no es cierto?, poder reafirmar en la fe, en el camino de la fe. Por eso que la figura del obispo, como puede decir así para que entienda la gente, como el papá, ¿no es cierto?, en la familia, la mamá, tiene la responsabilidad también de tomar las determinaciones que se tienen que tomar, habiendo consultado, pero al final es lo que tiene que hacer. y también ir discerniendo especialmente y acompañando la formación de futuros ministros, así como Jesús también hizo y preparó a los 12 apóstoles para que después fueran propagadores del Evangelio, también hoy día el diaconado y el sacerdocio. ¿Qué más quiere decirnos y compartirnos? Tendríamos mucho más que compartir. Sí. Me hubiese encantado que usted pudiera haber leído también acá el saludo que dio. El saludo que dio. ¿Tiene algunas palabras usted? ¿Puede? Una...
3: No las traje, ¿no, padre?
2: Ah, no las trajo. Sí. Se equivocó, carpeta. Sí. Ya. Bueno, se salvó, ¿ah? ¿Eh? Ya. Bueno, vamos a ver si otro día también la compartimos más. ¿Usted cuando empezó este camino y hoy día? Una persona, otro campesino que a lo mejor está pensando, a lo mejor, o dice, ¿puedo ser yo diácono? ¿Podría serlo? ¿Qué le diría?
3: Que sí, que estamos todos llamados. El Señor, yo creo que nos llama cada día a servir, ¿cierto? Nosotros muchas veces hacemos oídos ciegos, pero oídos sordos, para que diga. Pero tenemos que motivarnos, entusiasmarnos, porque este es un servicio que uno va a prestar a la iglesia y lo llena de alegría, lo llena de bendiciones el Señor en cada paso que uno da en su vida. Siente esa compañía cercana al Señor, que el Señor no nos deja solo, que ahí está, nos toma de la mano y camina a nuestro lado. Así que motivar a todos los jóvenes, ¿cierto? Que es va a ser lo que va que gasten su vida, ¿cierto? Junto al Señor y van a ser, el Señor nos recompensa cada día.
2: Sí. Bueno, Hernán, le deseo que usted sea hoy día, como dice el Evangelio de hoy, sea un repartidor de las invitaciones que el Señor hace al banquete, ¿eh? Al banquete de la vida. Eso es, para eso hemos nacido, y como cristianos anunciarle a todas las personas que estamos llamados a la vida y que la vida plena y feliz. Que el Señor le acompañe, y muchas gracias también a su señora que comparte. Yo ayer le dije, mire que él no deja de ser su marido, ¿eh? Sí.
3: Ella estaba muy contenta, muy feliz, sí.
2: ¿Que le haya dicho eso? Sí. Es decir, porque resulta de que usted tiene ahora dos vocaciones, ¿no es cierto? Sí. Dos responsabilidades, una en la familia y otra también como diácono. Va a tener que saber equilibrarlo, no fácil y seguramente, pero también gracias por eso y gracias por la familia, porque hay que decirle, ¿no es cierto?, que un diácono casado, ¿no es cierto?, no podría ser diácono si la esposa no lo autoriza. Sí. Tanto es así que el obispo, aunque sea el papa y todo lo demás, si la señora dice no, por si acaso, ¿eh? Me den poder, sí, que no, pero cierto, ¿por qué? ¿Y por qué esto? Porque en primer lugar, la primera vocación es el matrimonio, y también se comparte el otro. Va a ser más esfuerzo, no menos, ¿eh? Pero gracias por eso, y que el Señor le acompañe y también nos dará fuerza y le dará fuerza también a usted. Sí, muchas gracias.
3: Gracias, Padre Obispo, muchas gracias.
1: Bien, Padre Obispo, entonces de la entrevista con don Hernán Sánchez, nuevo diácono permanente de nuestra diócesis. Vamos a esta pausa musical.

0: 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Compartimos la conversación.
1: Pedro Vico, estábamos conversando también sobre el Papa, bueno, ¿no es cierto?, Juan XXIII, y a usted hacía alusión al aniversario nuevamente del Concilio Vaticano II, que si bien es cierto, trajo muchos, pero muchos cambios a la Iglesia.
2: Sí, muchas personas, Juan, que nos escuchan, no saben mucho de esto, de lo que significa, pero el Concilio Vaticano II fue un tremendo acontecimiento en la Iglesia moderna en el 1962. El 62 nosotros recordamos como el gran mundial,
1: claro,
2: de Chile, ¿no es cierto? El mundial del 62. Pero también ese año, en octubre, el 11 de octubre, comenzó el Gran Concilio Vaticano II, que es un Concilio Vaticano II que el Papa Juan XXIII, que había sido, si no mal recuerdo, 3 o 6 meses antes nomás elegido Papa, y fue elegido como un Papa anciano, tenía creo 80 años, si no mal recuerdo, pero ya era anciano, y fue elegido, dicen, como un Papa de transición, porque había habido antes un gran Papa que era Juan, Papa Pío XII, después de la Segunda Guerra Mundial, etc. Y este Papa, el Papa bueno, dice, era gordito, eso me consuela. Y resulta que este Papa, ¿no es cierto?, parecía que iba a ser un Papa así, uno de los más nomás, pero marcó increíblemente con esto de la llamada a una reunión. ¿Qué es el Concilio? Es una gran reunión de obispos para renovar, en este caso era para renovar la Iglesia, para actualizarla a los tiempos actuales. En ese sentido el Papa fue muy visionario, pero yo creo que ni el Papa Juan XXIII se percató de todo lo que significaría esto. Y ha sido un momento muy importante para la Iglesia. Ahí el Concilio Vaticano, originalmente también el Papa y los que estaban ahí en la Santa Sede en ese momento, los colaboradores, pensaban en que iba a durar, no sé, un par de meses, y 2 o 3 meses, y se iba a terminar. En realidad duró 4 años. Es decir, de 62 hasta el 65, 62, 63, 64, 65, 3 años. 3 años, no sé, y algunos meses. Fue realmente un acontecimiento que implicó una renovación y hubieron grandes documentos que se llaman constituciones, que han marcado fundamentalmente la Iglesia en el mundo actual. Yo no sé, pero yo me atrevería a decir que, para que lo entendamos, no sé, en el lenguaje humano, esto es como... Es como fue como en la Revolución Francesa, en su momento, ¿no? En la Iglesia en el tiempo. O sea, un gran acontecimiento. Y si se quiere también, estamos ahora el mismo día 12 de octubre, cuando se transmite este programa, el día lunes, es feriado, se celebra el descubrimiento de América. Yo diría que para la Iglesia en los tiempos actuales es como ese gran acontecimiento el Vaticano II, y todavía no terminamos, después de 64 años, diría así, vivir lo que nos desafía el Concilio Vaticano II. Ahora, esto no es raro, porque un concilio siempre es un inspirador, guía el camino de la Iglesia durante muchos años, y que tenga 64 años, por nada es como ya pasado de moda, ninguna cosa. Les confieso que personalmente, pero no solamente una experiencia personal, también de muchos, cuando empezamos a leer algunos documentos, algunos mensajes que hay del Concilio Vaticano II, a las mujeres, a los hombres, a los papás, sí, a los trabajadores, uno dice, pero esto parece que fuera sido ayer. Están hablándolo hoy día, después de 64 años. Cuando, por ejemplo, hablan de la renovación, una fase muy importante del Concilio Vaticano II fue la renovación de la liturgia, de la celebración. Hoy día la celebración es cuando el sacerdote está mirando hacia el pueblo y no hacia el altar, que era lo que se celebraba, y algunos todavía quieren seguir celebrando así, los más tradicionalistas, pero ¿qué posibilita? Posibilita el diálogo, el encuentro. Y no es que no sea válida la otra forma, pero hay modos y modos y momentos y momentos. Yo diría que la historia es eso. El hablar, como decíamos antes, en la lengua castellana, o sea, en este momento el idioma español, cada uno en su lengua, en chino. La traducción de la Biblia, por ejemplo, la Iglesia con el Vaticano II definitivamente llamó a que todos los cristianos, ¿no es cierto?, los católicos y todo, se difunda la Biblia en todos los idiomas habido y por haber. ¿Por qué? Porque es el mensaje del Señor para su pueblo, para toda la humanidad. Y así muchos otros aspectos más del Concilio Vaticano II. Quiero destacarlo porque esto ha marcado y sigue marcando a nuestra Iglesia y lo va a seguir haciendo por mucho tiempo más.
1: Así es, tenía 76 años cumplido con 23.
2: No, yo echaba más años.
1: 76, ya. Justo un mes antes de cumplir los 77.
2: Ya, este era el Papa de aquel momento. Y hablemos también del Papa actual.
1: Así es, sí, nos enteramos algunas noticias que va a tener que ser sometido, ¿no es cierto?, a una intervención después de unos exámenes rutinarios que siempre son buenos hacerlos, porque uno puede estar caminando, pero no sabe cómo está por dentro. Así que a veces igual es bueno chequearse y, ¿no es cierto?, le encontraron, ¿no es cierto?, y se tiene que operar de un nódulo que fue encontrado en uno de sus pulmones.
2: Yo había escuché mal, yo pensé que en los riñones, pero en los pulmones, de todos modos en el mismo Papa, ¿no? El Papa León en los pulmones tenía un nódulo, eso acuérdense que es una, yo en lo que siempre he entendido es como un punto donde puede ser causa de cáncer, ¿no?
1: Así es.
2: Entonces, parece que va a ser intervenido hoy día con la tecnología que hay. Bueno, sea lo que Dios quiera, ahora compartamos la realidad humana, pero no olvidando que estamos hechos para el cielo, como decía también el Evangelio de hoy, para el reino de Dios y también el Papa. Oremos por él, oremos por todos los enfermos también.
1: Está en estado inicial y bien localizado, dice eso, dice la información que saca oficialmente desde el Vaticano. Oiga, Padre Obispo, mañana, ¿no es cierto?, en rojo, cuando este programa va a ser retransmitido, está en rojo, ¿no es cierto?, también... En el calendario, tenemos una celebración de el Encuentro de los Dos Mundos.
2: Así le llaman, los descubrimientos de América, ¿no es cierto?, que lo había descubierto, ¿no es cierto?, Cristóbal Colón. Sabemos tantas interpretaciones para este momento, algunos lo encuentran un desastre, otros es un beneficio. Es como toda la realidad humana ambivalente, ¿no es cierto?, pero es el encuentro de culturas y tenemos el desafío hoy también de pensar en el respeto de unos y de otros, sabiendo de que nuestra forma de vivir, nuestra cultura, nuestra forma de relacionarnos con nosotros mismos, con la creación, con los demás, es algo constantemente dinámico. Y celebramos los pueblos originarios, no solamente de Chile, sino en toda América Latina, pero también pueblos originarios que hay en nuestros continentes, esto nos debe ayudar, y también descubrir y pedir perdón también de los errores, de los egoísmos, que los hay, lamentablemente, pero también de las cosas buenas que se han compartido y el don de la fe, el creer en Jesucristo. Esto no es simplemente para la Iglesia Católica, para todo cristiano también, y lo seguimos considerando así. Y hay tantos desafíos por delante que tenemos que seguir. Además, es el día también llamado el Día de la Virgen del Pilar. Que María Madre, que es madre, que ella siempre también trató de unir a la comunidad en la oración, en la escucha y en el seguimiento de Jesús, ella que le dijo a los discípulos, hagan todo lo que Él les diga, la María también lo sigue haciendo con nosotros.
1: Bien, Padre Obispo, llegando también al final, anunciamos también un saludo a nuestros hermanos del Pilar, ¿no es cierto?, que van a estar de aniversario, tanto el colegio como el liceo El Pilar, también bajo la advocación, también van a estar de aniversario.
2: Muy bien, saludos, muchas bendiciones para todos, y sigamos caminando en nuestra historia, ayudándonos unos a otros, y no olvidando que hasta el cielo no paramos.
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y tiene el labrador en su pradera su tiempo de plantar y su tiempo de arrancar lo que ha plantado. Y tiene el hombre herido y humillado su tiempo de sanar y su tiempo de cantar lo que ha sufrido. 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

0: La palabra de Dios da vida y vida en abundancia.
1: Has venido a la orilla.
2: La gente quedó maravillada al ver que hablaban los mudos y caminaban los cojos, que los lisiados quedaban sanos y los ciegos recuperaban la vista. Todos glorificaban a Dios. Mateo, capítulo 15, versículo 31.
1: Señor, me has mirado a los ojos.
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Quédate, Señor, con nosotros que se hace tarde. Dijeron los caminantes de ese día. Tarde para podernos entender como hermanos. Tarde para ser manos que alivien y socorran al herido. Tarde para darle pan a los hambrientos y vestir al desnudo.

Y ellos, los discípulos, los de ayer y los de hoy, contaron lo que les había pasado en el camino y cómo habían reconocido a Jesús al compartir el mundo.

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0: La palabra de Dios da vida y vida en abundancia.
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2: Dijo María: yo soy la servidora del Señor, hágase en mí tal como has dicho. Después la dejó el ángel. Lucas capítulo 1, versículo 38.
1: Señor, me has mirado a los ojos.
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Madre, con el tiempo he comprendido que aunque hayan muchos discípulos de tu Hijo, solo los que te reciben a ti, en su vida, en su corazón, en su casa, como el discípulo Juan, solo esos, Madre, se transforman en discípulos amados.

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es no tener envidia, ni ser presumido, ni orgulloso, ni grosero, ni egoísta. Es no enojarse ni guardar rencor. Es no alegrarse de las injusticias.

Tres cosas hay que son permanentes: la fe, la esperanza y el amor. Pero la más importante de las tres es el amor.

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0: La palabra de Dios da vida y vida en abundancia.
1: Si afirmamos que no tenemos pecado, nos engañamos a nosotros mismos y no tenemos la verdad. Si confesamos nuestros pecados, Dios, que es fiel y justo, nos los perdonará y nos limpiará de toda maldad. Juan, capítulo 1, versículos 8 y 9.
2: Señor, me has mirado a los ojos.
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2: Porque si perdonáis a otros sus ofensas, también os perdonará a vosotros vuestro Padre Celestial. Mateo, capítulo 6, versículo 14.
1: Señor, me has mirado a los ojos.
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Hay quienes dan con alegría, y esa alegría es su recompensa. Y hay quienes dan con dolor, y ese dolor es su bautismo. Es por las manos de todos ellos que Dios habla, y a través de sus ojos es que sonríe sobre la tierra.

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¡Qué delicia es tu morada! Señor, mi aliento se consume anhelando los atrios del Señor. Mi corazón y mi carne exultan por el Dios vivo. Hasta el gorrión ha encontrado una casa, la golondrina un nido donde colocar sus polluelos. Ah, tus altares, Señor, Rey mío, Dios mío.

Dichosos los que habitan en tu casa, alabándote siempre. Dichoso el que saca de ti fuerzas. El que saca de ti fuerzas cuando proyecta su peregrinación, atravesando desiertos, y lo transforma en manantial, y la lluvia lo cubre.

escucha mi súplica. Atiéndeme. Mira el rostro de tu ungido. Vale más un día en tus atrios que mil en mi casa. Tú eres, Señor, sol y escudo. Me concedes tu favor y tu gloria. Tú no me negarás tus bienes, Señor. Dichoso el hombre que confía en ti. Dichoso el hombre que confía en ti.

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1: Tú has venido a la orilla.
2: Yo soy la luz del mundo. El que me sigue no andará en tinieblas, sino que tendrá la luz de la vida. Juan, capítulo 8, versículo 12.
1: Señor, me has mirado a los ojos.
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Dichoso yo si al fin del día un odio menos llevo en mí, si una luz más mis pasos guía y si un error más yo extinguí.

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pregunto yo, si en vez del odio y del rencor, ¿por qué no damos más amor? A veces me entristece.

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1: Comieron todos hasta saciarse, incluso se llenaron 12 canastos con los pedazos de pan, sin contar lo que sobró de los pescados. Los que habían comido eran unos 5.000 hombres. Marcos, capítulo 6, versículos 42, 43 y 44.
2: Señor, me has mirado a los ojos.
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1: Cuando se reza con el rosario, se reviven los momentos más importantes, más significativos de la historia de la salvación, como se revelan en la Sagrada Escritura. Se recorren las etapas de la vida y de la misión de Jesucristo y de su Iglesia. Al rezar con María, se orienta el corazón a la gracia que nos viene de Jesús. Se pone a Cristo en el centro de nuestra vida, de nuestro tiempo, de nuestra familia, de nuestra sociedad, mediante la contemplación y meditación de sus santos misterios de gozo, de luz, de dolor y de gloria, uniendo y ofreciendo al Señor nuestras penas y alegrías, sufrimientos y proyectos, trabajos, lágrimas y sonrisas. Nos ayude María a recibir aquella gracia que surge de esos misterios de la fe y de la vida que rezamos, para que a través de nosotros se pueda irradiar en la sociedad a partir de nuestro compromiso cristiano y sea purificada nuestra existencia de tantas fuerzas negativas, abriéndola a la novedad y a la misericordia de Dios. Con el rosario, junto a María, oramos unos por otros, para vivir unidos en Dios y ser cada vez más discípulos y misioneros del Señor. Que a través de María, Dios nos bendiga.
2: Misterios gloriosos. María nos conduce a Jesús. En ella y de forma peculiar, a través del rosario, profundizamos los misterios de la vida de Jesús. Con María, entregamos todo nuestro ser a la acción de la palabra de Dios, para que nuestra vida sea don y servicio a nuestros hermanos. Por la señal de la Santa Cruz, de nuestros enemigos, líbranos, Señor Dios nuestro. En el nombre del Padre, y del Hijo, y del Espíritu Santo. Amén.
3: Primer misterio, la resurrección del Señor. La resurrección de Jesús marca la diferencia en nuestra vida. No podemos dejarnos llevar por el pesimismo y la tristeza. Tenemos una buena noticia que anunciar y no podemos callarnos. Tenemos la certeza de que Jesús sigue vivo y su proyecto triunfará. Oremos para que seamos alegre testimonio de Cristo resucitado.
4: Padre nuestro que estás en el cielo, santificado sea tu nombre. Venga a nosotros tu reino, hágase tu voluntad en la tierra como en el cielo.
5: Danos hoy nuestro pan de cada día, perdona nuestras ofensas, como también nosotros perdonamos a los que nos ofenden. No nos dejes caer en tentación y líbranos del mal. Amén.
6: Dios te salve María, llena eres de gracia, el Señor es contigo, bendita tú eres entre todas las mujeres y bendito es el fruto de tu vientre, Jesús.
5: Santa María, Madre de Dios, ruega por nosotros pecadores, ahora y en la hora de nuestra muerte. Amén.
6: Dios te salve María, llena eres de gracia, el Señor es contigo, bendita tú eres entre todas las mujeres, y bendito es el fruto de tu vientre, Jesús.
5: Santa María, Madre de Dios, ruega por nosotros pecadores, ahora y en la hora de nuestra muerte. Amén.
6: Dios te salve María, llena eres de gracia, el Señor es contigo, bendita tú eres entre todas las mujeres, y bendito es el fruto de tu vientre, Jesús.
5: Santa María, Madre de Dios,
7: ruega por nosotros pecadores, ahora y en la hora de nuestra muerte. Amén.
6: Dios te salve María, llena eres de gracia, el Señor es contigo, bendita tú eres entre todas las mujeres, y bendito es el fruto de tu vientre, Jesús.
7: Santa María, Madre de Dios, ruega por nosotros pecadores, ahora y en la hora de nuestra muerte. Amén.
6: Dios te salve María, llena eres de gracia, el Señor es contigo, bendita tú eres entre todas las mujeres, y bendito es el fruto de tu vientre, Jesús.
7: Santa María, Madre de Dios, ruega por nosotros pecadores, ahora y en la hora de nuestra muerte. Amén.
6: Dios te salve María, llena eres de gracia, el Señor es contigo, bendita tú eres entre todas las mujeres, y bendito es el fruto de tu vientre, Jesús.
7: Santa María, Madre de Dios, ruega por nosotros pecadores, ahora y en la hora de nuestra muerte. Amén.
6: Dios te salve María, llena eres de gracia, el Señor es contigo, bendita tú eres entre todas las mujeres, y bendito es el fruto de tu vientre, Jesús.
7: Santa María, Madre de Dios, ruega por nosotros pecadores, ahora y en la hora de nuestra muerte. Amén.
6: Dios te salve María, llena eres de gracia, el Señor es contigo, bendita tú eres entre todas las mujeres, y bendito es el fruto de tu vientre, Jesús.
7: Santa María, Madre de Dios, ruega por nosotros pecadores, ahora y en la hora de nuestra muerte. Amén.
6: Dios te salve María, llena eres de gracia, el Señor es contigo, bendita tú eres entre todas las mujeres, y bendito es el fruto de tu vientre, Jesús.
7: Santa María, Madre de Dios, ruega por nosotros pecadores, ahora y en la hora de nuestra muerte. Amén.
6: Dios te salve María, llena eres de gracia, el Señor es contigo, bendita tú eres entre todas las mujeres, y bendito es el fruto de tu vientre, Jesús.
7: Santa María, Madre de Dios, ruega por nosotros pecadores, ahora y en la hora de nuestra muerte. Amén.
4: Gloria al Padre, al Hijo y al Espíritu Santo.
5: Como era en un principio, ahora y siempre, por los siglos de los siglos. Amén.
2: Segundo misterio, la ascensión del Señor. Jesús asciende a los cielos y se sienta a la derecha del Padre. Antes deja a los discípulos la misión de hablar de Él a todas las gentes y de bautizarlos. Oremos para que cada día podamos contagiar a otros el deseo de seguir a Jesús, de vivir según su estilo de vida.
5: Padre nuestro que estás en el cielo, santificado sea tu nombre. Venga a nosotros tu reino, hágase tu voluntad en la tierra como en el cielo.
4: Danos hoy nuestro pan de cada día, perdona nuestras ofensas, como también nosotros perdonamos a los que nos ofenden. No nos dejes caer en la tentación y líbranos del mal. Amén.
7: Dios te salve María, llena eres de gracia, el Señor es contigo. Bendita eres entre todas las mujeres, y bendito sea el fruto de tu vientre, Jesús.
6: Santa María, Madre de Dios, ruega por nosotros, pecadores, ahora y en la hora de nuestra muerte. Amén.
7: Dios te salve, María, llena eres de gracia, el Señor es contigo. Bendita eres entre todas las mujeres, y bendito sea el fruto de tu vientre, Jesús.
6: Santa María, Madre de Dios, ruega por nosotros pecadores, ahora y en la hora de nuestra muerte. Amén.
7: Dios te salve María, llena eres de gracia, el Señor es contigo, bendita eres entre todas las mujeres, y bendito sea el fruto de tu vientre, Jesús.
6: Santa María, Madre de Dios, ruega por nosotros pecadores, ahora y en la hora de nuestra muerte. Amén.
7: Dios te salve María, llena eres de gracia, el Señor es contigo, bendita eres entre todas las mujeres, y bendito sea el fruto de tu vientre, Jesús.
6: Santa María, Madre de Dios, ruega por nosotros pecadores, ahora y en la hora de nuestra muerte. Amén.
7: Dios te salve María, llena eres de gracia, el Señor es contigo, bendita eres entre todas las mujeres y bendito sea el fruto de tu vientre Jesús.
6: Santa María, Madre de Dios, ruega por nosotros pecadores, ahora y en la hora de nuestra muerte. Amén.
7: Dios te salve María, llena eres de gracia, el Señor es contigo, bendita eres entre todas las mujeres y bendito sea el fruto de tu vientre Jesús.
6: Santa María, Madre de Dios, ruega por nosotros pecadores, ahora y en la hora de nuestra muerte. Amén.
7: Dios te salve María, llena eres de gracia, el Señor es contigo, bendita eres entre todas las mujeres y bendito sea el fruto de tu vientre Jesús.
6: Santa María, Madre de Dios, ruega por nosotros pecadores, ahora y en la hora de nuestra muerte. Amén.
7: Dios te salve María, llena eres de gracia, el Señor es contigo, bendita eres entre todas las mujeres y bendito sea el fruto de tu vientre Jesús.
6: Santa María, Madre de Dios, ruega por nosotros pecadores, ahora y en la hora de nuestra muerte. Amén.
7: Dios te salve María, llena eres de gracia, el Señor es contigo, bendita eres entre todas las mujeres y bendito sea el fruto de tu vientre Jesús.
6: Santa María, Madre de Dios, ruega por nosotros pecadores, ahora y en la hora de nuestra muerte. Amén.
7: Dios te salve María, llena eres de gracia, el Señor es contigo, bendita eres entre todas las mujeres y bendito sea el fruto de tu vientre Jesús.
6: Santa María, Madre de Dios, ruega por nosotros pecadores, ahora y en la hora de nuestra muerte. Amén.
5: Gloria al Padre, al Hijo y al Espíritu Santo.
4: Como era en un principio, ahora y siempre, por los siglos de los siglos. Amén.
3: Tercer misterio, la venida del Espíritu Santo. En Pentecostés, Dios se hace presente en forma de soplo, de lenguas de fuego, y se queda para siempre entre nosotros en la persona del Espíritu Santo. Oremos para que nos dejemos conducir por Él, para que como comunidad podamos entendernos aunque hablemos distintas lenguas, para que pongamos nuestros distintos dones al servicio de los otros.
4: Padre nuestro que estás en el cielo, santificado sea tu nombre, venga a nosotros tu reino, hágase tu voluntad en la tierra como en el cielo.
5: Danos hoy nuestro pan de cada día, perdona nuestras ofensas, como también nosotros perdonamos a los que nos ofenden. No nos dejes caer en tentación y líbranos del mal. Amén.
6: Dios te salve María, llena eres de gracia, el Señor es contigo, bendita tú eres entre todas las mujeres y bendito es el fruto de tu vientre Jesús.
7: Santa María, Madre de Dios, ruega por nosotros pecadores, ahora y en la hora de nuestra muerte. Amén.
6: Dios te salve María, llena eres de gracia, el Señor es contigo, bendita tú eres entre todas las mujeres y bendito es el fruto de tu vientre, Jesús.
7: Santa María, Madre de Dios, ruega por nosotros pecadores, ahora y en la hora de nuestra muerte. Amén.
6: Dios te salve, María, llena eres de gracia, el Señor es contigo, bendita tú eres entre todas las mujeres, y bendito es el fruto de tu vientre, Jesús.
7: Santa María, Madre de Dios, ruega por nosotros pecadores, ahora y en la hora de nuestra muerte. Amén.
6: Dios te salve María, llena eres de gracia, el Señor es contigo, bendita tú eres entre todas las mujeres, y bendito es el fruto de tu vientre, Jesús.
7: Santa María, Madre de Dios, ruega por nosotros pecadores, ahora y en la hora de nuestra muerte. Amén.
6: Dios te salve María, llena eres de gracia, el Señor es contigo, bendita tú eres entre todas las mujeres, y bendito es el fruto de tu vientre, Jesús.
7: Santa María, Madre de Dios, ruega por nosotros pecadores, ahora y en la hora de nuestra muerte. Amén.
6: Dios te salve María, llena eres de gracia, el Señor es contigo, bendita tú eres entre todas las mujeres, y bendito es el fruto de tu vientre, Jesús.
7: Santa María, Madre de Dios, ruega por nosotros pecadores, ahora y en la hora de nuestra muerte. Amén.
6: Dios te salve María, llena eres de gracia, el Señor es contigo, bendita tú eres entre todas las mujeres, y bendito es el fruto de tu vientre, Jesús.
7: Santa María, Madre de Dios, ruega por nosotros pecadores, ahora y en la hora de nuestra muerte. Amén.
6: Dios te salve María, llena eres de gracia, el Señor es contigo, bendita tú eres entre todas las mujeres, y bendito es el fruto de tu vientre, Jesús.
7: Santa María, Madre de Dios, ruega por nosotros pecadores, ahora y en la hora de nuestra muerte. Amén.
6: Dios te salve María, llena eres de gracia, el Señor es contigo, bendita tú eres entre todas las mujeres, y bendito es el fruto de tu vientre, Jesús.
7: Santa María, Madre de Dios, ruega por nosotros pecadores, ahora y en la hora de nuestra muerte. Amén.
6: Dios te salve María, llena eres de gracia, el Señor es contigo, bendita tú eres entre todas las mujeres, y bendito es el fruto de tu vientre, Jesús.
7: Santa María, Madre de Dios, ruega por nosotros pecadores, ahora y en la hora de nuestra muerte. Amén.
4: Gloria al Padre, al Hijo y al Espíritu Santo.
7: Como era en un principio, ahora y siempre, por los siglos de los siglos. Amén.
2: Cuarto misterio: la Asunción de Nuestra Señora a los cielos. María, nuestra Madre, nos espera en el cielo y nos acompaña en cada uno de los momentos de nuestra vida. Oremos para que seamos hombres y mujeres de fe, entregados a Dios y a su proyecto como lo fue María. Que vivamos como ella la alegría del servicio.
7: Padre nuestro que estás en el cielo, santificado sea tu nombre. Venga a nosotros tu reino. Hágase tu voluntad en la tierra como en el cielo.
4: Danos hoy nuestro pan de cada día. Perdona nuestras ofensas, como también nosotros perdonamos a los que nos ofenden. No nos dejes caer en la tentación y líbranos del mal. Amén.
7: Dios te salve María, llena eres de gracia, el Señor es contigo. Bendita eres entre todas las mujeres y bendito sea el fruto de tu vientre, Jesús.
6: Santa María, Madre de Dios, ruega por nosotros pecadores, ahora y en la hora de nuestra muerte. Amén.
7: Dios te salve María, llena eres de gracia, el Señor es contigo. Bendita eres entre todas las mujeres y bendito sea el fruto de tu vientre, Jesús.
6: Santa María, Madre de Dios, ruega por nosotros pecadores, ahora y en la hora de nuestra muerte. Amén.
7: Dios te salve María, llena eres de gracia, el Señor es contigo. Bendita eres entre todas las mujeres y bendito sea el fruto de tu vientre, Jesús.
6: Santa María, Madre de Dios, ruega por nosotros pecadores, ahora y en la hora de nuestra muerte. Amén.
7: Dios te salve María, llena eres de gracia, el Señor es contigo. Bendita eres entre todas las mujeres y bendito sea el fruto de tu vientre, Jesús.
6: Santa María, Madre de Dios, ruega por nosotros pecadores, ahora y en la hora de nuestra muerte. Amén.
7: Dios te salve María, llena eres de gracia, el Señor es contigo. Bendita eres entre todas las mujeres y bendito sea el fruto de tu vientre, Jesús.
6: Santa María, Madre de Dios, ruega por nosotros pecadores, ahora y en la hora de nuestra muerte. Amén.
7: Dios te salve María, llena eres de gracia, el Señor es contigo, bendita eres entre todas las mujeres y bendito sea el fruto de tu vientre Jesús.
6: Santa María, Madre de Dios, ruega por nosotros pecadores, ahora y en la hora de nuestra muerte. Amén.
7: Dios te salve María, llena eres de gracia, el Señor es contigo, bendita eres entre todas las mujeres y bendito sea el fruto de tu vientre Jesús.
6: Santa María, Madre de Dios, ruega por nosotros pecadores, ahora y en la hora de nuestra muerte. Amén.
7: Dios te salve María, llena eres de gracia, el Señor es contigo, bendita eres entre todas las mujeres y bendito sea el fruto de tu vientre Jesús.
6: Santa María, Madre de Dios, ruega por nosotros pecadores, ahora y en la hora de nuestra muerte. Amén.
7: Dios te salve María, llena eres de gracia, el Señor es contigo, bendita eres entre todas las mujeres y bendito sea el fruto de tu vientre Jesús.
6: Santa María, Madre de Dios, ruega por nosotros pecadores, ahora y en la hora de nuestra muerte. Amén.
7: Dios te salve María, llena eres de gracia, el Señor es contigo, bendita eres entre todas las mujeres y bendito sea el fruto de tu vientre Jesús.
6: Santa María, Madre de Dios, ruega por nosotros pecadores, ahora y en la hora de nuestra muerte. Amén.
5: Gloria al Padre, al Hijo y al Espíritu Santo.
4: Como era en un principio, ahora y siempre, por los siglos de los siglos. Amén.
3: Quinto misterio, la coronación de la Santísima Virgen. El Apocalipsis nos narra la presencia de una mujer en el cielo, coronada con 12 estrellas en su cabeza. Ella nos muestra que estamos llamados a ser hijos e hijas de Dios, personas libres, viviendo en plenitud, fraternas, capaces de convivir en gozosa armonía, en justicia y solidaridad. Oremos para que todas las personas, con la gracia del Espíritu Santo, respetemos y cultivemos nuestra dignidad de hijos de Dios.
4: Padre nuestro que estás en el cielo, santificado sea tu nombre, venga a nosotros tu reino, hágase tu voluntad en la tierra como en el cielo.
5: Danos hoy nuestro pan de cada día, perdona nuestras ofensas, como también nosotros perdonamos a los que nos ofenden. No nos dejes caer en tentación y líbranos del mal. Amén.

0: Señor es contigo, bendita tú eres entre todas las mujeres, y bendito es el fruto de tu vientre, Jesús.
1: Santa María, Madre de Dios, ruega por nosotros pecadores, ahora y en la hora de nuestra muerte. Amén.
0: Dios te salve María, llena eres de gracia, el Señor es contigo, bendita tú eres entre todas las mujeres, y bendito es el fruto de tu vientre, Jesús.
1: Santa María, Madre de Dios, ruega por nosotros pecadores, ahora y en la hora de nuestra muerte. Amén.
0: Dios te salve María, llena eres de gracia, el Señor es contigo, bendita tú eres entre todas las mujeres, y bendito es el fruto de tu vientre, Jesús.
1: Santa María, Madre de Dios, ruega por nosotros pecadores, ahora y en la hora de nuestra muerte. Amén.
0: Dios te salve María, llena eres de gracia, el Señor es contigo, bendita tú eres entre todas las mujeres, y bendito es el fruto de tu vientre, Jesús.
1: Santa María, Madre de Dios, ruega por nosotros pecadores, ahora y en la hora de nuestra muerte. Amén.
0: Dios te salve María, llena eres de gracia, el Señor es contigo, bendita tú eres entre todas las mujeres, y bendito es el fruto de tu vientre, Jesús.
1: Santa María, Madre de Dios, ruega por nosotros pecadores, ahora y en la hora de nuestra muerte. Amén.
0: Dios te salve María, llena eres de gracia, el Señor es contigo, bendita tú eres entre todas las mujeres, y bendito es el fruto de tu vientre, Jesús.
1: Santa María, Madre de Dios, ruega por nosotros pecadores, ahora y en la hora de nuestra muerte. Amén.
0: Dios te salve María, llena eres de gracia, el Señor es contigo, bendita tú eres entre todas las mujeres, y bendito es el fruto de tu vientre, Jesús.
1: Santa María, Madre de Dios, ruega por nosotros pecadores, ahora y en la hora de nuestra muerte. Amén.
0: Dios te salve María, llena eres de gracia, el Señor es contigo, bendita tú eres entre todas las mujeres, y bendito es el fruto de tu vientre, Jesús.
1: Santa María, Madre de Dios, ruega por nosotros pecadores, ahora y en la hora de nuestra muerte. Amén.
2: Gloria al Padre, al Hijo y al Espíritu Santo.
1: Como era en un principio, ahora y siempre, por los siglos de los siglos. Amén.
3: Dios te salve, Reina y Madre de Misericordia, vida, dulzura y esperanza nuestra. Dios te salve, a ti llamamos los desterrados hijos de Eva, a ti suspiramos gimiendo y llorando en este valle de lágrimas. Ea pues, Señora, abogada nuestra, vuelve a nosotros esos tus ojos misericordiosos, y después de este destierro, muéstranos a Jesús, fruto bendito de tu vientre. Oh clementísima, oh piadosa, oh dulce siempre Virgen María, ruega por nosotros, Santa Madre de Dios, para que seamos dignos de alcanzar las promesas de nuestro Señor Jesucristo. Amén.

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1: Tú has venido a la orilla.
2: Porque todos esos han dado de lo que les sobra, mientras que ella, no teniendo recursos, ha echado todo lo que tenía para vivir. Lucas capítulo 21, versículo 4.